Atención chimoso, el que quiera perder su tiempo que me aconseje. 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
1: 0 hora 32 minutos.
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3: 2 grados. 2 grados en Santiago.
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3: Cooperativa. 12:33 minutos. 12:33 minutos.
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5: 2 grados. 2 grados en Santiago.
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5: Cooperativa. 1:32 minutos. 1:32 minutos.
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15: 2 grados. 2 grados en Santiago.
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15: Cooperativa. 2:34 minutos. 2:34 minutos.
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20: 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Tres, un minuto. Tres, un minuto.
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7: 2 grados. 2 grados en Santiago.
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11: Cooperativa. 3:32 minutos. 3:32 minutos.
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5: 2 grados. 2 grados en Santiago. Cooperativa. 4:32 minutos. 4:32 minutos.
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16: 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Cooperativa. 5:31 minutos. 5:31 minutos.
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15: ¿Cómo están? Buenos días. Bienvenida, bienvenido a esta primera edición del diario de Cooperativa en esta jornada de martes. Sí, martes, semana corta, el lunes ya es historia. Martes, les decía, 30 de junio, último día del mes, además. Estamos en Santiago a esta hora con cielos despejados, claro que con una temperatura bajita, una décima de grado sobre cero, o sea, nada. 75% la humedad en esta a esta hora y la máxima que estamos esperando no va a superar los 16 grados, dice meteorología. Previsión de lluvia para los próximos días, nada. Y si uno mira el pronóstico extendido que trae la aplicación de los celulares, AccuWeather dice que hay un 80% de probabilidades de que el sábado caiga agüita aquí en la capital, y el miércoles seguro, seguro, porque la previsión hacia 10 días de distancia es de 100%, y el jueves de la próxima semana 85% de probabilidades de chubascos en la zona centro del país, en la capital en particular. Ojalá sea así, porque se extraña la lluvia, es además absolutamente necesaria. ¿Qué ocurre con el tiempo a través del país? En el extremo norte, cielos nublados durante la mañana, variando a despejados, 20 grados en Arica, 19 para Iquique, 17 para Antofagasta, 17 también para Copiapó, todo con la misma condición, bien nublado en la mañana y con cielos despejados por la tarde. La costa de La Serena, Coquimbo, estará con cielos parciales durante todo el día, con una máxima probable de 14-15 grados. 22 con cielos parciales también es lo que se prevé al interior, ahí en la zona de Vicuña, en el Valle del Elqui, tan visitado por los santiaguinos en invierno y también en verano. 15 grados se esperan en la costa de Valparaíso, Viña del Mar, Algarrobo, San Antonio, esperan una máxima de 13 nomás. Al interior, La Calera, Quillota, andarán en los 16 grados también, igual que Villa Alemana, Quilpué y Casablanca. San Felipe y Los Andes, 20 grados, todo con sol en la región de Valparaíso. ¿Qué ocurre en el resto del país? En un segundo, porque esto, por supuesto, tenía que apagarse al estar moviéndolo como lo estaba moviendo. Ya. ¿Qué ocurre en el resto del país? En Rancagua esperan una máxima de 14 grados con sol, un grado bajo cero la mínima, eso sí, cero la mínima que se espera en Talca, 8 nomás la máxima, y en el Maule, un grado bajo cero la mínima que esperan en Chillán, 9 grados la máxima, 9 también en Concepción, 9 para Temuco con mínima bajo cero también. Un poco más al sur, Valdivia espera chubascos, 9 grados de máxima. Puerto Montt estará con 9 también y con chubascos, chubascos de nieve en Coyhaique, 4 grados la máxima que se prevé para hoy, cielos parciales en Torres del Paine con una máxima de 4 grados, claro que afírmense los turistas porque la mínima será de 3 grados bajo cero. 5 grados la máxima para Punta Arenas, 1 grado bajo cero la mínima. En la Antártica, 7 bajo cero la mínima, 3 bajo cero la máxima. Harto más agradable, Juan Fernández, con viento y con 14 grados de máxima. Y más amable que nunca la isla de Pascua, Rapa Nui, porque tendrá cielos parciales. En la tarde, eso sí, ya comienzan los chubascos y la máxima que se prevé allí es de 22 grados. Así está Chile cuando partimos el diario de Cooperativa.
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15: Hacemos el diario de Cooperativa mirando el Mundial. Hoy habrá transmisión del diario de Cooperativa desde las 12:30. Ayer imagino que todo el mundo estaba con Paraguay cuando logra vencer por penales en el último, literalmente, a Alemania, que igual estaba regalando. Dos veces antes se habían equivocado los alemanes, dos oportunidades tuvieron los paraguayos de asegurar el triunfo y no pudieron. Los nervios igual deben ser bien impresionantes en una instancia como esa. Bueno, al menos yo estaba con Paraguay, aunque ayer no vistieran la albirroja, sino de, no sé si era azul bien oscuro o negro, para enfrentar a los salvos alemanes. Día feriado hoy en Paraguay, lo decretó de inmediato el presidente Santiago Peña. Y vamos precisamente a Asunción porque hoy el presidente Kast tiene su debut en una cumbre internacional de jefes de Estado. Estará participando en el foro Mercosur, el corredor bioceánico vial, el combate al crimen organizado, parte de las claves del viaje, el avance con el enviado especial del diario de Cooperativa, Mariano Reyes.
16: Justo en el momento en que Paraguay eliminó a Alemania de la Copa Mundial de Fútbol, el presidente José Antonio Kast aterrizó en Asunción. Vivió la celebración del pueblo guaraní en la previa de lo que será su debut en una cumbre internacional. Hoy va a estar participando en el encuentro de líderes del Mercosur, donde pretende marcar una mirada en torno a la seguridad y el comercio. Con una amplia comitiva empresarial y con las presiones de Bolivia para ser parte del corredor bioceánico vial, vamos a comentar las claves de esta gira por Paraguay y Uruguay. Todo lo analizamos más adelante desde Asunción para la mesa de reporteros del diario de Cooperativa.
15: Además, en redes sociales el presidente Kast ya felicitó a Keiko Fujimori por su triunfo electoral en el balotaje peruano. Solo 3 semanas se demoraron los peruanos en tener los resultados finales. Claro que todavía resta que sea proclamada de manera oficial Keiko Fujimori. En la previa de la votación de la acusación constitucional contra el ex ministro Grau, el senador Vlado Mirosevich se bajó de la gira presidencial para participar y votar en la sesión. El Partido Nacional Libertario busca inhabilitarlo por haber hecho pública esa decisión, aunque el senador Mirosevich no dijo por quién iba a votar, o cómo iba a votar, más bien, más que por quién. Paula Lillo con el avance.
17: El Senado definirá este martes el futuro de la acusación constitucional contra el exministro Nicolás Grau en una jornada que ya está marcada por ausencias, inhabilidades y un estrecho margen. Bajo ese contexto es que el senador liberal Vlado Mirosevich decidió no ir a la gira presidencial para poder participar de la votación, un gesto que no fue bien recibido por el Partido Nacional Libertario, colectividad que está pidiendo que se inhabilite al senador. Todos los detalles los revisamos en esta edición del diario de Cooperativa.
15: Además, vamos a saber del ministro de Vivienda, Iván Poduje, que cuestionó con dureza ocupantes de la mega toma de San Antonio. Dice que hay edificaciones ahí de 2 o 3 pisos, que hay 3 vehículos en un terreno de 500 metros cuadrados. Él decía, aquí no hay necesidad precisamente. Reafirmó que el desalojo se va a realizar por etapas, un desalojo que ya había comenzado al final del gobierno del presidente Boric. Este martes comienzan operativos de demolición.
18: La familia del niño Alejandro Águila, muerto en la fatal encerrona de San Bernardo la semana pasada, pide legislar un proyecto con su nombre. El ministro de Seguridad dice que el gobierno apoyará iniciativas para modificar la responsabilidad penal adolescente, algo que había dicho prácticamente de inmediato una vez ocurrido este crimen, cuando señaló que se estaba analizando al interior del gobierno rebajar la edad de imputabilidad de los 14 años actuales a los 13, y también que se estaba estudiando si traspasar a los adolescentes condenados por crímenes cuando cumplan 18 años con la población penal común. Más del mundo, Trump confirmó reunión con Irán en Qatar para hoy martes, aseguró que abordará la cuestión nuclear. En Perú, ya lo decíamos, concluyó el escrutinio por fin y la derechista Keiko Fujimori resultó electa presidenta. Y en el fútbol, Marruecos eliminó a Países Bajos en penales. Pasó a octavos de final de la Copa del Mundo. Paraguay dio la gran sorpresa, clasificó también a octavos de final tras derrotar a Alemania también por penales. Y Brasil derrotó a Japón en último minuto y avanzó a la siguiente fase también. Este martes es el turno, entre otros, de Ecuador contra México. Estamos hasta las 9 de la mañana, lo contamos todo aquí en el Diario de Cooperativa.
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30: Cooperativa. 6:13. 6:13.
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18: Algunos datos del sitio del Banco Central, como cada mañana. El dólar observado, 922 pesos con 34 centavos. El euro, 1050.38. La unidad de fomento en este martes 30 de junio, 40.820 pesos con 31 centavos. Y la libra de cobre se transó el último día hábil en $6.
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30: Cooperativa. 6-14 minutos. 6-14 minutos.
18: Vamos a las calles de Santiago, damos una primera mirada a la información policial de las últimas horas contigo, Cristian Aburto. ¿Cómo estás? Buen día.
0: Así es, Verónica, muy buen día. Te comento que dos adultos mayores fallecieron en un incendio en el barrio Bellavista, en la comuna de Providencia. De acuerdo a la información de bomberos, esta emergencia se produce producto de una explosión por acumulación de gas al interior del domicilio en el que se encontraban estos adultos mayores, pero las causas de este, por supuesto, explosión que ocurre todavía se están investigando por parte de los equipos especializados. Ante la primera detonación, los vecinos intentaron el rescate, pero ahí una segunda explosión se detonó en el momento, por lo que hizo imposible la acción de los vecinos, y ahí el incendio se expandió hacia un local comercial colindante y también hacia otro domicilio. Vamos a estar hablando de esto más adelante en el diario de Cooperativa, por supuesto, con todos los detalles, Verónica.
18: Vamos a volver contigo, Cristian, para conocer toda la información. Gracias, buen día.
0: Buen día.
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30: Cooperativa, 6-16 minutos. 6-16 minutos.
18: Queremos hacer el diario de Cooperativa con ustedes, queremos escucharlos siempre en el WhatsApp Cooperativa, el +569-788-880770. ¿Nos pueden contar qué hicieron este fin de semana largo? Si están todavía de vacaciones de invierno con sus niños, si ya empiezan a pensar en el regreso a clases. ¿Estuvieron en Santiago o estuvieron fuera de la capital? Yo les voy a contar que el sábado traté de ir a almorzar afuera con mi mamá, con mi hermana, con mi hija, que ya no, al colegio, por supuesto. Nos costó encontrar dónde entrar, estaba todo lleno. En algún momento pensamos ir cerca del Parque Metropolitano, a un restaurante que hay en ese sector, y no podíamos estacionar, no podíamos avanzar, así de lleno estaba el Parque Metropolitano el sábado, pasadito el mediodía, tipito 1:30, 2 de la tarde. Tratamos de entrar a un mall a almorzar, era imposible, no había, había filas que podía, en las que se podía esperar una hora. Costó almorzar el sábado, se notó que había gente que seguramente salió de Santiago, pero había un número importante que había llegado a la capital a pasar las vacaciones de invierno. ¿Cómo lo hicieron ustedes? ¿Cómo estuvo la experiencia del fin de semana? A lo mejor están recién volviendo del lugar donde se trasladaron porque fueron brillantes y se tomaron también el martes para no andar corriendo. Mucho taco en la carretera ayer, desde Valparaíso, Viña del Mar, desde el Quisco, Algarrobo. No hubo taco, por el contrario, se encontraron con una sorpresa agradable de demorarse lo mismo de siempre nomás en llegar a Santiago. Cuéntenos, estamos esperando sus mensajes. Si de lo que quieren hablar es del Mundial y aplaudir a Brasil, aplaudir a Paraguay, que ya avanzaron a octavos de final, desearle buena suerte, no sé si a Ecuador o a México, que se enfrentan hoy, también lo pueden hacer. El WhatsApp, el de siempre, +569-788-880770.
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30: Cooperativa, 6-18 minutos. 6-18 minutos.
18: Momento de hablar del Mundial, de hablar de deportes, de saber cómo le ha ido a los latinoamericanos en los 16avos de final de la Copa del Mundo, la tremenda sorpresa que dio Paraguay ayer. Estaban tan contentos que el presidente Santiago Peña decretó al tiro feriado. Así que hoy no se trabaja en Paraguay. Hay mundial también en esta jornada, que será transmisión de Cooperativa Deportes. Sebastián Aguilar.
3: Paraguay dio la gran sorpresa de la Copa del Mundo y eliminó a Alemania en la fase de 16avos de final. La albirroja abrió la cuenta con gol de Julio Enciso a los 42 minutos del primer tiempo. En el complemento, Kai Havertz igualó para los teutones a los 9 minutos. El empate se mantuvo hasta el final del tiempo de alargue y en la definición a penales, el portero guaraní Orlando Gil se alzó como la gran figura para conseguir el triunfo por 4-3. Tras la victoria, el guardameta paraguayo comentó el gran logro para la albirroja.
4: Fue un partido muy complicado. Se dijo al primer momento que me iban a atacar por todos lados. Supimos aguantarlo, abrimos el marcador. Ellos encontraron el empate, pero pudimos sostener el empate y gracias a Dios pudimos ganar la tanda de penales.
5: ¿Fue mucho de intuición, mucho de preparación los penales que tapaste?
4: Sí, obviamente, analizar a cada jugador, cada aspecto, cada detalle. Y gracias a Dios pude tapar dos penales, que fue fundamental para la clasificación.
3: En otros partidos de 16avos de final del Mundial, Brasil derrotó en último minuto a Japón por 2-1, avanzando a la siguiente fase. Lo propio hizo Marruecos tras empatar 1-1 ante Países Bajos y venciendo desde los lanzamientos penales. Este martes será el turno de Ecuador, que a las 21 horas enfrenta al anfitrión México. Más temprano, Noruega y Costa de Marfil se miden a las 13 horas y Francia ante Suecia juegan desde las 5 de la tarde, todos estos partidos con transmisión de Cooperativa Deportes. En el fútbol local, Colo-Colo derrotó por 3-0 a Unión Española por la Copa Chile. Para el cacique, Maximiliano Romero en dos ocasiones y Leandro Hernández anotaron los tantos del triunfo. El entrenador Albo Fernando Ortiz comentó la victoria.
6: Se lo dije en el entretiempo, los primeros minutos no entramos a lo que yo quisiera como habíamos planificado, pero luego entendimos bien, tuvimos situaciones, no las pudimos concretar, seguimos insistiendo, se pudo abrir el marcador. Se lo recalqué también recién, la seriedad que afrontamos cada partido que nos toca jugar, y eso me pone feliz pues, como entrenador.
3: Este martes será el turno de Universidad Católica, que desde las 20:30 horas recibe a Everton de Viña del Mar en el estadio Claro Arena. Fue la información del deporte en el Diario de Cooperativa.
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16: 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Cooperativa. 6, 25 minutos. 6, 25 minutos.
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18: Antes de empezar a revisar las portadas, hoy vence el plazo, hoy martes 30 de junio, vence el plazo para activar el cupón de gas licuado. Si ustedes son jefes o jefas de hogar y no realizan el trámite antes de que termine este día, van a perder el derecho a este aporte de 27 mil pesos que está entregando el Estado para paliar el efecto de el alza de los combustibles, particularmente entre quienes más lo necesitan. Hay que entrar simplemente a la plataforma oficial del cupón de gas, iniciar la sesión utilizando la clave única y el sistema va a verificar automáticamente si cumplen o no con los requisitos, que es pertenecer al 80% más vulnerable del registro social de hogares al 16 de abril de 2026, pero como les decía, eso se verifica de manera automática. Si son beneficiarios, van a recibir un comprobante de validación en su correo electrónico. Si no tienen clave única o prefieren asistencia personal, pueden acudir directamente a una sucursal de Chile Atiende y ahí los funcionarios les pueden ayudar a activar el cupón de gas, pero hoy es el último plazo para hacerlo, martes 30 de junio. Ya, ese era el dato de utilidad pública. Revisamos las portadas de algunos periódicos en su versión digital, miramos lo que trae cooperativa.cl a esta hora. El Instituto Nacional de los Derechos Humanos, el INDH, interpuso querella por presunta tortura sexual a una detenida por violencia intrafamiliar por parte de un carabinero. El carabinero la habría atacado. Ecuador, hombre fue condenado a 20 años de cárcel por violar a un adolescente con discapacidad. Marruecos eliminó a Países Bajos en dramática tanda de penales y se metió en octavos del Mundial. Eso después de que Brasil venciera a mediodía chileno a Japón y que por la tarde Paraguay hiciera lo propio también en tanda a penales sobre Alemania. Trump confirmó reunión con Irán en Qatar para hoy y aseguró que abordará la cuestión nuclear. Titulares todos en cooperativa.cl. ¿Qué trae el Mercurio? El triunfazo de Paraguay da el batacazo al eliminar a Alemania en los penales y viene el portero, Gil, el apellido del portero paraguayo, gritándolo todo. Después de todo, fue el que tapó dos de los penales. Hay otro que desvió un alemán. Gobierno reabre proceso disciplinario mal sobreseído por anomalías en otorgamiento de pensiones de gracia tras el estallido. La investigación fue desestimada por la administración Boric. El Senado vota hoy acusación constitucional contra Grau. Se rechazaría por falta de quórum. Esto será a partir de las 10:30 de la mañana. Keiko Fujimori anuncia que el orden será su prioridad tras confirmarse su triunfo en las presidenciales del Perú. Ejecutivo respalda ley Alejandro para endurecer sanciones frente a delitos violentos y en grupo, lo anunció el presidente Kast. Tenemos que abordarlo de manera integral, sostuvo el gobernante, quien confirmó apoyo a la iniciativa. Y víctimas entregan detalles sobre cómo el tren de Aragua se tomó el barrio Bellavista. Son todos titulares en el Mercurio. La tercera acusación constitucional contra Grau llega al Senado con un tercio de la derecha en duda. Brasil sufre para superar a Japón y Paraguay elimina a Alemania, titulares relacionados con el Mundial. Gremios empresariales concuerdan en la necesidad de aprobar mega reforma. Sin embargo, difieren en si debe ser por un consenso amplio. Jornada clave, Bachelet expone ante el Consejo de Seguridad de Naciones Unidas. Calor en Europa, 1.300 fallecidos y temperaturas se desplazan hacia el este, dice también el titular. Miramos también lo que trae el diario financiero. Cantidad de cotizantes de AFP menores a los 30 años retroceden más de 10% en una década. Es el titular más destacado. Ante la caída en el número de aportantes jóvenes, los expertos advierten eventuales impactos en las futuras pensiones y en el seguro social. ¿Y qué trae las últimas noticias en su portada esta mañana? ¿Quién es? Estoy tratando de definir, mientras agrando la imagen, si hablamos de Kel Calderón. Sí, Kel Calderón recibe de sus papás el regalo soñado, el caballo de Salto Fargo. El equino adquirido por Hernán Calderón y Raquel Argandoña es un tordillo de temperamento exquisito. Lindo el caballo, aparece con la influencer en la portada, a toda portada. Viuda se fue a Miami y compró departamento a 10 minutos de la playa. No es una mala vida. Ubique el peligro, los 175 puntos críticos de este invierno en la región metropolitana. Y Lund trae también la milagrosa historia del arquero que llevó a Paraguay a los octavos del mundial. 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
28: 0 grados. 0 grados en Santiago.
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18: Hacemos el diario de Cooperativa desde una ciudad de Santiago que está con cielos despejados. 3 décimas de grado bajo cero a esta hora de la mañana. Así que si tienen frío, si ya salieron, si están camino al metro, camino al bus, si se metieron en su auto ya rumbo al trabajo y tienen frío, es porque hace frío. Pero claro, si estamos en invierno y estamos partiendo el invierno, además, y a punto de iniciar el mes de julio. Deja una que los memes de julio ya partieron. No los he visto dando vueltas, la verdad, pero deben estar ya presentes. 3 décimas de grado bajo cero en Santiago a esta hora, la humedad 77%, estamos esperando una máxima de 17 grados, claro que más complicados están en la zona del Maule, en Talca, por ejemplo, donde van a llegar a 8 grados nomás, hasta los 9 en Chillán, hasta los 9 también en Temuco. ¿Y qué le digo de las Torres del Paine, donde van a llegar a los 4 grados, igual que en Coyhaique o en Punta Arenas, a los 5, no más? Agradable el tiempo que se espera en la Isla de Pascua, con algunos chubascos como acostumbra, pero una máxima de 22 grados. Y diversos operativos preventivos en Puerto Montt terminaron con detenidos que tenían amplio prontuario. Soledad Lorca, desde Los Lagos.
33: En el marco de los servicios preventivos desarrollados en Puerto Montt, Carabineros logró la detención de 2 hombres durante las últimas 48 horas como resultado del análisis policial. El primer detenido corresponde a un hombre chileno de 40 años que mantenía 2 órdenes de detención vigentes. La primera orden estaba relacionada con el delito de lesiones menores graves en contexto de violencia intrafamiliar por hechos ocurridos durante el año 2025, y la segunda correspondía al delito de robo en lugar habitado por un caso registrado el año 2024 en la ciudad de Punta Arenas. Tras su captura fue puesto a disposición al tribunal para su respectivo control de detención. Y el segundo procedimiento permitió la detención de un ciudadano extranjero de 60 años acusado del delito de abuso sexual. De acuerdo con la información también entregada por Carabineros, el hecho ocurrió mientras la víctima viajaba en locomoción colectiva. Tras la agresión, la mujer descendió del vehículo frente a la unidad policial para denunciar lo sucedido. Gracias al relato de la víctima y de testigos, personal de Carabineros logró contener a la afectada y establecer la dinámica de los hechos. El mayor de Carabineros, Hardy Guanul, entregó detalles de ambas situaciones.
7: El primero de ellos a un hombre de 40 años, chileno, quien registraba en su contra dos órdenes de aprehensión vigente por el delito de lesiones menos graves en contexto de violencia intrafamiliar. Además, el imputado registraba 6 detenciones anteriores en la ciudad de Punta Arenas por delitos de mayor connotación social. La segunda detención corresponde a un hombre adulto de 60 años de nacionalidad colombiana, quien fue detenido por el delito de abuso sexual denunciado por la víctima y testigos cometiendo el ilícito durante el trayecto en la locomoción colectiva, lo que permitió rápidamente a la víctima bajarse frente a la unidad policial y denunciar los hechos ocurridos, y de esta manera personal policial logró posteriormente la detención del autor del ilícito.
33: A lo anterior se señaló que el imputado ya registraba una denuncia por abuso sexual efectuada el 29 de mayo de este año y además también mantenía 2 detenciones anteriores por el mismo delito correspondientes a los años 2023 y 2025. Ambos detenidos también fueron puestos a disposición del tribunal para el correspondiente control de detención.
18: Nos vamos al norte del país. Sabemos de 2 hermanos que fueron víctimas de un violento ataque en la población Jorge Nostroza en Iquique. Uno falleció, el otro está grave. Hans Gotterbarm conoce la historia.
8: Un joven de 19 años murió y su hermano de 22 resultó gravemente herido luego de ser víctimas de un violento ataque ocurrido la noche de este domingo en la población Jorge Nostroza, precisamente en la intersección de calle La Cantera con pasaje 6, donde ambos fueron abordados por desconocidos, quienes les propinaron diversos golpes y los atacaron con armas cortantes, quedando gravemente heridos en el lugar. Tras ello, las víctimas corrieron por ayuda, siendo auxiliados por cercanos, quienes los trasladaron hasta el Hospital Regional de Iquique, recinto asistencial, donde uno de ellos falleció a raíz de la gravedad de las heridas. Así lo detalló a Cooperativa el jefe de la Brigada de Homicidios de la PDI, el subprefecto Marcelo Pérez.
9: Las primeras informaciones, cierto, que nos han aportado en cuanto a vecinos y declaraciones que hemos tomado, cierto, que ocurrió una pelea acá en el sector entre las 2 víctimas y los presuntos autores, en los cuales no sabemos exactamente cuánto el número de agresores. Una vez ocurrido este tema, tanto los imputados huyeron del lugar, mientras que las víctimas concurrieron al hospital donde fueron atendidas, pero producto de las lesiones de uno de ellos, falleció en el lugar. Estamos tratando de establecer las identidades de los autores y para eso

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1: Desde el gobierno afirman que se necesita trabajar en cambios a la responsabilidad penal adolescente, un debate que se ha reformulado, que en el que se insiste después de lo ocurrido con el niño Alejandro Águila en San Bernardo la semana pasada. Brian Gálvez con el informe.
2: Desde el gobierno se confirmó que se necesita trabajar en cambios a la responsabilidad penal adolescente. Esto se da casi una semana después del fallecimiento del pequeño de 12 años, Alejandro Águila, quien perdió la vida tras una encerrona en San Bernardo. Desde la familia de Alejandro solicitan que se legisle un proyecto con el nombre del menor, el que se centre en condenas efectivas y sin beneficios, independientes de la edad para quienes participen en grupos de crímenes violentos. Además, se instó a que exista una pensión provisoria que permita a la familia salir adelante mientras intentan reinsertarse en la vida laboral y social. El ministro de Seguridad Pública, Martín Arrau, afirmó que desde el gobierno creen que se debe realizar mejoras a las actuales normas de la responsabilidad penal adolescente. Además, el presidente de la República, José Antonio Kast, indicó que a la vuelta de la gira en Paraguay y Uruguay se va a reunir con las familias que han sido víctimas de situaciones de este tipo.
3: Creemos que hay que hacer mejoras a la responsabilidad penal, ya sea la edad, la forma o las reincidencias, ver cómo se tratan ellas, y efectivamente creemos que nuevas iniciativas que abran este debate son positivas. El sistema hoy día no está dando buena respuesta.
4: Ya a mi regreso de esta gira que comienzo hoy día, Paraguay y Uruguay, vamos a tener la posibilidad de acoger a las familias, conversar con ellas, plantearles que este es un tema que viene de muchos años. Lamentablemente no habíamos tenido hasta ahora conciencia quizás total en el Parlamento de que hemos avanzar en una legislación que enfrente esta nueva situación que a todos nos tiene golpeados, que es que jóvenes sean instrumentalizados por el crimen organizado, pero estamos preparando alternativas para enfrentar esta situación.
2: El 24 de junio, la Cámara de Diputados y Diputadas aprobó un proyecto de resolución que solicita al Ejecutivo rebajar la edad de la responsabilidad penal adolescente. Fue impulsado por la bancada de la UDI y busca disminuir la edad de responsabilidad de los 14 a 13 años, así como también se pide que adolescentes de 16 y 17 años que sean reincidentes o cometan delitos graves puedan ser sometidos al régimen de un adulto. Esto no es una ley ni modifica la normativa vigente, sino que es una solicitud para dar urgencia a la tramitación de la iniciativa. Fabio Águila, padre de Alejandro, el sábado propuso la legislación de este proyecto con el nombre de su hijo. En la instancia también afirmó que ninguna pena devolverá a Alejandro y pidió que no se olviden de su caso.
5: Ninguna condena nos devolverá a nuestro bebé, por eso que creemos que promover una ley que se llama Alejandro. Esta ley busca que, independiente de su edad, quienes participen en encerrona, delito cometido en grupos u otra, hecho de violencia, cumplan condena efectiva sin beneficio. Proponemos que exista una pensión provisoria que permita a la víctima y a sus familias salir adelante mientras logran reinsertarse en su vida laboral y social. Finalmente, les pido que no se olviden de Alejandro, por favor.
2: Desde el mundo político también opinaron respecto al tema de la responsabilidad penal adolescente. La diputada del Frente Amplio, Gael Yomans, indicó que para ella la propuesta debería ir enfocada a responsabilizar a los adultos. En cambio, su par de Renovación Nacional, Francisco Rego, insiste en que se debe bajar la edad de responsabilidad penal.
6: Esta no es la primera vez que desde la derecha se está buscando que los niños cada vez con menos edad estén en la cárcel. Y la verdad es que nosotros hemos propuesto otra solución, otro camino, que tiene que ver con hacer responsable a los que están detrás, que son los adultos, que son los jefes, los que financian el narcotráfico, los que financian las bandas de criminales que lamentablemente tienen esta situación al país.
7: Una persona de 16 años de edad que salió a cometer un delito y comete, por ejemplo, el delito más grave que hay en nuestra legislación, que es el homicidio o una violación, tiene que responder como adulto. Teníamos que bajar la edad de responsabilidad penal adolescente a los 16 años de edad.
2: La ley de responsabilidad penal adolescente en Chile establece que los menores entre los 14 y 18 años son responsables ante la ley y pueden ser condenados a penas privativas de libertad, pero de ser así son derivados a centros especiales separados de los adultos. Ante todo esto, el presidente de la República, José Antonio Kast, confirmó que luego de su gira internacional en Paraguay y Uruguay se reunirá con las familias que han sufrido este tipo de situaciones.
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2: Sepamos del ministro de Vivienda, Iván Poduje, que cuestionó con dureza a ocupantes de la megatoma de San Antonio, reafirma que el desalojo se realizará por etapas, algunas de ellas están ya por comenzar. Elizabeth Fuensalida con el informe.
3: Una nueva etapa del desalojo de la megatoma de San Antonio comenzará este martes en un operativo que se desarrollará de manera gradual y coordinada entre distintos organismos del Estado. El ministro de Vivienda y Urbanismo, Iván Poduje, explicó que su cartera tendrá como principal función la demolición de las viviendas que queden desocupadas tras el desalojo, además de brindar acompañamiento a mujeres y niños. Agregó que el proceso se llevará a cabo en coordinación con la delegación presidencial y el Ministerio del Interior. En ese contexto, Poduje lanzó duras críticas aparte de quienes permanecen en el asentamiento, asegurando que durante las inspecciones se detectaron casos de personas con segundas viviendas, construcciones de hasta 3 pisos y familias con varios vehículos, situaciones que a su juicio no corresponden a personas en condiciones de vulnerabilidad.
4: Y le quiero decir que ayer estuve recorriendo la toma y hay casas de 2 pisos y 3 pisos con 3 autos en terreno de 500 metros y eso, perdóneme, eso no es pobreza, eso es frescura. Y esa gente que le ha saltado la fila y que se tomó un terreno, tenemos muchas segundas viviendas también. Y también tenemos gente vulnerable. Yo hablé con dirigentes que son de comités de vivienda. Y ellas mismas me reconocen que hay gente que viene los fines de semana y tiene sus casas acá, segundas viviendas en una toma. Esa la vamos a sacar todas. Esto es una frescura lo que ha ocurrido acá. Y yo lamento que el Estado haya expropiado, pero nosotros tenemos que hacernos cargo de esa decisión. Pero por lo mismo, como tenemos segundas viviendas, como tenemos casas con 3 y 4 autos, acá esto se va a hacer por orden de llegada y por antigüedad y por vulnerabilidad.
3: Por su parte, el delegado presidencial regional Manuel Millones informó que el desalojo comenzará este martes en un primer polígono de 5,4 hectáreas y se desarrollará con apoyo de carabineros, la PDI y diversos servicios públicos, agregando que las familias fueron notificadas con anticipación y que se habilitaron albergues y apoyo para el traslado de sus pertenencias.
5: Se cuenta con una fuerza carabinero de 120 efectivos que son de Santiago. Están citados todos los servicios públicos que tienen competencia, desde el Ministerio de Vivienda, Ministerio de Salud, Ministerio de Desarrollo Social, SENAMA, JUNGE, JUNAEB, de modo tal de una cobertura y poder responder a requerimientos que puedan surgir al momento del desalojo. Además nos va a acompañar la Defensoría de la Niñez y el Servicio de la Atención de la Niñez, que son compromisos que hemos adquirido de modo tal de que no tengamos ninguna situación compleja con alguna persona. Además se ha dispuesto 2 albergues, dispuesto el albergue municipal, que es por 3 días, y el albergue del Ministerio de Desarrollo Social, que es por 30 días.
3: En tanto, la senadora Carol Cariola expresó su preocupación por el impacto social del desalojo y afirmó que la medida debe ir acompañada de soluciones habitacionales para las familias afectadas.
6: La mayoría de las personas que viven ahí no lo hacen por gusto, no lo hacen por querer ocupar un terreno, por querer tener 2 viviendas, como lo han dicho. Los que han abusado de este tipo de herramientas son muy poquitas personas. Aquellos que han utilizado estos espacios desde el crimen organizado son grupos particulares, pero no se puede generalizar. Y por eso es tan importante que el Estado asuma la responsabilidad de cumplir, por un lado, con las normas que establece la ley, pero al mismo tiempo también de buscarle soluciones habitacionales a esas familias.
3: Las autoridades informaron que el procedimiento se realizará por etapas hasta completar el desalojo de la totalidad del polígono contemplado en la resolución judicial.
2: Y el Senado está impulsando una mesa técnica para destrabar el plan de reconstrucción en medio de tensiones por su impacto tributario. El plan de reconstrucción es la llamada mega reforma del gobierno. Alcaldes advierten impacto en el Fondo Común Municipal. Carla Fernández.
7: Tras la aprobación en general del Plan de Reconstrucción Nacional en el Senado, que dio luz verde a la idea de legislar la iniciativa impulsada por el gobierno, la Cámara Alta busca diseñar un nuevo escenario de cara a la discusión en medio de la conformación de una mesa técnica liderada por la presidenta de la instancia y senadora de Renovación Nacional, Paulina Núñez, para recibir propuestas principalmente de la oposición. Se trataría de una mesa técnica que tiene como objetivo perfeccionar el proyecto y construir las mayorías necesarias para su aprobación definitiva. En esa línea, el senador del Partido Republicano, Arturo Esquella, señaló que es necesario acotar los esfuerzos, pero sin diluir las medidas que ya están aprobadas en primer trámite.
8: Creo que no solo es legítimo, sino que es necesario agotar los esfuerzos para que la oposición, o al menos algunas de sus bancadas, puedan sumarse a la discusión en particular del proyecto de reconstrucción. Con una sola prevención, que ellos pongan sobre la mesa medidas que estén en la misma orientación del proyecto para incentivar el crecimiento, incentivar la inversión, pero en ningún caso diluir el efecto de las medidas que ya están aprobadas en primer trámite.
7: Desde el Partido Socialista, en tanto, el senador Gastón Saavedra advirtió que si no se establecen los mecanismos compensatorios en materia tributaria y en la franquicia Sense, el proyecto no tendrá viabilidad legislativa.
9: Para nosotros, si no hay un mecanismo compensatorio, esta reforma no tiene destino, porque va a significar que el país va a aumentar el déficit estructural y con ello la única forma de superarlo, haciendo recortes, reduciendo por tanto el gasto público, que es parte de la opción ideológica, programática que tiene el gobierno, tiene que abrirse a dejar fuera de ese convencimiento que tiene el gobierno y aceptar entonces disposiciones que nosotros vamos a hacer. No nos parece rebajar en 4 puntos el impuesto corporativo sin compensaciones, no nos parece lo del censo.
7: Bajo ese contexto, uno de los aspectos que más ha generado debate dentro de la mega reforma es el impacto real de la exención del pago de contribuciones para la primera vivienda en adultos mayores de 65 años. Pese a que la medida busca aliviar la carga económica de la tercera edad, los beneficios se concentrarían en los sectores de más alto ingreso. Al respecto, el presidente de la Asociación Chilena de Municipalidades y alcalde de Zapallar, Gustavo Alessandri, abordó la preocupación por el posible desmedro del Fondo Común Municipal. Por su parte, el jefe comunal de Barnechea, Felipe Alessandri, expuso que la medida afectaría directamente en la seguridad y salud.
10: Si una medida reduce ingresos que hoy permiten financiar seguridad, mantención de espacios públicos, hay que buscar fórmulas de compensación. No es rechazar el beneficio, sino corregirlo, que llegue prioritariamente a quienes realmente lo necesitan, que no beneficie de manera indiscriminada a contribuyentes de alta capacidad económica. Pensamos en La Pintana, en Ercilla, en Ñiquén y tantas otras comunas que viven del Fondo Común Municipal. Más del 70%.
11: Soy partidario que los adultos mayores, después de una vida de trabajo, dejen de pagar contribuciones. Señalando bien el punto que estoy a favor, hay que ver cómo se compensa a los municipios por esa menor recaudación. En el caso de los Barnechea, que somos de los principales aportantes, vamos a dejar de recibir casi un 6% de nuestro presupuesto. En cifra, en número, cerca de 9.000 millones de pesos que invertimos en seguridad, en salud.
7: Este jueves habrá una reunión clave entre el ministro de Hacienda, Jorge Quirós, y los alcaldes de Las Condes, Vitacura y Lo Barnechea, comunas que figuran entre las más afectadas, quienes han insistido en la necesidad de establecer un mecanismo que compense los recursos que se dejarán de recaudar y que hasta ahora no se han logrado acuerdos.
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12: En la previa de la votación de la acusación constitucional contra el exministro Grau, el senador Mirosevic se bajó de la gira presidencial para poder participar esta mañana de la sesión. Desde el Partido Nacional Libertario dicen que ese solo hecho es suficiente para inhabilitarlo. Paula Lillo.
13: Este martes se vota la acusación constitucional contra el exministro de Hacienda, Nicolás Grau, en la Cámara Alta, un libelo que necesita 26 votos para ser aprobado. Bajo ese contexto, el senador del Partido Liberal, Vlado Mirosevic, publicó en sus redes sociales que decidió no participar de la gira presidencial a Paraguay y Uruguay, a la que había sido invitado por el presidente José Antonio Kast. Según afirmó el parlamentario, cuando aceptó la invitación, aún no había una fecha definida para la revisión de la acusación. Frente a esto, Mirosevic aseguró que hay incertidumbre sobre el resultado de la acusación constitucional y sería una tremenda injusticia que fuera aprobada. Escuchamos parte de la justificación del senador.
14: El presidente Kast me invitó a acompañarlo a su gira de Estado a Paraguay y Uruguay, que lamentablemente he tenido que declinar. Producto que hemos conocido será el día martes la votación de la acusación constitucional contra el exministro Grau. Y es mi responsabilidad estar ahí ese día en el hemiciclo del Senado para poder revisar y votar esta acusación constitucional. Razón por la cual he decidido mantenerme en el país, agradecer y declinar la invitación del presidente Kast.
13: Justamente estas declaraciones llevaron al Partido Nacional Libertario a emitir un comunicado pidiéndole al senador Mirosevic que se inhabilite por haber manifestado que votará en contra. La diputada de la colectividad, Paulina Muñoz, desarrolló más al respecto.
15: Me parece impresentable que el senador manifieste su voto abiertamente cuando el juicio político jurídico se da en la Cámara Alta, cuando se formaliza la acusación, es un voto a conciencia donde existe una defensa, una dúplica, y el senador debería tener una conducta imparcial, una posición imparcial, porque es frente a una acusación fundamentada y un texto, un libelo. La verdad es que creo que el senador debería inhabilitarse por estar presentando su postura antes. Debería mantener él, hasta que se presente el libelo en el Senado, una posición imparcial.
13: Una jornada que ya está marcada por la inhabilidad del senador de Evópoli, Luciano Cruzcoque, y la ausencia del senador de RN, Manuel José Osandón, quien forma parte de la delegación que está acompañando al presidente en su gira. Dicho esto, Osandón confirmó en entrevista con The Clinic que ya había tomado la decisión de votar en contra del libelo.
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26: El presidente Kast ya está en Asunción para participar en la cumbre del Mercosur, todo en medio del feriado y las celebraciones paraguayas por el triunfo sobre Alemania. El corredor bioceánico vial y el combate del crimen organizado son temas prioritarios en la agenda. Para votar la acusación constitucional contra Grau, este martes, hoy, el senador Mirosevich se bajó de la gira presidencial. Manuel José Osandón criticó el libelo, advierte que daña al gobierno y la unidad del oficialismo. La Cancillería confirma un cuarto chileno fallecido en los terremotos en Venezuela. Las víctimas totales aumentan a 1.719. Hay más de 5.000 heridos, casi 16.000 damnificados. El gobierno respalda la ley Alejandro para endurecer penas por crímenes cometidos por menores de edad. El presidente Kast anuncia reunión con familias víctimas de delitos violentos. Ministro Poduje cuestiona a ocupantes de la mega toma de San Antonio y reafirma que el desalojo se realizará por etapas. Hoy comienza el operativo de demolición. Plazo final, termina el periodo para activar el cupón de gas licuado de 27.000 pesos. Está dirigido al 80% más vulnerable del registro social de hogares. Más del mundo, Trump asegura que reunión con Irán se realizará en Qatar hoy pese a la negativa de Teherán. En Perú termina el conteo de votos. Keiko Fujimori es la nueva presidenta electa. Y en el Mundial, Brasil, Paraguay y Marruecos avanzan a octavos de final. Esta tarde, Costa de Marfil, Noruega, Francia, Suecia y México, Ecuador se viven en Cooperativa Deportes.
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26: Iniciamos la mesa de reporteros y reporteras, la de las 7 de la mañana, con una décima de grado bajo cero aquí en el centro de Santiago. Me imagino que en la zona norte, ahí en Lampa, Colina, perfectamente puede haber un gradito bajo cero. Nos pueden contar desde allí al WhatsApp cooperativo, el +569-788-8807-70, cómo se está sintiendo el frío esta mañana. Lo mismo en la zona sur, oriente de la capital. Que en la zona de San José de Maipo siempre tienen un par de graditos menos que nosotros a esta hora de la mañana. ¿Qué vamos a estar revisando en esta mesa de reporteros y reporteras? Vamos a estar en contacto con China, con Rafael Pardo. Vamos a estar hablando de la situación que se vive en Venezuela después de los terremotos del pasado miércoles. Vamos a estar en contacto con Caracas, donde se encuentra la coordinadora médica en Venezuela de Médicos Sin Fronteras, Halima Hussein. Vamos a hablar de ciencias también, como cada lunes. Hay una campaña que está buscando padrinos para proteger 112 variedades de papas nativas chilotas. ¿Cómo es eso? ¿Por qué serán necesarios padrinos para las papas? Lo vamos a estar conversando con Emilia Aguilar en un ratito. Hablamos de deportes, por supuesto, del Mundial en particular con Ernesto Contreras, pero también algo de Copa Chile con el triunfo anoche de Colo-Colo sobre Unión Española. Y vamos a las calles de Santiago con Cristian Aburto para revisar ahora en detalle la información policial de las últimas horas. Cristian, te escuchamos.
0: Así es, Verónica, buen día. Dos adultos mayores fallecieron en un incendio en el barrio Bellavista, en la comuna de Providencia. De acuerdo a la información de bomberos, esta emergencia se produce luego de una explosión por acumulación de gas al interior del domicilio en el que se encontraban estos adultos mayores, e incluso en el lugar aún se pueden ver cilindros de gas que, si bien es algo que se tiene que investigar, habrían sido los que explotaron generando este siniestro. Fueron dos las explosiones que ocurrieron en el lugar. Ante la primera detonación, los vecinos intentaron el rescate de las personas que estaban en el interior del domicilio, pero ahí una segunda explosión hizo imposible esta acción por parte de los vecinos, y el incendio se expandió hacia un local comercial colindante y también hacia otro domicilio, los que resultaron parcialmente afectados. Vamos a escuchar a la fiscal de flagrancia, Patricia Villablanca, quien nos entrega más antecedentes respecto a este suceso en la comuna de Providencia.
2: Hubo una explosión, conforme a lo que ha señalado el equipo de bomberos, una primero pequeña, otra más grande, y producto de esas explosiones se origina un incendio, se propaga desde un domicilio interior hasta el local que estaba en la calle Bellavista, y producto de aquello dos personas resultan fallecidas. Está relativamente claro que se trata de un accidente que sí sería producto de una instalación de gas.
0: Si bien el incendio ya está controlado, cuando esto ocurrió, que fue anoche, alrededor, un poquito antes de la medianoche, requirió del trabajo de más de 100 bomberos ante la gravedad de la situación. Luego del trabajo bomberil, recién se pudo dar cuenta de que había víctimas fatales, que según los vecinos del sector se encontraban con movilidad reducida, lo que habría dificultado su huida tras producirse la emergencia. Si bien el servicio médico legal ya retiró los cuerpos de los dos fallecidos, aún se realizan trabajos en el sitio del suceso y se espera que pronto llegue personal de la BOCAR para investigar con exactitud el origen y la causa de estas explosiones con posterior incendio y el lamentable fallecimiento de estos dos adultos mayores, Verónica.
26: La información policial de las últimas horas la revisamos contigo, Cristian Aburto. Gracias, retomamos el contacto.
0: Buen día.
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11: 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Cooperativa. 7:11 minutos. 7:11 minutos.
26: Mesa de reporteros y reporteras, la primera de esta mañana y en la que queremos hablar a esta hora ya sobre ciencias y de una campaña que está buscando padrinos para proteger papas nativas chilotas. ¿Por qué será necesario que tengan padrinos? Emilia Aguilar, editora de CooperativaCiencia.cl, ¿cómo estás? Muy buenos días.
12: Buenos días, Vero.
26: Igual, sí, es llamativo.
12: Suena llamativo, pero, pero es una linda historia que además busca tejer las papitas chilotas, que son una delicia, hay que decirlo. Sí,
26: absolutamente.
12: Pero no solo son una delicia, sino que son un verdadero tesoro que hay que proteger. En el archipiélago de Chiloé, específicamente en la isla Lemuy, se mantiene este patrimonio genético que es fundamental para la seguridad alimentaria. Esto ocurre en el jardín de una agricultora, de Yolanda Millapichún. Ahí crecen, pero más de 100 variedades de papas nativas que representan siglos de selección agrícola y de adaptación climática, además. Para asegurar que este legado no desaparezca, hay una comunidad, la comunidad La Melga Chiloé, que lanzó esta campaña de apadrinamiento, que ya es su segunda o tercera edición, más bien, invitando a la ciudadanía a involucrarse en la conservación de estas especies.
26: Espérame, ¿pero por qué podrían desaparecer las papas?
12: Ahora vamos a explicar la historia. Claro.
26: Voy a adelantar.
12: Sucede que estas papas fueron, o más bien, esta variedad, ¿no? Ajá. Fue entregada a la señora Yolanda por parte de un investigador de la Universidad Austral. Él le confió 200 variedades de estos pequeños tubérculos y ella se ha dedicado todos estos años en un proceso de siembra y cosecha a mantener vivas estas 112 variedades ancestrales. Y por eso es que esta comunidad busca que este legado no desaparezca. Esto lo hace a través de una campaña que busca que cualquier persona desde cualquier parte del mundo se convierta en padrino o madrina de alguna variedad específica de estas papas que están bautizadas con nombres bien simpáticos. Señorita, Pichiche, Ojitos Colorados, en fin.
26: ¿Ojitos colorados?
12: Ojitos colorados, claro.
26: Bueno, las papas tienen ojo, algo que aprendí muy chica ayudando a pelar papas en mi casa.
12: También, pues, claro que sí. Y son papitas clásicas chilotas de múltiples colores y formas. Esto se hace a cambio de un aporte anual de 10,000 pesos. Ahí los colaboradores van recibiendo periódicamente información sobre el proceso de cultivo, de crecimiento y el estado de su papita ahijada, ¿no? Bueno, este tipo de financiamiento permite que la señora Yolanda trabaje con la tranquilidad de no depender de créditos externos para poder proteger esto que en la isla entienden que es un verdadero tesoro. Ahora, para entender toda esta historia, hay que conocer la historia de Yolanda Millapichún, quien hace 15 años ya desempeña este rol como guardadora de semillas, así se le ha conocido. Y como te decía antes, fue luego de que este investigador le confiara estas 200 variedades de pequeños tubérculos. Y fíjate, Vero, que por esta labor, este año Yolanda fue distinguida como Patrimonio Vivo de la provincia de Chiloé. El archipiélago es reconocido además internacionalmente como uno de los centros de origen de la papa a nivel mundial, lo que otorga a estas variedades un valor no solo patrimonial, sino que científico y biológico incalculable. Sin embargo, el mantenimiento de este jardín de biodiversidad implica costos que son significativos en abonos, insumos agrícolas, herramientas, maquinaria, en fin, que la señora Yolanda no puede costear de forma individual, y ahí es donde se busca esta colaboración ciudadana. Así que la presidenta de esta comunidad que ha organizado esta campaña, Alejandra Leighton, de la Melga Chiloé, destaca además el éxito que ha tenido esta campaña en años anteriores. Por ejemplo, en 2024 se lograron 102 apadrinamientos y en 2025 esa red continuó consolidándose. Sí, es una iniciativa que además cuenta con el respaldo de la Oficina de Turismo de Isla Lemuy, el Centro Cultural Palacio de la Moneda y la Comarca de Contuy. Así que, si quieren conocer el catálogo de estas 112 variedades con sus nombres, con sus colores y elegir además cuál apadrinar, pueden entrar al sitio web oficial que es lamelgachiloe.cl. Ahí en la sección Jardín de Papas van a encontrar toda la información y van a poder revisar además estas 112 variedades de papitas chilotas que hoy día buscan a través de esta campaña mantenerse y conservarse a través del trabajo que hace la señora Yolanda.
13: Oye, súper importante, ¿no? Más allá de que las comamos aquí en la zona central, que estemos atentos a lo que ocurre con las papas de Chiloé, pues que enfrentan estos riesgos que son fitosanitarios, decías tú, por la introducción de plagas cuarentenarias, enfermedades fúngicas, todo favorecido por la alta humedad de la zona, lo que amenaza, decías Emilia, corrígeme, la biodiversidad agrícola para los cientos de variedades que hay de las papas chilotas.
12: Exactamente, y protegerlas es también proteger la seguridad alimentaria con un alimento que efectivamente es de la zona y por lo tanto hay que proteger. Así que es una interesante campaña que nos permite conocer más además sobre este alimento tan importante para Chiloé.
13: Y que tiene que ver con la ciencia, por el tema de la vulnerabilidad climática, por el trabajo que se hace para mantener además estas papas chilotas que nos gustan tanto, que ojalá estuvieran incluso más extendidas allí en la zona central. Emilia, como siempre, gracias por toda la información que nos traes al Diario de Cooperativa.
12: Muchas gracias, Vero, que estés bien.
13: Un abrazo.
12: Chao, chao.
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13: Algunos datos de lo que está ocurriendo en las calles y en las carreteras allá en la capital. Hay restricción de pista en la ruta 68 en dirección a Valparaíso hasta ahora, en el sector de Lo Prado, por un accidente que involucra
26: a un motorista, piden precaución allí. Hay varios semáforos apagados. Neptuno con Mapocho en Cerro Navia, Barón de Judas Reales con Quilicura en Conchalí, Purísima con Merced, ahí en pleno centro de Santiago, Fermín Vivaceta con Isidoro Errázuriz en la comuna de Independencia y Maratón con Grecia en la comuna de Ñuñoa. Algo más, el Metro de Santiago dice que toda la red está disponible a esta hora, lo que es bueno tratándose del primer día de la semana. Ya les contaba ese accidente de tránsito en la ruta 68 en dirección a Valparaíso con restricción de pistas, y hay restricción de pistas también en la avenida Pedro Fontova al sur a la altura de la avenida Punta Nogales por un procedimiento de bomberos por rescate de persona. No lo señala, pero debe ser en medio de un accidente. Piden precaución, esto ocurre en la comuna de Huechuraba y en la zona norte de la capital. 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
3: Cooperativa, 7:26 minutos. 7:26 minutos.
7: 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Y a esta hora en el diario de Cooperativa queremos tomar contacto con China, con Beijing, donde vive con 12 horas más Rafael Pardo, que está de visita desde hace ya algunos días en la capital china, y con quien hablábamos hace unos días de la vida cotidiana, de la tecnología, y hoy queremos conversar de lo que viene. Rafa, ¿cómo estás? Muy buenos días, buenas tardes para ti.
23: Hola, ¿qué tal, Verónica? ¿Cómo están? Buenos días para ustedes. Con 12 horas más acá en China, los estamos saludando a esta hora con mucho calor y una alta humedad, que ha sido lo que más nos ha acompañado en estos días. China mirando, por ejemplo, a América Latina. Lo estuvimos el otro día adelantando, lo íbamos a conversar hoy. ¿Qué mirada hay? ¿Cómo a través de, por ejemplo, de la iniciativa de la Franja y la Ruta se puede mejorar la actual relación con América Latina? Y fíjate que un tema que Beijing no tiene de una mirada, ni siquiera diría negativa, sino de una mirada clara y pragmática, yeah, es la llegada de varios gobiernos de derecha a la región, lo que ha ocurrido recientemente en Colombia, lo que ya había pasado en Chile y también en Argentina, y la espera por saber si es Keiko Fujimori en definitiva en Perú.
7: Se confirmó,
23: tema que conversamos,
7: se confirmó,
23: con
7: Rafa.
23: Perfecto, mira, tema que conversamos con Chu Chichen. ¿Quién es él? Él es un profesor del Instituto de América Latina, acá en China, con un recorrido muy largo a nivel académico. Incluso estuvo en Chile en la década del 80. Dice él que tiene muchos recuerdos, por ejemplo, de personas como Carlos Portales, que recuerda a Alejandro Foxley, porque tuvo mucha relación con personas de Flaxo y también de Cieplan. Cuando se acercaba ya el momento de el plebiscito, por ejemplo, y los primeros tiempos de la democracia en Chile. Lleva 40 años estudiando América Latina y él dice que en China, en el fondo, hay una mirada bien pragmática, al punto de decir una frase, cierto, histórica acá en China, de cuando dan un giro en la manera de enfrentar el socialismo con la doctrina de Deng Xiaoping, en cuanto a decir, no importa el color del gato, sino que case ratones. Acá el análisis que hace este académico chino sobre lo que está ocurriendo en América Latina y la llegada de gobiernos de derecha y la relación que podrían tener estos con China.
24: Milei, durante su campaña, criticó duramente a China, pero ahora ya lleva 2 años. China es principal socio comercial de Argentina. Estados Unidos, aunque tiene buenas relaciones con Argentina de Milei, en la práctica no necesita la soya de Argentina. Tampoco compra mucho el vino de Argentina. Entonces, China es el principal importador, comprador de soya, de vino, de carne y otros productos agropecuarios. Porque Milei, como economista, sabe bien que le hace falta mantener el intercambio. Igual va a pasar Chile. Los chinos podemos comprar cerveza de Chile, gran cantidad. Tomar el vino de Chile, porque tenemos el acuerdo de libre comercio. Quien quiera esté en el gobierno de Chile, en el gobierno de Argentina. También Colombia cambiará de color, de izquierda a derecha. Pienso que relaciones Colombia-China seguirá manteniéndose, porque China también es el principal socio comercial de Colombia.
13: Uno entiende a partir de lo que dice el profesor Xu que por un lado debería ir la distancia o no en materia política con China y por otro lado la relación comercial, como ha sucedido de hecho con, al menos en nuestro caso, con gobiernos de distinto signo desde 1990 y algo, cuando se firmó el Tratado de Libre Comercio, ¿no? Tan importante es China, que sigue siendo el principal socio comercial de nuestro país. Estaba leyendo, Rafa, que en 2025 había concentrado más del 33% del intercambio total de bienes y casi el 37% de las exportaciones chilenas.
9: Claro, año tras año, Verónica, se van rompiendo récords en ese esquema, y es bien interesante lo que planteaba también el profesor Chu respecto a Javier Milei, a propósito de lo que decías tú de llevarlo por cuerdas separadas, porque él fue muy crítico, incluso dijo, vamos a tener una amplia participación, a mirar más a Estados Unidos, pero, por ejemplo, se concretó un hito, volvieron después de muchos años los granos argentinos a China. El trigo, aumentó la producción de soya, soja, dicen ellos, como dicen los argentinos. Entonces, eso también ha sido un hito bien importante y ha sido bajo el gobierno de Javier Milei, condicionado además con lo que pasó con la guerra comercial con Estados Unidos. Brasil y Argentina fueron los grandes ganadores con el tema de poder enviar grano a China. Algo más al cierre, Verónica. Diga. En medio de las conversaciones que hemos tenido, ¿qué problemas tienen entonces acá en China? Fíjate que hay uno muy importante. En China se superó la pobreza y hay una población que creció mucho económicamente, pero todos son mayoritariamente de Beijing o de las regiones de la costa. Hay provincias del noreste que están muy rezagadas y hay allí una mirada, una autocrítica también del gobierno chino en cuanto a cómo superar eso para el control social y la satisfacción, por supuesto, de la ciudadanía, porque hay zonas que se han quedado efectivamente atrás, y esto ha originado que muchos jóvenes se quieran ir de esas zonas, de los campos hacia la costa, hacia las grandes ciudades, y están ahí viendo cómo mejorar precisamente esa parte que puede ser un problema en el futuro.
13: Algo que ocurre también en Chile, la migración del campo a la ciudad se sigue haciendo cada vez mayor en nuestro país. Era tema este fin de semana en uno de los diarios de circulación nacional. El caso del cable submarino asociado a China Mobile, que ha sido un punto delicado, político, estratégico, que surgió ya en el último mes o los últimos dos meses del gobierno del presidente Boric y del que hemos dejado de escuchar desde el inicio del gobierno el presidente Kast, sin duda es tema también en la relación bilateral. Rafa, seguimos en contacto contigo desde Beijing. Un abrazo. Buenas tardes.
9: Buenas tardes, Verónica, desde acá. Buenos días para ustedes. Seguimos en contacto. Ojo, nos moveremos en los próximos días también a Nanjing, centro de lo que fue en algún minuto la invasión japonesa a China. Hasta cualquier momento.
13: Buen día, Rafa.
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3: Han pasado ya 5 días de los terremotos que afectaron la costa norte de Venezuela. El balance oficial supera los 1.700 fallecidos, más de 5.000 heridos, miles de personas siguen desaparecidas o sin contacto con sus familias, cerca de 16.000 permanecen sin hogar. Esas son las cifras oficiales. Las labores de rescate avanzan en medio de réplicas, de escasez de maquinaria, de una creciente preocupación además por la situación sanitaria y médica. A esta hora tomamos contacto con Caracas, en Venezuela. Queremos conversar con Halima Hussein, que es coordinadora médica de Médicos Sin Fronteras en ese país. ¿Cómo estás, Halima? Muy buenos días.
4: Hola, buenos días. ¿Todo bien por acá, por ahora?
3: Doctora, ¿cómo describiría usted la situación hoy, casi 6 días después de los terremotos? ¿En qué momento de la emergencia está Venezuela?
4: Está en el momento que están todavía haciendo los rescates. Hay muchísima gente todavía desaparecida, como dijiste ahora poco, ¿no? Los rescatantes están llegando, los rescatistas están llegando, pero todavía no se encuentran las personas. Son edificios muy altos que se colapsaron. Hay todavía personas vivas, porque se escucha que tienen personas vivas. Están haciendo rescates de estas personas, pero también sabemos que hay muchísimas, bueno, muchísimos muertos. Hay mucho olor a decomposición, especialmente en La Guaira y Cacha la Mar, donde estuvimos ayer, y la situación está un poco caótica para hacer los rescates. Falta todavía maquinario, mismo con todas las los países que enviaron ayuda y rescatantes, pero todavía hay necesidades de maquinario.
3: Médicos Sin Fronteras tiene mucha experiencia alrededor del mundo en situaciones muy difíciles. En terremotos en particular, doctora, en Haití, Turquía, Siria o Nepal. ¿Qué similitudes y qué diferencias observa usted respecto de esas emergencias en concreto con lo que está ocurriendo en Venezuela?
4: ¿Aló? ¿Me escucha?
3: Sí, la escuchamos perfectamente, doctora.
4: Sí. Aquí la diferencia, como dice, ¿no?, es que están demorándose demasiado por los desgastes. Nosotros, como Médicos Sin Fronteras, estamos intentando manejar la parte de los insumos médicos, lo que podemos hacer para las donaciones, para los hospitales, para abastecer los hospitales, ¿no? Pero los equipos de rescate que llegaron mucho después, y todavía hay muchísima gente herida por las calles, hay mucha gente desabrigada. Y como hay muchas réplicas, está más difícil de hacer estos rescates también.
3: Hemos visto imágenes.
4: Entonces, creo que ahí va más
3: dañados,
4: la diferencia también.
3: Hemos visto imágenes, doctora Hussein, de hospitales dañados, de servicios interrumpidos. ¿Está funcionando hoy la red de salud en Venezuela? ¿Tiene alguna capacidad para responder o está sobrepasada totalmente?
4: No, hay hospitales que sí fueron afectados muchísimo, pero hay muchos hospitales que sí están funcionando, especialmente los grandes hospitales de Caracas, y están con apoyo de hospitales de clínicas privadas también, ¿no? El gobierno está intentando hacer lo que pueda, están poniendo clínicas móviles también del gobierno y de otros actores, justamente en los puntos donde hubo el epicentro, y también las réplicas que están pasando. Entonces, La Guaira, Cacha la Mar, hay clínicas móviles de todos los actores. Tienen quirófano, tienen laboratorio, tienen para atender la salud primaria también, porque no podemos olvidar que la gente se quedó sin sus medicamentos, ¿no?, de crónicos, y sin sus medicamentos básicos también.
3: ¿Y qué papel cumplen equipos como ustedes de Médicos Sin Fronteras cuando llegan a una emergencia de este tipo? ¿Instalan hospitales de campaña? ¿Están apoyando hospitales existentes? ¿Están trabajando con brigadas móviles?
4: Este momento estamos apoyando los hospitales existentes porque teníamos un stock de insumos acá y conseguimos hasta el momento apoyar 8 hospitales. 6 de ellos acá en la Gran Caracas y 2 de ellos, uno en Encacha la Mar y otro en La Guaira. Ayer también conseguimos hacer otra donación grande para el Ministerio de Salud, de acuerdo con sus necesidades, ¿no? Lo que ellos nos piden, estamos intentando adquirir o ver lo que tenemos en stock y darles lo más posible. Y luego está llegando un equipo nuestro que tal vez va a hacer una exploratoria para ver cómo más podemos apoyar también en esta parte. Si necesitan de apoyo de personal, si necesitan de apoyo de clínicas móviles extras, lo vamos a intentar apoyar. Ahí estamos haciendo esta evaluación también.
3: Doctora,
4: pero más es las donaciones de insumos.
3: Eso es lo que más se requiere, donación de insumos médicos.
4: Sí, en lo que más se requiere, insumos médicos. Hay otros actores que están haciendo donaciones de agua, comida, ropa ya tiene mucho, pero agua y comida es algo que está faltando también bastante, ¿no? Especialmente en los campos donde están poniendo las personas desplazadas, donde no tienen electricidad, no tienen agua, no tienen nada, y ya no hay más sitios donde comprar comida. Entonces se están esperando que lleguen actores también para entregar este tipo de material.
3: Estamos conversando con la doctora Halima Hussein, que es coordinadora médica en Venezuela de Médicos Sin Fronteras. Doctora Hussein, ¿qué problemas médicos están viendo ustedes hoy con mayor frecuencia? ¿Predominan, no sé, los traumatismos por los derrumbes o empiezan a aparecer otras complicaciones de salud?
4: Todavía los más que están apareciendo son, por lo que vimos en los hospitales, son los traumatismos por los derrumbes. Hay muchos politraumatizados, hay muchos niños, ¿no?, que están llegando. Y también, claro, nos separa el servicio. Hay muchas embarazadas que estaban sin apoyo. Escuchamos, no sé si es verdad, escuchamos hablar que hubo gente que tuvo su parto bajo escombros también. No sabemos si están vivas estas personas o no. Entonces, claro, las mujeres están necesitando de mucho apoyo en la parte de salud sexual y reproductiva también. Los niños, que hay muchísimos niños en las calles también porque perdieron sus papás, sus mamás.

0: salud mental es distinto, ¿no? Se requiere más de una atención, digo, no basta con ver una vez en un momento a un psiquiatra o a un psicólogo.
1: No, una vez no, se tiene que ver cómo está la condición de las personas, ¿no? El principio se tiene que hacer los primeros auxilios psicológicos y saber cuál es la condición de las personas, como dice, especialmente las personas más vulnerables, como niños, los mayores también de edad que estaban en pánico, ¿no? Porque pensaban que no podían bajar escaleras o algo así. Entonces, muchísima gente está en un estrés traumático muy fuerte. Entonces sí que se va a hacer evaluaciones, van a hacer un auxilios psicológicos primarios y después se va a ver quién necesita de más tratamiento o no. O sea, va a depender de la situación de cada persona.
0: Doctora Hussein, ¿Venezuela ya enfrentaba dificultades económicas y sanitarias importantes antes del terremoto? ¿Eso condiciona la capacidad de respuesta a una emergencia de esta magnitud, nos imaginamos? ¿Y cómo se ha notado aquello?
1: Claro, principalmente con como se dice, ya enfrentaban una crisis muy fuerte y la falta de insumos y había falta de gente también, pero en este momento lo bueno es que la población venezolana se movilizó. Hubo muchos médicos, muchos enfermeros, mucha gente de la salud que está trabajando como voluntarios en los hospitales, ¿no? Y como dice, que hay apoyo para insumos médicos de todos los lados, incluyendo nuestro, pero sí, no estaban preparados. Nadie esperaba por este episodio. Infelizmente no estábamos preparados para eso.
0: Doctora, sabemos que siguen produciéndose réplicas en medio del trabajo de rescate y en medio del trabajo que ustedes como Médicos Sin Fronteras también están haciendo. ¿Cuánto afecta eso, el trabajo de los equipos médicos y de rescate? ¿Han tenido que modificar protocolos de atención, por ejemplo?
1: Sí, ayer, por ejemplo, por la mañana fue uno un poco más fuerte, que se sintió muy fuerte acá en Caracas también, en Caraballeda. Afecta en los rescates, ¿no? Que la gente que está encima de escombros, que se ve también afectada, porque cuando están encima y pasa otra réplica más fuerte, se bajan los escombros más aún. Y estas personas tienen que tomar cuidados para que no sean afectados también. O sea, está dificultando bastante en esta parte de rescates, en verdad. Y también los hospitales, que también los que sufrieron daños ya se quedan más dañados. O sea, disminuye lo que se puede dar de atención para las personas.
0: Uno entiende, doctora, que la noticia va a dejar de ocupar los titulares en algún momento, pero que la emergencia sigue durante meses. Eso lo sabemos muy bien nosotros, sí, los chilenos, que hemos sufrido terremotos y terremotos muy fuertes, sí, ¿no? Que tenemos además una comunidad venezolana bien importante, de más de 700.000 personas que están ocupadas, preocupadas de sus familias. ¿Qué necesidades cree usted que van a seguir siendo críticas en la etapa posterior, en el mediano plazo? ¿Y cómo hacemos para que no nos olvidemos de lo que está pasando en Venezuela en un par de semanas?
1: Sí, en la parte médica, claro, vamos a tener la parte de que los postoperatorios, ¿no? Que vamos a ver si van a tener condiciones de atender a la gente, porque hay mucha gente que me parece que hubo amputaciones y cosas así. Hay que ver cómo va a ser los postoperatorios, post-care, ¿no? Uh-huh. Para las estructuras de salud es intentar organizarse un poco más para ver lo que viene a frente, porque van a venir personas con otras enfermedades. Como te dice, está faltando agua, lo que es una condición que es muy mala porque puede traer otras enfermedades, ¿no? Hay problemas respiratorios porque el polvo todavía está subiendo en las situaciones, en los sitios donde está el epicentro. Hay muchísimo polvo, ¿no? Hay muchísimo olor a descomposición. La gente ya está mostrando problemas respiratorios por eso también. Entonces sí que vamos a tener que enfrentar muchísimos otros tipos de enfermedades y otros problemas como ese. Y como dice, con las réplicas que están dificultando un poco los rescates, pero también con las réplicas están cayendo otros edificios, ¿no? Que ya estaban afectados. Entonces esto tenemos que ver hasta cuándo va. Infelizmente todavía una semana y no sabemos hasta cuándo van estas réplicas, que están un poquito más fuertes de cuando en cuando.
0: Es Halimah Hussein, la coordinadora médica en Venezuela de Médicos Sin Fronteras.

0: conversando desde Caracas con el diario de Cooperativa. Doctora, ha sido muy amable por recibir nuestra llamada. Que tenga un buen día.
1: Buen día, gracias. Hasta luego.
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0: Momento de hablar de deportes, de saber de la Copa Chile, triunfó ayer Colo Colo, y saber, por supuesto, del Mundial. ¿Por dónde partimos esta mañana, Ernesto Contreras? Buenos días.
9: Hola, Vero, ¿cómo estás? Mira, te invito a partir por lo nuestro.
0: Vamos.
9: Por Fernando Ortiz, por Colo Colo, y luego hablamos también del tenis, que está jugando Alejandro Tavilo a esta hora en Wimbledon, y nos metemos de lleno en el Mundial, que arrancaron los 16avos de final con 4 partidos magníficos. Bueno, arranquemos con la Copa Chile de forma veloz. Ganó Colo Colo por 3-0 a la Unión Española en este campeonato. Colo Colo ya está clasificado a la siguiente ronda del torneo, eso que arrancó 2 fechas después que los equipos del ascenso, y ayer con un doblete de Maxi Romero le gana por 3-0 a la Unión Española. ¿Y te acuerdas, Vero, que la semana pasada hablamos de Felipe Raipán, de este joven de 16 años?
0: El chiquillo de 16 años, sí.
9: Ese, que marcó el gol del triunfo ante O'Higgins, ayer jugó y fue expulsado a los 3 minutos de haber ingresado.
0: Pero, ¿cómo?
9: Así que...
0: De héroe a villano.
9: De héroe a villano, pero bueno, tiene 16 años y esto le va a servir obviamente para madurar, pero vivió las dos caras en una semana en una aparición más que fugaz de este joven Raipán, con un gol y una expulsión. Escuchemos a Tano Ortiz y luego te cuento de Tavilo y del Mundial.
10: Va. Se lo dije en el entretiempo, los primeros minutos no entramos a lo que yo quisiera como habíamos planificado, pero luego entendimos bien, tuvimos situaciones, no las pudimos concretar, seguimos insistiendo, se pudo abrir el marcador. Se lo recalqué también recién, la seriedad que afrontamos cada partido que nos toca jugar, y eso me pone feliz, pues, como entrenador.
0: Ya, Fernando Ortiz, ya,
9: la palabra ahí con Ortiz. Triunfo. Sí, un tranquilo Colo Colo en ambas competencias, sí. Eliminado la Copa de la Liga, el torneo local 10 puntos arriba, vuelve tras el receso mundialista y ahora en la Copa Chile clasificado el equipo de Colo Colo. Ganó la U el fin de semana por 2-0 a San Felipe, y hoy día juega la Católica con Everton, 20:30 en el Claro Arena, y a las 18:00 va a jugar el Audax Italiano con Palestino. Así que tenemos hoy día, además de 3 encuentros del Mundial, tenemos 2 partidos de la Copa Chile. Te cuento de Tavilo, que hasta ahora está debutando en Wimbledon y está perdiendo contra el polaco Mahrash. Está perdiendo 6-3, 7-5, 4-3 el tercero, y con quiebre ya a su favor el polaco, con punto para 5-3. Así que de cerrar este juego, Mahrash va a quedar a solo un game de eliminar a Tavilo y dejar a Chile sin representación en Wimbledon, porque no clasificó nadie más que el propio Alejandro. Así que estamos ahí nomás en Wimbledon, pero el Mundial, Vero, está que arde en sus 16avos de final.
0: Ayer, mira, casi pensé que Brasil se iba a ir a los penales y no pensé cuando se fueron a los penales, cuando se alargó el partido y en mi casa me decían, no, Paraguay quiere ir a los penales. Yo decía, pero ¿cómo van a querer ir a los penales si los penales son a la suerte nomás? Y así fue.
9: Más cuando al otro lado, Verónica, en el arco alemán, si bien no está en su mejor momento ni cerca, está Manuel Neuer. El que en su momento fue el mejor arquero del mundo. Entonces era bastante arriesgada la apuesta del cuadro paraguayo, aunque convengamos que no tenía mucho más. Se le lesionó Enciso, el que había marcado el gol, un golazo de Paraguay. Luego no puede más Miguel Almirón, y Gustavo Alfaro se quedó solo con jugadores de competencia sudamericana. O sea, terminó jugando con el arquero San Lorenzo, con los centrales de Lanús, con el centro atacante también de Argentinos Juniors. Entonces terminó con un equipo bien sudamericano contra una potencia mundial como Alemania, que fíjate que desde que ganó el Mundial de 2014, cuando le gana la final a Argentina en Brasil,
0: ¿sí?,
9: nunca más ganó un partido de eliminación directa a Alemania, porque el 2018 quedó afuera en fase de grupos, el 2022 quedó eliminado en fase de grupos a Alemania, y ahora lo eliminó este increíble Paraguay, que algunos acá tienen la tupez de criticar a Paraguay. Oye, pero ¿cómo juegan así tan feo? Acaban de eliminar a Alemania en un mundial, después de arrancar la Copa del Mundo perdiendo 4-1 con Estados Unidos. Ahora lo que hacen es eliminar a Alemania, algo sin palabras, pues, para un fútbol paraguayo que uno lo puede asemejar un poquito al nuestro en cuanto a nivel, a presupuesto, pero compiten de una forma muy diferente a lo que lo hacemos acá a lo largo de su historia. Escuchemos al arquero Orlando Gil de San Lorenzo Almagro, era arquero de la reserva hace 2 años y ahora atajó un penal en la definición del mundial y mete a Paraguay en los octavos. Ah, perdón, dos, sí, tenés toda la razón. El otro le tiró para arriba.
0: El tercero, el último, el alemán lo tiró arriba, pero atajó el primero, claro, y atajó como el quinto, ya no me acuerdo cuál.
9: Sí, sí. Dos atajadas de Gil, quien fue el arquero reserva de San Lorenzo hace 2 años, escuchemos al Paraguay.
7: Fue un partido muy complicado, se dijo al primer momento que me iba a atacar por todos lados, supimos aguantarlo, abrimos el marcador, ellos encontraron el empate, pero pudimos sostener el empate y gracias a Dios pudimos ganar la tanda de penales.
11: Hubo una charla antes de que inicie la tanda con los arqueros suplentes, con el preparador de arqueros, fue mucho de intuición, mucho de preparación, los penales que tapaste.
7: Sí, obviamente, analizar a cada jugador, cada aspecto, cada detalle, y gracias a Dios pude tapar 2 penales, que fue fundamental para la clasificación.
0: Estaba feliz.
9: Ahí está la palabra de Orlando Gil, feliz. Paraguay avanza a los octavos de final, Verónica, y espera al ganador de Francia o Suecia. Durísimo partido para los paraguayos, pero eliminaron a Alemania, aunque Francia está en otra marcha y hoy día va a jugar contra el cuadro sueco. Será transmisión de Cooperativa Deportes. Te doy en un minuto la programación porque hoy día tenemos en nuestra antena 3 encuentros. Pero para completar lo del día de ayer, el triunfo de Brasil 2-1 ante Japón con un gol postrero de Gabriel Martinelli, minuto 90, luego de que los japoneses estaban ya apostando hace mucho rato a jugar el alargue, termina siendo Martinelli quien aprovecha una mala salida del cuadro nipón para marcar el gol del triunfo. Japón partió ganando, pero se puso a marrete inmediatamente. No se creyó, creo, la película y comenzó a replegarse hasta que Brasil, jugando un mejor fútbol que en la fase de grupos, termina volteando el partido. ¿A quién espera Brasil? ¿A quién gane hoy día entre Noruega o Costa de Marfil? Que será la primera transmisión del día para Cooperativa. A las 13 horas van a jugar marfileños y noruegos. 12:30 arranca la transmisión, así que Brasil espera a ese rival. Después, Marruecos anoche bien tarde hizo la hazaña, eliminó a Países Bajos en lanzamientos penales, 3-2 en la tanda de penales. Otro encuentro que se definió al final, porque a los 90 marcó el gol del empate el cuadro marroquí, y bueno, se fueron a largue y luego a penales, y termina venciendo el equipo africano, que ahora va a jugar contra Canadá. Una muy buena ronda octavo de final, creo yo, para los marroquíes, que están jugando para muchos mejor que el 2002 cuando fueron cuartos, así que ojo con ellos, que tienen en el horizonte a Francia, van por el lado de Francia y Paraguay. La jornada de hoy, bueno, tiene a Francia y Suecia desde las 5 de la tarde, el segundo partido transmitimos desde las 16:30 horas, y en la noche este es un partidazo, 21 horas México-Ecuador en el estadio Azteca. Azteca. Ahí, en la historia del fútbol, los mexicanos que completaron una impecable fase de grupos, ganando todo y sin recibir goles, se miden a este equipo ecuatoriano que hace también una proeza al ganarle a Alemania en la última fecha, sí, pues. y meterse en la ronda de la clasificación directa. Así que ojalá que hoy día Ecuador, sí, ojalá que Ecuador, y veremos cómo le va el resto, por Noruega con Costa de Marfil y Francia con Suecia. Pero mira, fíjate, son 16 partidos, de los cuales ya vivimos 4. Uno se ganó el último minuto, el otro, a ver, 2 se ganaron el último minuto y 2 se fueron a penales. Ahí está más cortita.
0: Y así vamos.
9: Así empezaron estos 16 avos. Así que
0: está muy emocionante, muy entretenido.
9: Por eso cuando Sion Infantino, si quiere el 2030 pasar de 48 a 64 equipos y doblamos la apuesta, vamos nomás. Porque ahí entramos también.
0: Ahí vamos, ahí sí que vamos.
9: Ahí entramos. Oye, ahí entramos.
0: No, pero si forma. Entramos todos, es que me miran con cara de duda. Si es, son 10 y entramos 10 sudamericanos, vamos.
9: Vamos con todo. Ya entraron 7 y no entramos, así que yo no estoy muy confiado en que.
0: Pero por eso te digo, si son 10.
9: Que no amplíen,
0: si son 10 y llevan a 10, vamos. Seguro.
9: Claro, si pasan a 8,
0: ahí ya estamos.
9: A 9, no entraríamos de acuerdo a cómo terminamos. Salimos últimos.
0: Ahora estaba viendo o escuchando el buen rendimiento que han tenido los sudamericanos que llegaron al mundial, ¿no? 5 pasaron a los 16avos y ahora ya llevamos 2 que avanzaron, Paraguay y Brasil y Argentina.
9: Claro, seguramente.
0: Argentina todavía no juega, pero uno dice va a avanzar,
9: pero
0: y juega con Cabo Verde.
9: Juega el viernes, pero para Cabo Verde. Debería estar tranquilamente, no creo que Argentina se enrede con Cabo Verde, no, debería ser algo muy extraño. Y ese día también juega Colombia con Ghana. Muy bien los colombianos, pero en choques de eliminación directa siempre es otro mundial, así que por ahora, canasta limpia. El único que se quedó fue Uruguay. En este camino con harta polémica. De hecho, Marcelo Bielsa va a hablar esta semana, como lo hace habitualmente. Él hace conferencias de prensa cuando se va, bien o mal, de un club o de un país. Bien, bueno, pues porque acá hay unos técnicos acá en Chile que se fueron. El Pizzi se fue el 2016 y nunca más supimos de él, nunca lo escuchamos porque se fue. Ver hizo lo mismo, así que Bielsa va a dar una conferencia de prensa que promete ser muy importante, porque se acusa ahí un boicot interno. Está muy complicada la interna uruguaya tras un fracaso histórico en el mundial, donde quedaron afuera ante Cabo Verde. Pues Cabo Verde pasó con 3 puntos como segundo. A ese rival se va a enfrentar Argentina.
0: Ernesto Contreras, nos encontramos en un ratito y te escuchamos cada hora con los titulares, lo que importa de este Mundial 2026. Un abrazo.
9: Así será, pero mira, diga. Quebró Tabilo, sacaba por el partido Mahrash, y quebró Tabilo. Y ahora está 5-5 en el tercero.
0: Sigue vivo.
9: Pero tiene que ganar los 3 sets que quedan, porque
0: no
9: ya pierde.
0: Está muerto quien pelea, Ernesto, lo sabemos.
9: Así es, Berito, ya.
0: Cuídate. Un abrazo.
9: Chau.
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0: El presidente de CAST está en Asunción para participar en la cumbre del Mercosur, todo en medio del feriado, la celebración paraguaya por su triunfo sobre Alemania. El corredor bioceánico vial y el combate al crimen organizado, temas prioritarios en la agenda. Para votar la acusación constitucional contra Grau, el senador Mirosevich se bajó de la gira presidencial. El senador Usandón critica el libelo y advierte que daña al gobierno y la unidad del oficialismo. Cancillería confirma un cuarto chileno fallecido tras los terremotos en Venezuela. Las víctimas fatales aumentan a 1.700. Hay más de 5.000 heridos y casi 16.000 damnificados. El gobierno respalda a Ley Alejandro para endurecer penas por crímenes cometidos por menores de edad. El presidente Kast anuncia reunión con familias víctimas de delitos violentos. El ministro de Vivienda cuestiona a ocupantes de la mega toma de San Antonio y reafirma que el desalojo se realizará por etapas. Comienza el operativo de demolición. Plazo final, último día hoy para activar el cupón de gas licuado de 27.000 pesos. Está dirigido al 80% más vulnerable del registro social de hogares. Más del mundo, Trump asegura que reunión con Irán se realizará en Qatar este martes, pese a la negativa de Teherán. En Perú terminó el conteo de votos 3 semanas después de la segunda vuelta. Keiko Fujimori es la nueva presidenta electa. Y en el Mundial, Brasil, Paraguay y Marruecos avanzan a los octavos de final. Esta tarde, Costa de Marfil, Noruega, Francia, Suecia y México, Ecuador se viven en Cooperativa Deportes.
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1: Me podrían decir si los sorprendí con música de anime en el diario de Cooperativa. ¿Por qué estamos escuchando esto que se llama Tesis de un ángel cruel? Porque en Japón eligieron la mejor canción de anime y todos los tiempos, y esta tema de apertura de Neon Genesis Evangelion fue la ganadora. Esta fue una serie que marcó a toda una generación y que más de 30 años después de su estreno sigue despertando fanatismo. Tanto que en la votación participaron más de 160 profesionales de la música de 41 países y el resultado dejó atrás a clásicos como Naruto, Dragon Ball Z o Demon Slayer. Pero la noticia abre una pregunta que es interesante. ¿Por qué la música de anime genera tanta emoción, incluso en personas que no hablamos japonés ni entendemos nada de lo que dicen? La respuesta es que en el anime la música nunca ha sido un simple acompañamiento, ¿no? Los llamados openings y endings son parte de la identidad de cada serie, canciones compuestas para contar una historia, anticipar emociones y que quedan, claro, grabadas en nuestra memoria. Esta noche, además, los fanáticos van a tener otra oportunidad para comprobarlo aquí en Chile con un espectáculo dedicado a los grandes éxitos de Naruto, que es una de las franquicias más queridas de las últimas décadas y donde sin duda va a sonar esto. Pájaro Azul se llama. Esta está la convocatoria, digo, hecha para el Teatro Coliseo a las 21 horas de este lunes 30 de junio. Los seguidores del anime además van a recitales en día lunes. Son gente distinta de uno. Paula Molina, ¿cómo estás? Buen día.
2: Muy buenos días, aquí muy agradablemente.
1: Sobre todo porque hoy no es lunes sino martes, perdón.
2: Además,
1: Paula.
2: De hecho. No me confunda, Margarita Franco. No confunda. Bueno, aquí martes. Es martes, día laboral. Si estuviéramos en Paraguay sería día feriado.
1: Ah, sí.
2: Pero no todo. Y a lo mejor estaríamos en el mundial. Sería otro mundo, pero como sea, estamos en este mundo. Es martes, se trabaja. Pero hay concierto anime, cosa que me parece extraordinaria. Yo pensaba, como en la experiencia humana, que la música del anime, por lo menos en mi caso, los primeros animes están como asociados a tardes viendo televisión, como a momentos de ocio, como de infancia, como que vas creciendo, como que el anime es parte de esas canciones, son parte como de tu juventud, de tus primeros años. Y uno se pone muy contenta cuando ves anime. No sé, cuando veías Candy, por ejemplo, que es como un pre-anime.
1: Música
2: es como parte de la experiencia.
1: Absolutamente. Yo estaba pensando en algo más anterior aún, en Centella, que no sé si califica como anime, pero debe ser el primer motorista con traje blanco y casco blanco, en que uno nunca o casi nunca le lograba ver la cara a Capitán Centella. Y que eso, pero no sé si es anime.
2: Bueno, yo creo que esto, o sea, está la familia de todas maneras. Está pensando en los que juegan fútbol también, que son otros como
1: también
2: súper, súper famosos. Los supercampeones, el Capitán Tsubasa y todo.
1: Y que ayer quedaron fuera del mundial.
2: Es que eso yo quería pensar, que Japón quedó fuera del mundial. Pero no importa, se jugó bien. Se jugó bien y un comportamiento en la cancha y en las gradas extraordinario.
1: Sí, pues sí. Eso de limpiar la basura que se deja, a mí me parece fantástico.
2: Exactamente. Lo que me pareció menos fantástico, o igualmente fantástico, es que salieron las mujeres a decir que así como igual limpiaban las cosas en el estadio, ojalá también limpiaran en la casa. De verdad. Fue un llamado colectivo y me llamó harto la atención porque...
1: No las vi, lo comparto.
2: Uh-huh. Sí, salieron con una campaña como, bueno, limpia el estadio, limpia también la casa. Oye, última cosa, que yo soy fanática de Zelda, y Zelda, que es un videojuego, también tiene anime. Concierto. Pero, o sea, es como entre los amigos, de la familia, pero esto es videojuego y también tiene su concierto el próximo sábado 25 de julio en el Aula Magna de Valparaíso. Te cuento porque pasé por Valparaíso y vi el cartel.
1: Y estaba lleno de Zelda.
2: Estaba lleno de Zelda, así que para los que somos de Zelda, el 25 de julio hay concierto en el Aula Magna, en la Universidad del Paraíso.
1: Paula Molina, me imagino que esta mañana, entre otras cosas, podremos hablar de un país que tiene una influencia nipona importante, del
2: Exactamente,
1: Perú.
2: Vamos a estar hablando de Perú porque finalmente se define esta elección, que tal como la de Colombia, son elecciones que se definen en el margen, con diferencias de votos muy pequeñitas. En el caso de Perú fue definitivo para Keiko Fujimori, los votos que entran desde el extranjero, por eso se van contando más tarde, y especialmente, Verónica, los que llegan de Japón, que determinan este triunfo precisamente porque fue muy en el margen. Así que vamos a estar hablando de Perú, vamos a estar hablando, yo sé que hemos visto, hemos escuchado los testimonios muy, muy conmovedores desde Venezuela, pero allí también la política está metiendo la cola y hay muchas restricciones también para quienes están ayudando y apoyando. Así que todo eso va a ser parte de lo que vamos a contar del mundo.
1: Vamos a estar contigo mirando lo que ocurre en el mundo, Paula. Vamos a estar en Asunción, en el Paraguay, con Mariano Reyes. ¿Estará celebrando en medio de la gira del presidente Kast? ¿Cómo estás, Mariano? Buenos días.
3: ¿Cómo estás, Verónica, Paula? Muy buenos días a todos y todas. Sí, fue hasta tarde la celebración ayer. Justo al lado del hotel había un foco de celebración, así que escuchamos harto ruido hasta bien tarde en la noche. Pero claro, hay un ambiente distinto aquí en Asunción, un despertar muy contento aquí los paraguayos y paraguayas por la victoria que tuvieron ayer en el Mundial y que el presidente Kast lo pudo ver en primera persona. No, justamente él estaba llegando cuando se estaba dando la definición a penales, así que vamos a estar narrando un poco cómo fue ese momento, el excelente timing, ¿no?, que tuvo el presidente para ver esta definición. Pero a esta hora ya estamos en la sede de la Conmebol, aquí en Asunción, Paraguay, porque aquí es donde se va a desarrollar la cumbre del Mercosur. Más adelante vamos a contarle las claves de lo que se va a discutir en esta cumbre, cuál es la delegación empresarial que acompaña al presidente Kast y cuáles son los intereses de Chile, sobre todo en este encuentro, cuando a esta ahora se sienten 13 grados en Asunción. Hay amenaza de lluvia, pero de repente sale un rayito de sol aquí en Asunción. Muy buen tema el que puso Ricardo Ángel. Yo también hubiese votado por Evangelion, la verdad. Sí. Pero también hubiese puesto un voto al opening de Shingeki, Attack on Titan, Ataque de Titanes. Muy bueno, todos los openings de todas sus temporadas.
1: Oye, el conocimiento en anime me sorprende, Mariano.
3: Sí, no soy otaku, pero algo conozco.
2: No, el anime no, pero es una fuerza en Chile.
1: Allá va. 9:14 minutos tienen en Asunción del Paraguay. Vamos a volver contigo en los próximos minutos, Mariano, para revisar la visita del presidente Kast. Vamos a estar además en esta mesa de reporteros y reporteras en un ratito conversando con el senador de Demócratas, Matías Walker, sobre la mega reforma, pero también el tema de hoy en el Senado, que es la acusación constitucional contra Nicolás Grau. Todo cuando celebramos el anime.
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18: Cooperativa. 8:19 minutos. 8:19 minutos.
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1: 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Y nos vamos a Asunción porque hoy el presidente Kast tiene su debut en una cumbre internacional de jefes de Estado. Estará participando del foro Mercosur, el corredor bioceánico vial, el combate al crimen organizado serán parte de las claves de esta visita y de las conversaciones que allí se desarrollen, todo sin dejar de lado que los paraguayos están de fiesta después de su triunfo de ayer sobre Alemania, Mariano Reyes.
3: Sí, y anoche, Verónica, cuando el presidente José Antonio Kast llegó a Asunción, una decena de militares paraguayos lo estaban esperando para rendirle honores. Sin embargo, ellos estaban pensando en solo una cosa, ¿no? Que eso eran los últimos minutos del partido Paraguay-Alemania en los 16avos de final en la Copa del Mundo. Los honores se hicieron bastante rápido y mientras el avión descargaba el equipaje, soldados, conductores de la comitiva, personal de seguridad, todos ellos se amontonaban en grupos para ver la definición a penales que le dio finalmente la victoria historia a Paraguay. Es así como partió la primera gran gira internacional del presidente José Antonio Kast, que hoy lo va a tener en el foro Mercosur, y lo acompaña una gran delegación de empresarios. De hecho, durante el viaje en avión, las 2 horas y media entre Santiago y Asunción, el ministro de Agricultura, Jaime Campos, la subsecretaria de Relaciones Económicas Internacionales, Paula Esteves, entre otros personeros del Ejecutivo, no perdieron su tiempo y se desplegaron conversando con representantes empresariales. Así también lo hizo el presidente de la República, su esposa, la primera dama María Pía Driasola, quien saludó uno a uno a los integrantes de la delegación arriba del avión. Hablamos de la presidenta de la CPC, la presidenta de la SOFOFA, el presidente de la Sociedad Nacional Agrícola, el de la Corporación de la Madera, el de los productores de ganado bovino, otros representantes del gran empresariado, el gerente general de Arauco, el director de Forus, el gerente general de Quiñenco, y ahí nos detenemos porque es un rostro conocido el que fue convocado por el presidente José Antonio Kast, Rodrigo Hinzpeter, exministro que asumió la gerencia general de Quiñenco luego de que Francisco Pérez Mackenna dejara ese cargo para convertirse en el canciller de nuestro país. Y es por eso mismo que vuelve a sonar este fantasma del conflicto de interés, porque recordemos que hace 6 meses atrás Pérez Mackenna era el gerente general de Quiñenco, este holding perteneciente a la familia Luxic. La subsecretaria Paula Esteves también tiene una trayectoria de colaboración con Quiñenco cuando ella trabajaba en la Cámara Chilena Norteamericana de Comercio, y ahí organizaba ciertas giras empresariales a Estados Unidos con el apoyo de el en ese entonces gerente general de Quiñenco, Francisco Pérez Mackenna, hoy canciller de nuestro país. Conversamos con uno de los diputados de oposición que compone la delegación parlamentaria, con el diputado José Montalva del PPD, quien dice que frente a estos intereses que siempre van a existir, debe haber una absoluta transparencia. Lo escuchamos.
18: La política internacional, cuando un Estado conversa con otro Estado y también involucra a todos los poderes que hay, también involucra al poder económico, siempre van a haber intereses. Lo importante es que haya transparencia sobre esos intereses, que se puedan hablar abiertamente, que la ciudadanía sepa cuáles son esos intereses y que sea transparente con el objeto de que se ponderan de acuerdo a nuestra legislación vigente. Y yo en eso no vería gran problema, a menos que haya una política poco transparente, que no se sepa y que se quiera ocultar.
3: Bueno, y cabe mencionar además, Verónica Paula, que Quiñenco tiene varias inversiones, particularmente aquí en Paraguay, que es habitual la visita del gerente general a Asunción. El propio canciller Pérez Mackenna, cuando él era gerente general de Quiñenco, ha visitado varias veces Paraguay, justamente por esa relación bilateral, y es por eso que ellos también desdramatizan, ¿no?, estas eventuales críticas por conflicto de interés. Sin duda es algo que vamos a estar muy atentos también en el desarrollo de esta gira, pero también vamos a estar atentos a cuáles van a ser las claves de este viaje aquí en Asunción. Lo primordial, nos dicen desde el gobierno, es el tema de la seguridad. ¿Por qué? Porque Chile busca fortalecer el acuerdo de Santiago, que se acordó, digamos, hace unas semanas atrás, para coordinarse contra el crimen organizado dentro de la región, en Latinoamérica. De hecho, Paraguay se sumó recientemente a dicho pacto y las intenciones ahora están en sumar a Uruguay. Como un ejemplo de colaboración en esta materia, lo que nos comentan es una idea que planteó el fiscal nacional Ángel Valencia. En medio de estas reuniones, él propuso ofrecer colaboración a Uruguay, particularmente en los programas de protección de testigos. ¿Por qué? Porque al ser un país muy pequeño, Uruguay, se hace más compleja la misión de ocultar a un testigo, y ahí podría haber cierto foco de intercambio en esa materia entre Uruguay y Chile. Ese es uno de los focos, ¿no? La seguridad, que va a estar también presente en este diálogo del Mercosur. Pero otro también muy importante es el corredor bioceánico vial, que también es un factor clave, sobre todo entre Chile y Paraguay, ¿no? ¿Cómo asegurar los países participantes de que esa cadena de transporte, Verónica, no termine siendo permeada por mafias o por crimen organizado? Chile, o sea, le ha puesto harto ojo justamente eso.
20: Se cruza el tema económico con el corredor bioceánico vial y el combate al crimen organizado y el tema de la seguridad, no solo de cada país, sino de la región, Mariano.
2: Claro, perdón, solo para apuntar, porque es a través del océano donde se realizan los grandes tráficos de drogas que van camino a Europa. Recuerda el reciente decomiso acá, una operación bien importante, por lo tanto es vital el control de la de esta, en el caso del corredor biosónico, lo que junta son las dos costas, pero el manejo de las costas es lo que es espacio para el narcotráfico, espacio que busca el narcotráfico.
3: Exactamente, sobre todo cuando se consideran los puertos del norte de Chile, de Antofagasta, de Iquique, de Mejillones, justamente para un inicio y un final, ¿no?, de este corredor bioceánico vial, y también todo el trayecto que hacen por Sudamérica, pasando por el norte de Argentina, por Paraguay, por el sur de Brasil, hasta llegar hacia la otra costa, ¿no? Y ahí también hay cierta preocupación de cómo evitar de que las mallas terminen permeando justamente esa cadena de transportes. Ponían, por ejemplo, un ejemplo sobre la mesa que es lo que existe en la Unión Europea, ¿no? Donde existen ciertos corredores comerciales que no tienen aduanas, por ejemplo. Eso también sería algo bien interesante a llegar, nos dicen desde el gobierno, pero siempre con la precaución de que exista garantías de combate al crimen organizado, y es por eso también que se hace tan fundamental la colaboración en dicha materia. Y se suma otro ingrediente, ¿no?, a esto, la pretensión de Bolivia para ser parte de esta iniciativa. Actualmente el corredor bioceánico vial parte en el sur de Brasil, pasa por Paraguay, cruza el norte de Argentina y llega a las costas del norte de nuestro país. Bolivia también quiere tener un espacio en esa cadena de transportes, y el presidente del país altiplánico, Rodrigo Paz, mencionó hace unos días en uno de sus recientes discursos que él va a participar aquí en el Mercosur, en Asunción, y que en esta cumbre va a buscar el apoyo del presidente José Antonio Kast y del presidente Lula da Silva de Brasil, ambos presentes en este encuentro, para poder avanzar justamente en esa materia. Esto mientras Bolivia también tiene sus propias complicaciones internas, por ejemplo el paro que bloqueó el paso por Cochabamba durante unos 50 días. Eso es parte también de lo que planteó el presidente de Bolivia, Rodrigo Paz, a quien pasamos a escuchar.
0: Yo me reuní con los dos presidentes y le dije: Bolivia es el gran corredor bioceánico para que Brasil pueda sacar sus productos hacia el Pacífico. Y lo mismo le dije a Kast: Bolivia se puede volver un gran generador de economía para Brasil y para Chile. Y entonces me dijeron: Rodrigo, nos comprometemos para trabajar con Bolivia. Pero sin embargo, 50 días hubo gente que quería bloquear este país.
20: Claro, está hablando de las manifestaciones en su contra que virtualmente paralizaron Bolivia cuando estaba recién partiendo su gobierno, Rodrigo Paz. Estaba revisando, Mariano, y entiendo que en 2024 autoridades de Chile, de Brasil, de Argentina y de Paraguay en ese momento ya planteaban la posibilidad de incluir a Bolivia, pero como una alternativa a la ruta que ya hay y que se considera definitiva, por Brasil, Paraguay, Argentina y norte de Chile, como tú mencionabas.
3: Bueno, para Chile también hay buena impresión, ven con buenos ojos, digamos, de que Bolivia se pueda sumar a este corredor bioceánico vial. No es solamente una ruta, sino que es más bien una cadena de rutas, de transportes que podría incluir Bolivia en ese paso. Y lo que dicen desde el gobierno es que mientras más actores estén involucrados en este tema de comercio, mucho mejor, ¿no? En razón a la política abierta de comercio internacional. A esta hora hay reuniones bilaterales ya en desarrollo aquí en Asunción, en la sede de la Conmebol, en el marco del Mercosur. Estamos ya aquí justamente para que parta ya la cumbre propiamente tal. Reuniones bilaterales del presidente Kast en desarrollo con el canciller alemán, con el ministro de Relaciones Exteriores de Alemania, con el presidente de Bolivia, Rodrigo Paz. También se tiene la expectativa de que haya un encuentro con el presidente de Ecuador, Daniel Noboa, y con el presidente de Brasil, Lula da Silva. La segunda vez que se van a encontrar el presidente José Antonio Kast con el presidente Lula, la primera vez ya con José Antonio Kast en la investidura de su cargo. Y hay un tema también que está dando vuelta, que es la candidatura de Michelle Bachelet. De hecho, hoy va a haber novedades con la expresidenta en la ONU, va a defender su candidatura. Lo que nos dicen desde la Cancillería chilena es que eso ya es un tema superado, que no ha existido mayores problemas ni con Brasil ni con México por la negativa de apoyar y de retirarle, digamos, esa candidatura a la exmandataria. Así que vamos a ver qué tanto va a estar eso sobre la mesa aquí en el marco del Mercosur.
20: En la presencia del presidente Kast en Paraguay se prolonga solo por el día de hoy. ¿Mañana ya viaja a Uruguay, Mariano?
3: Mañana ya viaja a Uruguay, mañana hay actividades de visita oficial con las autoridades de Paraguay y luego la visita oficial hacia en Uruguay y la reunión bilateral con Yamandú Orsi, también un encuentro bien, bien interesante porque ambos presidentes no comparten ideología, pero aún así van a reunirse y esperan también concretar ciertos acuerdos.
20: Muchas gracias, Mariano.
3: Vale, que estén bien, muy buen día.
2: Gracias, muy buen día, Mariano.
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9: 0 grados. 0 grados en Santiago.
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9: Cooperativa, 8:36 minutos. 8:36 minutos.
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14: Esta noche la selección de Ecuador saltará a la cancha del Estadio Ciudad de México para medirse al local, al cuadro azteca, dirigido por Javier Aguirre, en un partido válido por

0: Sudáfrica, Corea del Sur y República Checa sin recibir goles en contra, mientras que los ecuatorianos, comandados por Sebastián Becachese, llegan de dar una gran sorpresa tras vencer en una agónica clasificación a los alemanes, quienes ayer quedaron afuera ante Paraguay. Luego de ese triunfo, el equipo ecuatoriano clasificó a la ronda de los 32 y se va a medir ante el local México. El equipo de Becachese espera recuperar al zaguero Piero Hincapié, que se retiró del encuentro ante los teutones con algunas molestias musculares. El único antecedente mundialista entre ambas selecciones data de Corea 2002, con un triunfo para los norteamericanos por 2-1. El duelo será transmisión de Cooperativa de Deportes desde las 20 horas. Este encuentro será en el Azteca y enfrentará a Ecuador con México.
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2: Hoy el Senado revisa la acusación constitucional contra el exministro de Hacienda Nicolás Grau, aprobada por la Cámara por 77 votos a favor, 68 en contra y una abstención. La acusación apunta a su manejo de las finanzas públicas y, si prospera, lo inhabilitaría por 5 años para ejercer cargos públicos. En la Cámara Alta, los senadores actúan como jurado. La derecha necesita 26 votos para aprobarla en un escenario ajustado por ausencias, inhabilidades y desmarques. Queremos hablar de este tema, también de la mega reforma, con el senador de Demócratas, Matías Walker, con quien ya estamos en contacto en el diario de Cooperativa. ¿Cómo está, senador? Muy buenos días.
3: Muy bien, Verónica, muy buenos días. Saludo a Paula también.
4: Buenos días.
2: Senador, usted actúa como jurado, por eso no puede anticipar su voto, no es lo que le vamos a pedir, ¿no? Pero desde el punto de vista institucional, ¿con qué estándar debe enfrentar un senador esta acusación constitucional? ¿Como un juicio jurídico o como una decisión política? ¿O como una mezcla?
3: Bueno, Alejandro Silva Bascuñán, un gran constitucionalista, decía que la acusación constitucional es un juicio jurídico-político. Lo que pasa es que a algunos se les olvida que tiene que tener un elemento jurídico. ¿Por qué? Porque es la única instancia donde el Senado asume facultades jurisdiccionales, porque, como bien decían ustedes, no solamente puede declarar culpable o no, en este caso, a un ex ministro de Estado, sino que impone una pena accesoria, que es la de inhabilitación por 5 años para ejercer cargos públicos, incluso la posibilidad de hacer clases en universidades públicas. Entonces, es una facultad que hay que tomarse muy en serio. El Senado actúa como jurado, hay que escuchar a los diputados que van a sostener la acusación, escuchar a la defensa y juzgar la culpabilidad o no en conciencia.
2: El senador Osandón está en Paraguay junto con el presidente Kast. El senador Cruzcoque de Evópoli se inhabilitó. Por lo tanto, del oficialismo habría 24 votos. ¿Qué ocurre si no se logra el quórum necesario, senador, hoy?
3: Si no hay 26 votos, se rechaza la acusación constitucional. Se requiere un umbral de 26 votos para la aprobación, la mayoría absoluta de los senadores en ejercicio. En el caso del presidente de la República, incluso la exigencia mayor es 2/3. Por lo tanto, claro, ahí las inhabilidades y las ausencias, si bien pueden bajar el quórum constitucional a 25 votos, de hecho entiendo que el senador Osandón pidió permiso constitucional y eso baja el quórum a 25, claro, pueden incidir.
4: Senador Walker, muy buenos días, le saluda Paula Molina. Un par de preguntas más respecto a la acusación. ¿Las ausencias terminan funcionando como formas de negociación o como maneras de orientar resultados en un sentido u otro en el Senado?
3: No creo, Paula. Las inhabilidades son un juicio que tiene que hacer cada parlamentario en conciencia. No es que haya un procedimiento de inhabilidad. Leí que el senador Cruzcoque, por ejemplo, se sintió él inhabilitado al haber adelantado un juicio en contra de esta acusación y del mecanismo en general, porque además él ha propiciado un proyecto junto al diputado Chalper, que yo voy a apoyar, que me parece muy interesante, que es elevar los requisitos para presentar una acusación constitucional. Yo creo no puede ser que basten 10 firmas para tener al Congreso paralizado un mes por una acusación constitucional, cuando hay agendas urgentes en materia de listas de espera en los hospitales, de seguridad, de reactivar la economía. Por lo tanto, yo creo que no hay un trasfondo político. El presidente Kass invitó al senador Osandón a una gira presidencial que es muy importante, y como digo, él pidió permiso constitucional y eso hace bajar la exigencia a 25 votos en este caso.
4: Ya, y usted dice que apoya porque hay una, digamos, hay un apoyo transversal a modificar

0: Hoy día no se juzga si la gestión del ministro Grau fue adecuada o no, o la gestión política económica del gobierno anterior. Lo que se determina si hay un ilícito constitucional o no. Es decir, si el exministro Nicolás Grau incurrió en una infracción a la Constitución y la ley. Eso es lo que tiene que determinar el Senado como jurado, y eso es lo que se ha venido desvirtuando. A mí me tocó votar en contra acusaciones constitucionales del gobierno del presidente Piñera, contra el propio presidente en mitad del estallido social, contra la ex ministra Marcela Cubillos, contra el ex ministro Raúl Figueroa, y yo siempre he tratado de ser consistente en el sentido que acá hay un juicio jurídico político, y el elemento jurídico es muy importante, como decíamos al principio de esta entrevista, porque el caso del jurado, que es el Senado, ¿no es cierto?, se determina una pena accesoria, y eso significa que tiene que seguirse el debido proceso. De ahí que muchas personas que incluso han sido condenadas en este juicio político han recurrido a la Corte Interamericana de Derechos Humanos.
1: Oiga, senador, ¿hoy sabemos sí o sí si se aprueba o se rechaza la acusación constitucional contra Grau? ¿No hay posibilidad de que se junten y digan,
0: no se puede prorrogar?
1: No, votémoslo mañana, no.
0: No, porque el plazo está establecido, Verónica, en la Constitución. Okay. El Senado tiene un plazo entre 4 y 6 días hábiles para pronunciarse respecto a la culpabilidad o no, una vez que la Cámara de Diputados declara la admisibilidad de la acusación. Entonces, se citó una sesión hoy día y hoy día hay que pronunciarse.
1: Una última, al menos por mi parte, sobre este tema. El senador Mirosevic, liberal, decidió no viajar con el presidente Kast a Paraguay y Uruguay para quedarse en Chile, dijo, y para votar en esta acusación. No dijo cómo va a votar, pero desde Republicanos y Nacional Libertarios están hablando de pedir su inhabilidad. ¿Hay base en una inhabilidad por decir públicamente que se va a quedar a votar sin anticipar el voto?
0: La inhabilidad la determina cada parlamentario, cada senador en su fuero íntimo. No hay un procedimiento de inhabilitación. Yo también escuché las declaraciones del senador Mirosevic. Dijo que se quedaba para votar. En ningún caso yo leí o escuché que adelantara su voto. Así que no tendría problemas para votar, a mi juicio. Pero como digo, la inhabilitación es un juicio personal. En el caso del senador Cruzcoque, él sintió en su fuero interno que estaba inhabilitado por haber adelantado un juicio contrario a esta acusación y bueno, junto con promover un proyecto que, como digo, me parece muy bien para aumentar las exigencias de este mecanismo.
2: El senador, entre los temas legislativos, bueno, hay varias cosas, la mega reforma, pero quiero partir preguntándole por la conversación y el proyecto que existe para modificar la ley de responsabilidad adolescente, para aumentar las penas para menores que cometan delitos graves. El gobierno ha planteado que se puede impulsar la ley, se ha ya llamado ley Alejandro, pero también dentro de un proyecto más integral. ¿Qué es lo que está pasando con esa discusión? ¿Usted ve que sería el proyecto del senador Longton el que iría avanzando? ¿Se esperaría una modificación o un nuevo anuncio desde el gobierno? ¿Y cómo ve usted esa discusión?
0: A mí me tocó, Paula, legislar el proyecto que creó el nuevo Servicio de Reinserción Social Juvenil. Recordemos que se terminó con el Sename, ¿no? Y se creó un nuevo Servicio de Reinserción Social Juvenil. Ese servicio de reinserción recién está implementando, yo diría que la prioridad en este momento. Yo he visitado, por ejemplo, el centro de reinserción de las compañías en La Serena, es que efectivamente los adolescentes se puedan reinsertar, se puedan rehabilitar efectivamente con profesionales, evitar la contaminación criminógena, ¿no?, que muchas veces se produce al mezclar a los adolescentes con los adultos que más avezados en el crimen. Y yo diría que más que rebajar la edad de responsabilidad adolescente, lo que hay que fortalecer es el sistema de protección, que los jóvenes menores de 14 años que delinquen estén sujetos a un régimen de protección especial, con revinculación familiar. Por eso era tan importante terminar con el Sename, porque hoy día toda la tendencia es terminar con las residencias familiares

0: y que los niños, los adolescentes, se les dé una revinculación familiar o una vinculación familiar con una familia de acogida, con programas de protección, en que los padres también tengan una responsabilidad. Yo presenté un proyecto de ley hace 2 años atrás que se llama Nuestros Hijos, Nuestra Responsabilidad, y creo que a veces en el debate se nos olvida que los padres también tienen que asumir responsabilidad por el cuidado de sus hijos. Entonces yo espero que esta sea la oportunidad para tener una discusión mucho más integral al respecto.
1: Senador Matías Walker, nos quedó todo lo de la mega reforma, de lo que ya hemos conversado en otras oportunidades, para una próxima entrevista. Muchas gracias por conversar con el Diario de Cooperativa.
0: Nos queda harto tiempo de tramitación, así que ahí vamos a conversar.
1: Nos queda. Muchas gracias, senador.
0: A ustedes.
1: Buen día.
2: Muy buen día.
1: Paula Molina, contigo miramos lo que ocurre en el mundo, partiendo por el triunfo después de 3 semanas de la segunda vuelta de Keiko Fujimori.
2: Así es, finalmente, tras un largo conteo de votos, ya las actas apuntan a un 50,135% para Keiko Fujimori, que se impone sobre Roberto Sánchez, que llega al 49,865% de los votos. O sea, la diferencia aquí fue muy poquitita. Para poner los números, 9,173,000 votos y un poco más para Sánchez, y 9,223,000 votos, y un poquito más para Keiko Fujimori. Y esa definición pequeñita, de todas maneras, nos habla de un mapa de Perú con diferencias que tienen que ver con las preferencias políticas, pero también con las características de la zona, ¿no? Este voto que en todas las zonas que son del interior del Perú, todo lo que es más allá de Lima, favorece y apuesta fuertemente por Roberto Sánchez, a diferencia de lo que ocurre en la capital, y particularmente en una diferencia tan estrecha, como lo decíamos más temprano, los votos que llegan desde el extranjero. Hay una amplia comunidad peruana viviendo fuera del país, y esto terminó favoreciendo a Keiko Fujimori. Así que termina finalmente el 100% del conteo de las actas, y la proclamación ya tiene que llegar antes del 13 de julio, ya Keiko Fujimori entonces como ganadora de las elecciones en Perú. Se está observando con muchísimo interés desde distintos lugares cómo esto deja todo un eje en Latinoamérica. Prácticamente solo queda fuera Brasil, de gobiernos que están más afines a la derecha, derecha radical, derecha populista, más en el eje de Estados Unidos. Y esta es una cuestión que ha terminado completándose, o que suma una administración más en esta línea con Keiko Fujimori. Hay varios factores detrás de ello. Una Latinoamérica que en general tiende a votar por la alternancia en el poder, ¿no es cierto? Decepcionada de las soluciones que no llegan, apunta hacia otras propuestas, siempre del signo distinto al anterior, pero también muy afectada por nuevas salidas a los dos temas más importantes, que son las deficiencias económicas y las deficiencias en seguridad. Así que Keiko Fujimori será la nueva presidenta del Perú.
1: Paula Molina, como siempre, gracias por la información que traes al Diario Cooperativa. Que tengas un buen martes.
2: Muchísimas gracias. Buena semana y buen martes para todos.
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24: Cooperativa, 8:57 minutos. 8:57 minutos.
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27: Presidente Kast está en Asunción para participar en la cumbre del Mercosur en medio del feriado y la celebración paraguaya por el triunfo sobre Alemania. El corredor bioceánico vial y el combate del crimen organizado son temas prioritarios en la agenda. Para votar la acusación constitucional contra Grau, este martes el senador Mirosevic se bajó de la gira presidencial. Osandón criticó el libelo, dice que daña al gobierno y la unidad del oficialismo. Conversamos con el senador demócrata Matías Walker.
28: Fue
0: proyectos que yo voy a apoyar, que me parece muy interesante, que es elevar los requisitos para presentar una acusación constitucional. No puede ser que basten 10 firmas para tener al Congreso paralizado un mes por una acusación constitucional, cuando hay agendas urgentes en materia de listas de espera en los hospitales, de seguridad, de reactivar la economía.
27: Cancillería confirma un cuarto chileno fallecido en los terremotos en Venezuela. Las víctimas fatales aumentan a 1.700. Hay más de 5.000 heridos, casi 16.000 damnificados. Conversamos con la coordinadora de Médicos Sin Fronteras desde Caracas, Halima Hussein.
1: Están todavía haciendo los rescates, hay muchísima gente todavía desaparecida. Son edificios muy altos que se colapsaron. Hay todavía personas vivas, porque se escucha que tienen personas vivas, están haciendo rescates. Pero también sabemos que hay muchísimos muertos, hay mucho olor a decomposiciones, especialmente en La Guaira y Catia La Mar. Los más que están apareciendo son, por lo que vimos en los hospitales, son los traumatismos por los derrumbes. Hay muchas embarazadas que estaban sin apoyo, las mujeres están necesitando de mucho apoyo en la parte de salud sexual y reproductiva también. Hay muchísimos niños en las calles también porque perdieron sus papás, sus mamás, y que requieren también de salud mental. Lo que más se requiere, insumos médicos.
27: De vivienda cuestiona ocupantes de la mega toma de San Antonio, reafirma que el desalojo se realizará por etapas, ya comenzó esta mañana el operativo de demolición. Habló el delegado presidencial de Valparaíso, Manuel Millones.
2: Nosotros vamos a rechazar siempre la toma como una vía de obtener solución. En este caso tenemos tres opciones. Por un lado, los comités, que hoy día van a ser desalojados. Por otra parte, están las cooperativas, que están en el terreno expropiado, y están las familias que tienen segunda vivienda, que por cierto no van a tener ninguna opción habitacional bajo nuestra administración. Se han retirado voluntariamente un número identificado, vamos, que no podemos todavía precisar hasta el día de hoy. Según los dirigentes, no debieron quedar más de 30 casas, pero ese dato no lo hemos verificado.
27: Y en el deporte, Tavilo eliminado en Wimbledon. En el Mundial, Brasil, Paraguay y Marruecos ya están en octavos de final. Esta tarde, Costa de Marfil, Noruega, Francia, Suecia y México, Ecuador se viven en Cooperativa Deportes. Y nos vamos, ya llega una post-cumpleañera, Cecilia Roaretti, a tomarse el primer café en este...
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5: Son las 9:01 a.m.
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Hola, ¿qué tal? ¿Cómo están? Buenos días. Y llegamos al último día del mes de los santos, en junio, ¿ah? Y ya se nos asoma don Julio Iglesias a la vuelta de la esquina por ahí. Es la hora 9:05 de inmediato. Vamos a partir con el programa que se extenderá, como siempre, hasta las 12 horas.

Bien, son las 9 horas de la mañana con 10 minutos ya en la radio. Vamos de inmediato con la mención publicitaria, ya hoy día absolutamente programación normal de la radio FM 101, junto a Marisol Babón Desmillar, su consejera regional, que está realizando gestiones de recursos para mejorar la infraestructura en nuestras comunas. 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

Bueno, ya son las 9 de la mañana con 18 minutos. Le quiero recordar este último día, decíamos, nadie se enoja. Día martes 30, hoy es el último día a propósito para activar el cupón del gas licuado, ¿ah? ¿Eh? Así que a no olvidarse, beneficio estatal que el gobierno entregará, o ya está entregando, mejor dicho, en el marco del plan Chile Sale Adelante. Se trata de estos, de este cupón de 27.000 pesos, que como el nombre lo indica, solo puede ser utilizado en la compra de gas licuado. No sirve para nada más, ni tampoco para canjearlo por platita. La persona que realiza el trámite debe estar inscrita en el Registro Social de Hogares y pertenecer al 80% más vulnerable. Y para solicitarlo el cupón tienes que ingresar con tu clave única a la siguiente página: www.cupondegas.gov.cl. Voy a repetirlo. Ingresa usted, si lo hace por internet, que es mucho más cómodo, www.cupondegas.gov.cl. Recuerde que tiene plazo justamente hasta el día de hoy solamente, después ya no va a poder activar este cupón. Ahora, si usted lo hace, por ejemplo, hoy día, último día, va a poder cobrar este, o canjear, mejor dicho, este cilindro de gas a partir del 21 de julio, ¿eh? No es que lo tenga que, o lo pueda canjear inmediatamente. Esto, obviamente, por ser de los últimos que está postulando. Los que lo hicieron primero ya, algunos, por supuesto, han cobrado, ¿no es cierto?, o canjeado este cilindro de gas de 15 kilos. 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

Muy bien, las 9:38. Oiga, esta nueva planta que se está construyendo acá en el sector de Rapaco ya es noticia a nivel nacional y, por qué no decirlo, también a nivel sudamericano. Esta nueva planta que va a producir algo así como 120 mil toneladas de pellet. Las autoridades han señalado que las instalaciones de Chile Panel Rapaco en la comuna de La Unión son pioneras a nivel nacional. Increíble, y la segunda será la segunda más grande de Sudamérica, con una producción mensual estimada en 10.000 toneladas de pellet a partir de marzo del próximo año. Se está obviamente hablando, por ejemplo, de 120.000 toneladas al año que más o menos se van a mover en esa planta, entendiendo que Brasil ocupa el primer lugar, Chile estaría en el segundo lugar. La planta, recordemos, va a ser inaugurada en octubre de este año, con su producción de pellet también, que va a abarcar, por supuesto, nuestra región de los ríos y la región de los lagos. ¿Ah? Así que vamos a contar con la segunda planta más grande de Sudamérica y cerquita aquí en sector Rapaco, entonces, de Chile Panel, acá en la comuna de La Unión. 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

la lista, van muchos ya regresando a sus países después de haber participado en la Copa del Mundo. Le esperamos arriba, por supuesto, en la Fuente 63 para que nos vea hoy día. A propósito, ¿quiénes juegan hoy día? A la 1:00 p.m, Costa de Marfil enfrenta a Noruega a las 13:00. Posteriormente, a las 5:00 p.m, Francia-Suecia. Y después viene un partidazo, ¿eh? A las 9:00 p.m, México-Ecuador, los dos equipos latinos que van a estar disputando ese día entonces ese partido. 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

0: la canción azul a esta hora de la mañana con Cristian Castro. Bueno, los cielos no están para nada azul, pero sí van a venir azules y mucho frío. Vámonos preparando para las heladas. Hora de revisar el informe del tiempo que trae las heladas a la zona centro y sur de Chile. Hoy día la máxima no va a superar los 11 grados, va a estar bastante helado, de hecho está muy helado. Pero eso no es nada porque a partir de mañana se van a registrar ya las temperaturas más bajas. Por ejemplo, para mañana miércoles esperamos una mínima de 1 grado y una máxima de 9 grados. Ay, ay, ay. El jueves mínima 1 grado, máxima 10. El viernes menos 2 grados bajo cero, ojo, para el viernes menos 2 grados bajo cero y una máxima de 8. El sábado menos 2 grados bajo cero y una máxima de 7. Así que váyase preparando a abrigarse, a cuidarse de la gripe, los resfríos, ¿ah?, y de la calefacción también, porque desde mañana, si hoy día hace frío, va a ser mucho más acentuado, de acuerdo al informe de la Dirección Meteorológica, precisamente de Chile. De hecho, en Santiago también se están registrando temperaturas ya bastante bajas. Vamos ahora a compartir nosotros, por supuesto, con el doctor Marco Saldía. Le recordamos que viene pasado mañana a la Unión, el día jueves, por lo tanto, el doctor Saldía, que es médico otorrino, que ve patologías del sueño, problemas de garganta, apnea, vértigo o oído 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
2: Son las 10 de la mañana.
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Muy bien, ¿eh? Al mal tiempo, al frío, hay que sacar calor con buena music. 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Oiga, se vienen interesantes actividades para el invierno, ¿eh? Para que vea que La Unión también está ahora, voy a decir, en el, no correo bioceánico, sino que en el correo cultural, ¿eh? O en la agenda o en la ruta cultural de nuestro país. Fíjese que, para que se vaya preparando, el próximo 1 de agosto se van a presentar en La Unión, oiga, un café con ser muy famoso, muy querido, que lleva por título Viejas de Mierda, La Despedida, tal cual. Han sido pero éxito no tan solo en la televisión, sino también en gran parte, y están recorriendo Chile y agendaron hora para el 1 de agosto. Esto va a ser en el gimnasio municipal de la ciudad de La Unión. Recordemos que las integrantes son muy conocidas, actrices Gloria Munzelmayer, Gabriela Hernández y la querida Gloria Benavides. Van a estar el 1 de agosto presentándose en el gimnasio municipal de La Unión. Ya se van a poner pronto las entradas a la venta y seguramente se lo van a estar informando naturalmente, pero es un panorama imperdible, se va a reír, olvídese como nunca, con estas chiquillas que están recorriendo Chile con su café con ser, a modo de despedida también de los escenarios, pero con un arrastre de público realmente increíble.

Muy bien, ahí estaban los Vázquez. Saludos cordiales a usted que va agregándose a la sintonía a la parte urbana y rural de nuestra región de los ríos y parte de la región de los lagos. 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

0: Ok, las 10 de la mañana con 25 minutos. Carabineros entregó hace algún instante el balance por el fin de semana largo, informando que se registraron 303, oiga, qué cifra más grande, ¿eh? 303 accidentes de tránsito a nivel nacional, con un saldo de 7 personas fallecidas, lamentablemente, en esto lo que fue un feriado XL. También se detalló respecto a este informe que en el marco de los controles carreteros se realizaron 42.279 fiscalizaciones a lo largo de Chile, 11.486 exámenes a conductores en todo el país. Estos procedimientos dejaron 124 personas detenidas y 2.835 infracciones cursadas. Hay que señalar que obviamente la capital fue donde se registró el mayor índice de multas, ¿no es cierto?, y accidentes de tránsito en lo que fue el fin de semana largo.
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En la música, Luis Miguel, que dicen algunos, se está recuperando de un tema que estaba muy asociado, parece, aparentemente al corazón, lo que había sido intervenido la semana pasada en una conocida clínica en los Estados Unidos. Y de hecho había mucha preocupación entre sus fan club a lo largo del mundo por la salud, a propósito que escuchábamos ahí de Luis Miguel. 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

Ya faltan 12 minutos para que sean las 11 de la mañana. Oiga, qué golpe más fuerte a una de las selecciones favoritas de la Copa del Mundo. Me refiero a la selección alemana, que sufrió un verdadero mazazo, dice la prensa, por parte de Paraguay, al que justamente quedar fuera del Mundial 2026, y ni más ni menos que por penales. Tras acusar el golpe en el país germano, aún no la pueden creer, están en una incredulidad. La verdad que no pueden convencerse que la selección alemana, una de las favoritas todas las oportunidades cuando hay una Copa del Mundo de la FIFA, haya sido eliminada precisamente con tanta antelación en las eliminatorias de la Copa del Mundo, ¿eh? Y bueno, quien también está bastante dolido es otro entrenador muy conocido nuestro en Uruguay, quien a esta hora está llevando a cabo una conferencia de prensa para la prensa uruguaya

por haber quedado también descalificado y donde acusó que lo dejaron prácticamente solo, Marcelo Bielsa. Así que la noticia del fútbol sigue presente en los medios internacionales durante esta mañana, previo a los partidos que ya nosotros destacamos que se van a jugar esta tarde y que usted puede ir a ver a la Fuente 63 arriba en calle Caupolicán, en nuestra super pantalla gigante, para disfrutar toda la tarde con un rico almuerzo ejecutivo a la una. 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
2: Son las 11 de la mañana, un minuto.
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Bien, ahí escuchábamos a Los Prisioneros con ese Latinoamérica es un pueblo al sur de Estados Unidos. Es la hora 11:08. 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Oiga, una buena noticia, fíjese que el Ministerio el gobierno de Chile, me refiero al Ministerio de Obras Públicas, confirmó que se van a iniciar los trabajos en septiembre de este año del último tramo del Camino Viejo, como se le conoce, Valdivia-La Unión, ruta T60. Comenzará exactamente en el mes de septiembre por parte del Ministerio de Obras Públicas, con una inversión cercana a los 32 mil millones de pesos. ¿Ah? El último tramo, que corresponde a Los Ulmos, Tres Ventanas, lo que obviamente va a permitir, imagínense, después viajar, por ejemplo, a Valdivia y a otros puntos, acortando distancia, economía en combustible y todo aquello, porque la idea es que justamente lo que se ha conocido durante toda una generación como Camino Viejo a Valdivia termine total y absolutamente asfaltado, lo que va a facilitar mucho mejor la conectividad vial entre Valdivia, por ejemplo, y la ciudad de La Unión.

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Hizo la hora 11:22. Oiga, el presidente de Paraguay le va a copiar la idea al presidente de Ecuador debido, ¿no es cierto?, a ese triunfo increíble frente a Alemania. Decretó hoy como día feriado en todo Paraguay, ¿eh? Así que olvídese la euforia, la alegría de los paraguayos, entonces, que van a esperar su próximo encuentro. Nos van quedando dos equipos latinoamericanos, principalmente del hemisferio América del Sur, principalmente estoy hablando. Así que ahí estamos entonces, y recuerde que hoy día continúa, por supuesto, los buenos partidos, que también usted puede disfrutarlo si quiere más cerca al centro, en el bar-restaurante Socorros Mutuos, que nos acompaña siempre cada mañana, para que usted disfrute junto a nuestras comidas, almuerzo, once, extra cena, en calle Angamos, frente a los blogs, le atendemos a usted. 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

Escuchamos la canción A un minuto de ti, ¿eh? Y estamos a un pocos minutos ya luego de entregar a ustedes también los indicadores económicos, como es habitual cada mañana aquí en la programación de la radio, que va hasta las 12 horas, porque después estará Elena Carrasco con las noticias, como siempre, y la compañía de ella durante la tarde. También les recuerdo que a partir de las 7 o a partir de las 7 en adelante llega Toño Peralta con Los Románticos a través de FM 101. Así que hay harto para acompañarse en la radio, informándose también con el diario de Cooperativa permanentemente, con las ediciones centrales y también de la mañana a través de la radio, para ustedes que nos sintonizan en la zona sur del territorio nacional.

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3: 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El índice de valor promedio IBP, 41.997 pesos. 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

Muy bien, 20 minutos nos separan de la hora 12, mediodía en Chile, con ustedes, con nosotros, por supuesto, cada mañana, acompañándonos también con la invitación del doctor Marcos Aldía. 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Ya, voy a repetir esta información que yo la di temprano, partiendo casi el programa, porque sí, es bastante interesante, hay un poco de confusión respecto al vale, ¿no es cierto?, del cupón del gas que está disponible para el 80% más vulnerable. Así que voy a repetir esta información porque hoy es el último día. Ponga mucha atención a lo que voy a decir a continuación, por si a lo mejor usted todavía no está en el caso de que ha podido, ¿no es cierto?, solicitarlo o postularlo en este caso. Bueno, hoy día martes 30 es el último día para activar el cupón del gas licuado. Voy a repetir esta parte. Hoy martes 30 de junio es el último día para activar el cupón de gas licuado, beneficio estatal que el gobierno entrega en el marco del plan Chile Sale Adelante, que es de 27.000 pesos, que, como no es cierto, el nombre lo indica, solo puede ser utilizado en la compra de gas licuado. Eso lo tenemos ya más que clarito. Ahora bien, las personas que realizan el trámite deben estar inscritas en el registro social de hogares, es decir, pertenecer al 80% más vulnerable para solicitar justamente este cupón. O sea, y además está dirigido al jefe de hogar. O sea, usted me podrá decir, pero a lo mejor en la casa, no sé, pues hay 3-4 personas que están dentro del 80%. No, es para el jefe de casa o la jefa de casa que va dirigido y que obviamente va a beneficiar a la familia, ¿no? Esto hay que solicitarlo entonces con el cupón a través de tu clave única en la siguiente página: www.cupondegas.gob.cl. Voy a repetirlo una vez más: www.cupondegas.gob.cl. ¿Ya? Ahora, hay que recordar que tiene plazo justamente solamente hasta el día de hoy para solicitar este beneficio.

13 de junio y hoy, que es el último día, podrás canjearlo no antes del 21 de julio. Una vez que el cupón es habilitado, según las fechas de corte mencionadas, ¿no es cierto?, en el artículo anterior, las personas beneficiarias tienen plazo y lo pueden canjear hasta el 30 de septiembre, ¿eh? No es que tenga que hacerlo al tiro. Bueno, si está sin gas, obviamente hágalo al tiro, pero esto vence, después ya se elimina. Después del 30 de septiembre usted puede decir, no, pero es que no, ahí las reglas son bien claritas, hasta ese día se puede canjear, ¿no es cierto?, este famoso cupón de gas de 27 mil pesos.

Faltan 9 minutos para las 12. Comenzamos a darle las muchas gracias, a despedirnos en esta helada jornada. Abríguese mucho, y mañana viene mucho más frío aún durante toda esta semana, así que a cuidarse para evitar las gripes y todo aquello, y a vacunarse si todavía no lo ha hecho, ¿eh? Es un buen y sabio consejo. Muchas gracias por acompañarnos. Mañana a las 9, si Dios lo permite, estamos de vuelta en la radio.

Bien, ahí estaba la canción Pensando en Ti, versión original, que la conocimos el año 79 por ahí, con el grupo cubano Foxy, cuando estuvieron en Viña del Mar.

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Hola, ¿cómo están? Muy buenas tardes, bienvenidos a nuestro noticiero central. Con nuestros mejores deseos de que hayan tenido un descanso en estos días feriados que ha otorgado este calendario, señores, y que para muchos fue excelente por las lluvias, por los fríos. Bueno, comen harto también, pues, ¿no es cierto? Bueno, bienvenidos para el día de hoy, 30 de junio. Despedimos este mes, el 30, con Adolfo. Felicidades, Adolfo, extensivo para quienes están de cumpleaños y también para quienes están de aniversario de matrimonio. Con 7 grados y junto a Javier Urra, damos por iniciado nuestro noticiero central del día de hoy. Nota necrológica. Sus hijos, Pedro Enrique, Juan César Leonel, Abelardo Ángel y Mariluz Molina Vera, yernos, nuera, nieto, bisnieto y familia, comunican el deceso de quien fuera en vida su amada madre, suegra, abuelita y bisabuelita, la señora Hilda Veras Castro, que en paz descanse. Acaecido el 28 de junio en el Hospital Juan Morey de la Ciudad de la Unión a la edad de 95 años. Su velatorio se realiza en el Salón del Reino de los Testigos de Jehová, ubicado en calle Los Carreras 334. Sus funerales se realizarán hoy día, después de un responso en el mismo lugar del salón, para dirigir posteriormente hasta el cementerio municipal de La Unión. Esto va a ser a las 15 horas del día de hoy. De este deceso comunican sus hijos Pedro Enrique, Juan César Abelardo, Ángel y Marilú Molina Vera, sus yernos, nueras, sus nietos, bisnietos y familia. Bueno, aquí todo el personal de Radio 101 se ha adherido también a estas condolencias de nuestro colega Pedro Enrique, quien en realidad siempre, Pedro Enrique Molina Vera, siempre nos socorre para poder reemplazarnos. La voluntad que siempre uno espera de sus colegas, la verdad que lo tiene Pedro Enrique. Este dolor sabemos cuál es, porque lo hemos vivido en carne propia, así que esperamos y confiamos en el soberano de que le den las energías, tanto a él como a su distinguida familia, para recuperarse muy pronto. Que descanse en paz la señora Hilda Veras Castro, quien padre. Conductor ebrio protagoniza fatal accidente en Paillaco. Acompañante murió tras violento choque. Una persona fallecida dejó un grave accidente de tránsito registrado la noche del día domingo en la comuna de Paillaco, específicamente en el kilómetro 8 de la ruta T206 en el sector de la Betonera. De acuerdo con los antecedentes preliminares, la emergencia se produjo cerca de las 21:55 horas, cuando un vehículo menor que circulaba por el lugar no habría presuntamente respetado una señal pare. Posteriormente, el conductor perdió el control del automóvil y terminó impactando violentamente contra unos árboles ubicados a un costado de la ruta. Desde el Cuerpo de Bomberos de Paillaco informaron que se trató de un accidente de tránsito con resultado fatal y precisamente que las unidades de emergencia concurrieron hasta la ruta T206, específicamente en el cruce del sector Betonera, donde un vehículo menor impactó contra un árbol.
producto de la fuerza de la colisión, uno de los acompañantes del móvil sufrió lesiones de extrema gravedad. Pese a los esfuerzos del personal del Servicio de Atención Médica de Urgencia, SAMU, la víctima falleció en el lugar mientras recibía las primeras atenciones. En la emergencia trabajaron voluntarios del Cuerpo de Bomberos de Paillaco, equipos del SAMU y personal de carabineros, quienes adoptaron el procedimiento correspondiente y regularon el tránsito en el sector. Asimismo, los uniformados sometieron al conductor al examen respiratorio de rigor, el que arrojó que mantenía 1,23 gramos de alcohol por litro de sangre, motivo por el cual fue detenido por el delito de conducción en estado de ebriedad con resultado de muerte. Por instrucción del fiscal de turno, hasta el lugar concurrió el personal de la sección Investigaciones de Accidentes de Tránsito de Carabineros, unidad que quedó a cargo de las diligencias para establecer la dinámica y la circunstancia en que ocurrió el fatal accidente. En tanto, el cuerpo de la víctima fue derivado al servicio médico legal para la realización de la autopsia de rigor. Delegado Alex Valderrama confirma licitación para el esperado proyecto Ruta T60 Valdivia-La Unión, inversión de 31 mil millones aportados por el MOP y 24 kilómetros de mejoramiento de caminos son los ejes de su futura ejecución. Como parte de los resultados de la gestión de desarrollo liderado por el representante del presidente José Antonio Kast en la provincia del Ranco, el delegado Alex Valderrama Enrique, se confirmó el inicio del proceso de licitación de la ruta T60. El delegado provincial complementó además que el proceso de licitación del proyecto, liderado por la Dirección Regional de Vialidad del Ministerio de Obras Públicas, considera obras de conservación y pavimento de la ruta T60 que une el sector Estero Chamil, Tres Ventanas y la construcción de los puentes La Plata, La Tregua y Huequecú.

0: obras del proyecto dotarán una batería de adecuaciones para mejorar la seguridad vial, la correcta gestión de aguas lluvias, zonas de estacionamiento, paraderos, puentes y pasos peatonales que harán de la futura ruta una línea de conectividad moderna y segura para las comunidades aledañas a las obras y los habitantes que han requerido traslado eficiente entre las comunas La Unión, Paillaco y Valdivia, entre otros grandes centros urbanos. Keiko Fujimori es electa presidenta de Perú. Keiko Fujimori fue electa presidenta de Perú por un estrecho margen frente al izquierdista Roberto Sánchez, 3 semanas después del balotaje con el 100% de las actas contabilizadas. La candidata de derecha obtuvo 50,13% de los votos contra 49,86% de su rival, una diferencia menor a 50.000 sufragios entre más de 18 millones válidos. Sánchez dijo que no reconocerá un eventual gobierno fujimorista y alegó fraude en el exterior sin aportar pruebas. Fujimori afirmó que asume con responsabilidad que el país está dividido y que en sus primeras medidas serán recuperar el orden y preparar medidas preventivas ante el niño. ¿Cuánto irá a durar Fujimori, por Dios, ya que el señor Sánchez no ha reconocido su gobierno? Bueno, el Senado vota acusación contra Nicolás Graham con quórum estrecho. El Senado votará este martes desde las 9:30 horas la acusación constitucional contra el exministro Nicolás Graham en una jornada cuyo resultado sigue abierto. Para aprobar el libelo se requieren 26 votos, pero el permiso constitucional de José Ossandón podría bajar el quórum a 25. También pesa la inhabilitación de Luciano Cruzcoque y las dudas sobre los votos, como los de Matías Walker y Miguel Ángel Calipto. CAT llega a Paraguay para participar en cumbre de Mercosur. José Antonio CAT llegó a Paraguay para participar en la cumbre del Mercosur que se realizará este martes y miércoles en Asunción. El mandatario arribó al Aeropuerto Internacional Silvio Pirozzi en un Boeing 737 de la FAS, cuya a la primera dama María Pía Driasola y a su delegación. En el lugar fueron recibidos con honores por la banda militar paraguaya y por autoridades de ambos países. La agenda del día contempla una cena protocolar en el domicilio del embajador chileno Hernán Brantes antes de la participación presidencial en la cumbre de este martes. Bueno, hay varios que quieren juntarse, parece, para una rinconada ahí, el presidente de Brasil, el presidente de Bolivia, a nuestro presidente José Antonio Kast. Vamos a ver cómo termina esta cumbre. Pero nosotros hoy día, y lo vamos a dejar con la conversación que hemos tenido con el señor alcalde, don Saturnino Quesada. Queremos saber varias cosas que estaban pendientes y que habíamos querido buscar esta respuesta. Hoy día, gentilmente, por supuesto, nos encontramos con él y esta fue la respuesta que nos dio el señor alcalde a nuestras consultas. Prensa, en el día de hoy tiene el gusto de conversar después de este feriado largo, señoras y señores, al señor alcalde don Saturnino Quesada. ¿Cómo está, don Saturnino? Qué gusto de saludarlo.
1: Muy buenas tardes, señora Elena, gusto de saludarla también, saludar a todas las personas.

0: están conectados con ustedes a esta hora de la tarde. Sí, un feriado bien largo, bien intenso también. Estuvimos por ahí hasta el día sábado trabajando hasta muy tarde, pero ya el día domingo y el día lunes ya descansamos un poco para recuperarnos, para enfrentar este segundo semestre ya del 2026. Ya estamos ya prácticamente, señora Elena, tiene la derecha para el fin de año ya.
1: Exacto, qué increíble. Dos años que ya han pasado bajo su alero y que ha corrido mucha agua también, pues.
0: Sí, no, un año y medio nomás, todavía no van dos años. Entonces quedan dos años y medio todavía más, tómale bien más, serían 12 y medio que irían por ahí, serían.
1: Ah, qué bueno.
0: No, hay que pensar positivo nomás, señor Elena, sí. Hay que trabajar por el bienestar de todos los unioninos. Bueno, así que en eso estamos.
1: Y así se ha estado trabajando. Leímos algo sobre Tres Ventanas, Huequecura, que son muy buenas noticias que tantos años la gente estaba esperando.
0: Sí, hoy día ya tiene prácticamente Huequecura, Tres Ventanas, ¿cierto? Saliendo hacia el Camino Viejo, hacia Valdivia, punto uno, se van a economizar 10 kilómetros menos, son, se va a ahorrar el peaje, va a quedar 24 kilómetros de asfalto con una inversión más o menos de 31 mil millones de pesos en un periodo de 4 años. Hoy día ya se está tomando razón, ¿cierto? Se está llamando a concurso, a licitación. Yo creo que ojalá Dios lo permita, gane la empresa, la mejor empresa, para que cosa que empiece este trabajo y lo termine. Van a ser 4 años que va a haber trabajo para algunos vecinos y vecinas del sector de ahí de Huequecura, pero contentos y felices porque, como dice usted, esto viene de muchos años atrás, nuestros vecinos soñando con este mejoramiento de este camino en su forma definitiva. Pero el día ya está, cierto, está la plata, se está llamando a licitación. Y esperemos en Dios que parta en el mes de enero del 2027 a trabajar, o el mes de diciembre a más tardar a trabajar en esta joven.
1: Qué bueno, porque además el turismo, si eso es tan maravilloso, está pasada un poquito más peligrosa a lo mejor, pero es una maravilla de paisaje, señor alcalde, así que esperemos que el turismo pueda sacar provecho de ello.
0: Sí, efectivamente, es algo precioso viajar por dentro, como se dice, ahí por el Camino Viejo a Valdivia, para llegar al 19 y de ahí conectarse a la carretera principal. Sí, eso va a cambiar harto, le va a cambiar harto la cara a ese camino. Ya las expropiaciones están hechas, algunas expropiaciones están pagadas también, así que se ha avanzado harto, señor Elena, o sea, mucho se ha avanzado.
1: Qué bueno. En el reciente consejo usted dio a conocer que el arriendo del Vimayo se desestimó. ¿Es así, señor alcalde?
0: Sí, efectivamente. Los iba a subir mucho los costos. Ya, el arriendo estaba en su precio justo, ya. Pero todo lo que era la implementación, ¿cierto? Para instalar las redes de... Punto uno, teníamos que hacer todo el cambio de electrificación nueva, teníamos que colocar todos los puntos de red, y ya estábamos sumando más o menos como 180, 200 millones de pesos. Le consultamos a la señora Marcela Care, encargada de control, y ella recomendó que no. Entonces, si ella dice que no, nosotros también, cierto, optamos la decisión que no, pero vamos a presentar un proyecto al gobierno regional para la compra en su forma definitiva del establecimiento ahí en el Vimayo. Ya está conversado con el gobierno regional. Uh-huh. Así que ahora nos queda a nosotros que hacer el proyecto para ver la factibilidad, si podemos comprar el Vimayo.
1: ¡Qué buena! En vez de estar pagando mensualmente, pues, eso está buena esa idea. También dentro de este mismo consejo, y a mí me quedó dando vuelta esto, esta invitación que usted les ha hecho a los concejales para que lo acompañen a los diferentes sectores rurales de la ciudad. ¿Por qué no asisten o porque no hay invitación para ellos? Me llamó mucho la atención eso.
0: Sí, efectivamente, nuestros vecinos de los distintos sectores, tanto sectores urbanos como rurales, estaban echando mucho de menos la presencia de los concejales. Entonces, yo por eso mismo les comenté a los concejales que ellos tienen todas las facilidades para salir a terreno. Nosotros colocamos conductor, colocamos chofer, porque en el periodo que yo fui concejal tuvieron la diferencia con mi persona de instalarme vehículos para ir a reuniones donde yo estimara conveniente. Así que yo les dije que ellos también tenían la misma oportunidad, y ahora últimamente ellos han estado saliendo a terreno conjuntamente conmigo, y siempre ellos han tenido la disposición mía de facilitar el vehículo para que salgan a terreno. Así que hoy día, ahora ya están saliendo a terreno conjuntamente conmigo. Y es bueno, ya como dice usted, quedan 2 años y medio para las próximas elecciones, que la gente los empieza a conocer también, quiénes son sus concejales.
1: Sí, se tiene que hacer el trabajo, no conocerlo, porque para eso se votó por ello. Así que
0: me
1: llamó mucho la atención esa parte de que tengan que poco menos rogar para que puedan asistir a estas reuniones de los sectores rurales. Pensé que era por otro motivo, por móvil.
0: No. Era por eso, porque los vecinos y vecinas ya estaban preguntando mucho por los concejales, por qué no los veían en terreno, por qué no salían ellos. Bueno, ellos muchas veces pensarían que el alcalde no les instalaría vehículos, porque uno o dos concejales tienen vehículos, los otros 4 no tienen vehículos. Claro. Pero hoy día tienen vehículos, mañana ya van a una reunión a las 6:30, ahí a Ñanculén ya se les facilitó el vehículo, el chofer también. Así que no hay problema con eso,
1: pero queda claro, porque nos había quedado esa interrogante, y usted sabe que yo voy directamente a preguntar. Bueno, y
0: gracias.
1: Directamente voy a preguntarle, usted ha solicitado la renuncia al señor Alexis Lespinasse, siendo una de las personas de confianza suya conformando su gabinete. ¿Qué pasó aquí? ¿Cuál fue el motivo de este quiebre? Y además, negarse a renunciar el señor Lespinasse.
0: Sí, efectivamente, yo le pedí la renuncia al director de salud, Alexis Espinace. Tuvimos hartas diferencias, esta agonía ya estaba agonizando esto hace bastante tiempo atrás. Uh-huh. Hasta que ya, cierto, el vaso se rebalsó y tuve que tomar la decisión que tomé. Bueno, él, como dice usted, efectivamente no me aceptó la renuncia. Él tiene contrato hasta el 31 de diciembre, pero bajo de como jefa, hoy por hoy jefa de departamento, jefa, porque ese es el puesto, jefa del departamento de salud, quedó Claudia Delgado. Así que esto sigue funcionando, y todos los cambios, señora Elena, son para mejor. El resto yo lo veo con la asesoría de los abogados de acá de la municipalidad, cómo podemos hacerlo, y si no, a él que está en este momento, está tomando sus vacaciones que tenía el señor Espinace, y una vez que ya vuelva, cierto, no vuelve como jefe de salud, sino que va bajo otro puesto que yo estime conveniente.
1: ¿Quién es Claudia Delgado? ¿Quién la propuso? ¿Quién es ese nombre? ¿Cuáles van a ser los desafíos que usted ha solicitado mientras dure esta subrogancia, señor alcalde?
0: Sí, Claudia Delgado es una profesional que es enfermera, que llegó en esta administración, llegó junto, cierto, el jefe de salud, Alexis Espinace. Ella trabajó con él todo este tiempo, este año 6 meses que tenemos de administración, trabajó con ella. Es una persona muy capaz, es una persona de toda mi confianza, que yo le voy a facilitar o prestarle o rendirle todo, o ¿cómo es la palabra? Brindarle todo mi apoyo a ella. Por eso mismo la dejé en el puesto de jefa de salud. Es una persona muy capaz, y que voy a colocar una persona, cierto, por a veces motivo la reemplace como una segunda persona bajo el cargo Claudia Delgado, sí, para que se apoyen entre ellas y le demos buen funcionamiento a lo que es salud, que hoy día estamos a un 100% trabajando en salud, trabajar a un 200%, eso es lo que quiero yo como administración, eso es lo que todos los unioninos sueñan, que salud sea lo mejor de acá, de esta ciudad, y estamos apuntando para allá, señora Elena.
1: ¿Cuál ha sido la respuesta de la gente de salud por la salida de Alexis Lespinasse en el cargo de esta jefatura? ¿Cómo ha reaccionado el personal?
0: No, con el personal, primero que nada, conversamos nosotros con la directiva de la FUSAN. Uh-huh. Ningún problema, las decisiones las toma el alcalde, dijeron ellos. Ningún problema, y recibieron bien también a Claudia Delgado, una profesional que ya conocen, como les digo yo, un año 6 meses, que andaba siempre trabajando conjuntamente con Alexis Pinaza, así que no, bien, yo con la gente de salud no tengo ningún problema. Yo lo único que pido que se hagan las cosas bien, yo no pido nada de extraordinario, señora Elena. Pido que a la gente, a nuestros pacientes, a nuestros vecinos y vecinas, se les atienda bien como ellos se lo merecen, y nada más que eso. Yo no tengo enemigo. No sé si alguien de salud me pudiera tomar como enemigo, no sé por qué, cuál sería la razón. Y si fuera así, es cosa que converse conmigo y solucionamos el problema como debe solucionarse, pero gracias a Dios no he tenido problemas, ¿cierto?, con ningún funcionario en cuanto a salud, y espero que siga esto de la misma manera. Es lo único que quiero, que el trabajo se haga bien, el respeto con nuestros vecinos y vecinas, y con eso, ¿cierto?, que haya horas médicas, que estén los remedios que ellos piden, y en eso estamos. Vamos a hacer algunos cambios también, que uno ya se ha dado cuenta dónde están las falencias, así que no hay problema con eso.
1: ¿Alguien más de su gabinete de confianza que haya sido despedido, señor alcalde?
0: No, nosotros trajimos un nuevo director de CEPLA, que es Nefi Linco, que es un profesional que viene de la ciudad de Panguipulli, pero el señor Luis Carrasco, que era director de CEPLA, volvió a su puesto que tenía, que era inspector técnico, ¿cierto?, y consultor civil a la municipalidad, volvió a su puesto. Ese es un cambio que hicimos ahí. Todo bien con el señor Carrasco, yo agradecido de él por todo lo que me ayudó, por todo lo que me soportó también, porque yo quiero que las cosas se hagan, que no haya tanto cuento con nuestros vecinos, y así hemos llevado la fiesta en paz, pero este cambio hubo que hacerlo, y se hizo, y él lo tomó bien, pues agradecido por la oportunidad que se le había dado también, así que ni un problema con eso.
1: Ahora, en la parte de seguridad, ¿cómo ha ido funcionando? ¿Se han ido realizando las cosas, ya que a nivel de país se habla mucho de seguridad?
0: Sí, efectivamente, ahora en el mes de marzo hay que crear la Dirección de Seguridad Pública. Claro, el gobierno dijo hay que crear la oficina o el departamento de seguridad pública, pero sin financiamiento. Entonces vamos a tener otro gasto más, porque las personas hay que contratarlas en otro formato de contrato, que van a ser al final del día más sueldo para los funcionarios. Entonces se los viene un poco complicando las arcas municipales, porque esta dirección no está dentro del presupuesto municipal, y tampoco se le va a inyectar más plata al presupuesto municipal. Entonces se nos complica un poquito más también, pero lo vamos a sacar adelante, de alguna manera lo vamos a sacar adelante, señora Elena.
1: Bueno, algo más para poder contarles a nuestros auditores, para comenzar una buena semana. Ya despedimos mes de junio, así que ¿qué se puede contarle a los auditores?
0: Bueno, primero que nada, hacer una invitación a todos nuestros niñitos para el día sábado 4 de julio del 2026, a contar de las 16 horas, un gran show infantil en el gimnasio fiscal, desde las 16 horas hasta las 18 horas, 2 horas de espectáculo, entretención para nuestros niños y niñas de acá de la ciudad de La Unión. La entrada totalmente gratuita, así que volver a hacer la invitación para este sábado a contar de las 16 horas en el gimnasio fiscal, gran show infantil, ¿cierto?, para alegrarles un poco la vida a nuestros niños en estas vacaciones de invierno tan heladas. También le quiero contar que estamos ya, están todos los pasos de servidumbre firmados en Cabo Pulcán 2, ya estamos, hicimos también la presentación al gobierno regional de este alcantarillado que va a beneficiar más o menos 178 personas en el sector de Cabo Pulcán 2. Estamos trabajando en el tema de la cuesta Feliquecho y hemos intervenido mucho Cabo Pulcán 2, pasaje el Niño Solís, Las Rosas, pasaje San Andrés, Las Lilas, pasaje Garrido, pasaje Arriegad. Hemos hecho pero un tremendo trabajo allí en ese sector, señora Elena, que estaba, hemos instalado luminarias, hemos hecho mucho pero mucho trabajo, señora Elena, en ese sector que estaba medio abandonado. Nos queda arreglar al final de calle Apoquindo, tenemos un compromiso ahí también con los vecinos que tenemos que reparar eso ahí, pero hemos avanzado mucho y los vecinos están muy muy muy contentos con esta con este trabajo que hemos hecho en el sector. Estamos conversando con un empresario también para la compra de unos terrenos, ¿cierto? Que no es menor la cantidad de terreno que se quiere comprar, y una vez que me entregue ya la tasación del terreno, voy a Santiago a conversar con el ministro Poduje, con el vecino, porque es vecino de acá, y a ver cómo se puede comprar ese terreno para empezar, ¿cierto? De una vez por todas, que digan los comités de vivienda que tienen terreno. Pero eso está en pañales, eso se lo cuento así como una noticia, una primicia. Bueno, nosotros hemos estado conversando con algunos comités sobre este tema. También tenemos con nuestra eje municipal varios terrenos ubicados también que se pueden comprar, pero esto todo, como dice usted, tiene su proceso. Esto no es de la noche a la mañana, como comprarle un auto a usted, hoy día lo negociamos, mañana yo se lo compro. Esto no es así, esto tiene todo su proceso, pero por algo hay que empezar a trabajar en esto, señor Elena.
1: Lo importante es buscar la platita y para que la unión también pueda crecer en todo lo que se entiende de vivienda. Don Saturnino, yo quiero agradecer por esta disponibilidad para nuestros auditores. Una feliz semana, que tenga, ojalá, muy buenas noticias con el paso que ya llega para el mes de julio.
0: Sí, efectivamente, ya va a llegar julio. Desearle a cada uno de nuestros vecinos que el mes de julio sea un mes, cierto, lleno de salud, porque el tiempo está muy helado, ha llovido poco, pero está muy, muy helado. Así que un abrazo para usted, señora Elena, para Javier Urra y para todos los de la radio, y un fuerte abrazo para toda la gente de la ciudad de la Unión, que Dios los bendiga con lo más importante que es para el ser humano, con la salud. Así que un abrazo y un millón de gracias también.

0: Muy bien, así estamos llegando a la parte final de nuestro noticiero central del día de hoy. Gracias por esta compañía. Tengan todos ustedes muy buenas tardes.
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4: Hoy vamos a saludar a la gente que está en masa llegando ya a la transmisión en vivo de Cooperativa Deportes. Lo hace Claudio Cancino, abrazo Claudio. Cristian Quintanilla también está en sintonía. Lo hace Boutros, también está Sergio alentando por el cuadro noruego, por Haaland, desde Estación Central. Y también está Cristian Sartori, que saluda a la mesa como el caballero que es. Y seguimos con Braulio Martínez y luego Ivo Sebastián Bay.
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5: La pelota a la mitad de la cancha, domina Costa de Marfil, trabaja camiseta 19, Nicolás Pepe, sobre la argolla central, derivando la pelota para Agbadú, viene Manuel, suelta contra la izquierda, Olay, ahora es quien domina, pero ahí 10 metros todavía instalado sobre el territorio noruego, a ver si profundiza un poco más, pasa, cuchara contra la izquierda, viene ahora Coran, acá está el 3, a la marca sale Sorlot, sigue con esa pelota Coran, toca para Diomandé, viene el pase profundo, tan profundo que terminó el saque de fondo, 0-0 el marcador.
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6: Sí, ahí veíamos a Sorlot casi se va como un lateral derecho, ¿no?
7: Claro, colaborando en labores defensivas Sorlot, un todocampista.
6: Sí, no, sí, es verdad que creo que tiene una apertura en ese sentido de tener hombres cubriendo la cancha de lado a lado. Y aquí vimos a Sorlot pegado a un costado derecho, como diciendo, bueno, de acá somos los primeros en tener que salir a defender. Y por el otro lado, por ejemplo, Pepe también baja como un lateral derecho. Pepe, ¿qué quiere decir
4: Pepe?
6: Usted?
4: No, Pepe. Pero no fuera el micrófono por aquí.
6: No, pero igual, está bien, pero yo quiero aprender también.
4: Pero sumo el relator también, que no.
6: Sí, está bien. Entonces, creo que hay un compromiso defensivo grandote de parte de las dos selecciones.
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4: Oye, lo escucha J. Casanova con su hijito León.
8: Grande.
4: De chiquitito está haciendo comunidad.
8: León.
4: Y son.
8: ¿Qué equipo le gustará?
4: Yo creo que el agua, ¿no?
8: Me imagino.
4: Mi perro se llama León.
8: ¿Sí?
4: ¿Qué le gustará al conductor? Es una buena trina.
5: Cuidado, la pelota para Boni, pisando la zona penal, primero el golero Nilan se queda con la pelota y sale largo contra la mitad de la cancha. Aparece el capitán Noruego Odegaard, descarga atrás para ver de Sander contra derecha, acá está Marcus Holgren sobre el territorio defensivo, campo noruego, atrás la pelota que va para el golero Nilan, que distribuye contra la izquierda, sale Noruega 0-0 el marcador, primeros 14 minutos de partido en Dallas, está en la Copa del Mundo.
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5: Viene Moller, cruza la mitad del terreno de juego, se equivoca la entrega, corta la cuadra de Costa de Marfil, el cuero que se va para el costado, el saque de mano será para la escuadra de África, 14 minutos, 0-0 el marcador, ya pasó Brasil, espera el ganador de esta llave que animan africanos y europeos. Cuidado, va la pelota atrás para Fofana, tiene que salir rápido, el pase que viene arrastrado para Akpadu, le duplica la marca dentro de la zona penal, pero sale con pulcritud, la cucharilla para su compañero de la saga, Kiesko Soró. Acá viene el 7 saliendo del área propia, el pase que viene sobre el paseo central, puede salir a Sebastián del conjunto africano después de la presión noruega.
7: Sí, no se puso nervioso Manuel Akpadu, no. Salió con clase para tocársela a su compañero en la saga y ahora va al ataque de Duvande.
5: Dio Duvande, entra marca de Colgren, pasa de Duvande, lo tratan de agarrar de la camiseta, tratan de botar al 11, reclama y se agarra la camiseta, se muestra el pecho y dice, no lo viste, le dice el juez venezolano. Corner para Costa de Marfil, número 2.
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7: Tenían los dos tomados.
6: Duvande le tenía tomado el pantalón, incluso antes de caer él mismo, y él todavía lo tenía agarrado el pantalón.
5: Corner para Costa de Marfil, 15 minutos ya de esta primera parte, 0-0 el marcador, el Arlington en Dallas. Esta pelota parada que va a mover desde el rincón zurdo, Costa de Marfil, viene el centro de Duvande, al punto penal rechaza la saga, con el golpe de cabeza, el cuero que se desplaza contra la mitad de la cancha, ahora viene que sigue, el pase que viene contra la derecha para Dové, viene sobre la puerta derecha del área, al centro que lo levanta, muy pasado, pero cuidado, va a llegar Duvande, que no puede controlar bien, se le escurre la pelota sobre el fondo, de fuerza responde Noruega, 16 minutos, 0-0 el marcador.
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4: Oye, Cristian López está en la radio en vivo. Saludos para usted. Triste porque perdió a 2 en Wimbledon. Y nos cuenta que en la cancha ahí en Dallas apareció Dirk Nowitzki, que jugó 21 temporadas en los Mavericks de Dallas. Por eso está en el estadio un alemán ya retirado, basquetbolista. También está Mariana, que dice: mi favorito es Costa de Marfil. Es una selección joven, pero que puede jugar de tú a tú con los favoritos. Y el señor Sartori, Cristian, estoy preocupado por las estadísticas de Ivo Bay en este mundial. ¿Cuántos partidos han narrado Ivo Bay?
8: Hartos.
4: Se ha robado la película. De hecho, quedan muchos partidos todavía. Estamos recién ni en la mitad.
8: Esta semana cumplimos la mitad mundial, ¿no?
4: Son 104
7: ¿En cuántos días o cuántos partidos?
4: ¿Partidos?
7: No, ya pasamos la mitad.
8: No, yo me refería a cuántos días. Cumplimos la tercera semana.
7: Hoy es la mitad del mundial.
8: La mitad.
7: Hoy es la mitad.
4: Sí. Les quedan 12 partidos con este 16
7: años. 19 días y quedan 19 días.
5: Y cooperativa del inicio hasta el final en la Copa del Mundo de Norteamérica.
4: Abrimos los fuegos.
7: Eso es verdad.
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5: 17 minutos, no tenemos ocasiones claras, Polaco Golber, en las distintas áreas.
6: No, porque ambos se están cuidando mucho, privilegian la seguridad defensiva por sobre el volumen ofensivo, y eso ha llevado a que tengamos un partido muy, muy controlado, donde no aparecen los grandes centrodelanteros. O los grandes delanteros, no aparece Haaland, no aparece Sorloth en ofensiva, no aparece Duvande en el otro lado, ni Pepe. Estamos esperando todavía, a la guaita.
3: 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Somos Cooperativa Deportes y relata a toda velocidad Ivo Bay.
5: Hola, Pepe dentro del área, toca la pelota ahora para Dubé, caracolea Dubé, siempre la puerta derecha de la zona penal, cuidado con la pelota para Pepe dentro del área, sobre el fondo de la cancha, se quedó sin ángulo, Pepe.
8: Había traspasado la línea de fondo, a pesar de que quería callar a los jueces. No para mí, si a la distancia.
6: ¿Sí?
8: Pero si va a hacer Aguilar, ¿comparte criterio?
7: Me queda la misma sensación de que se fue a penitas esa pelota de Nicolás Pepe, que hacía una muy buena combinación ahí dentro del área con Boni, que se la devolvía a el hombre, era con Dubé, esa combinación, y sobre la línea final de la cancha, sí, se le escapa penita a Pepe.
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5: 18 minutos, la pelota de Noruega, 18 minutos, 0-0.
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5: El balón que lo disputa el conjunto noruego sobre el territorio propio, Holmgren, que apura para el número 10, Odegaard, devuelve atrás para Holmgren, que prefiere jugar más atrás para el golero Nigral. Sale el Beta, camiseta número 1, viste totalmente de amarillo, el conservador del conjunto europeo. El pase que viene contra el izquierdo para David Boller. Atrás al cuero otra vez para Torbjörn Hegel. Hegel que viene al insulto vencido, pero no tiene opción de pase. Sale a presionar arriba el conjunto de Costa de Marfil. Tienen que tocar atrás a los noruegos para el golero Nigral y salir otra vez contra la derecha con Holmgren.
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5: Acá está Martín Odegaard, que viene acercándose contra la mitad de la cancha. Cambia de pista, viene contra el sur. zurda se frena a unos 10 metros de la cinta central del campo. Territorio noruego. Toca de la pelota para el que es Patrick Berg. Abre los brazos pidiendo amplitud del volante. El número 6 finalmente era Sander Berger, el del Fulham. Derivando para Acher. Atrás la pelota que va para Torgon Hegel. Hegel que toca en diagonal arrastrado. El pase para que corra a toda velocidad David Bonner. La cruzó al medio. Cuidado, él cae la pelota. Sordo, sordo de Yaluna. Toca la pelota para Lusa. No, toca la pelota para Hegel. El remate que venía David Bonner. Se cruza el zaguero marfileño para mandar la pelota, le parece, al tiro de gira. Será córner para Noruega, minuto 20, córner, póngale número Aguilar.
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6: Qué buena jugada, triangulación perfecta y el ingreso medio en diagonal. Que la verdad que los deja a los marfileños muy mal, muy mal parados en esa posición. Después lograron cerrar bien, pero una muy buena llegada de colectiva de Noruega.
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5: 20 minutos, toma la pelota de Bandera, suelta por el medio para Sangare, Ibrahim Sangare, apura contra la izquierda, viene Costa de Marfil sobre el último cuarto de cancha, pasa por la espalda, Cora va a ganar el centro, enganchó, tiró, remate a la derecha, la pelota queda por la cara externa del arco, la corrida de Cora contra la zurda, avisó Costa de Marfil. Podríamos decir, Sebastián Aguilar, que en 20 minutos llegó la más clara. Que enganche, que remate con la derecha del 3.
7: El ataque se lanza al lateral izquierdo Gislen Conan, que engancha para la derecha. Me parece que no le da con toda la potencia que hubiese deseado. Mordido. Le pega mordido y termina perdiéndose a penitas por el palo de la mano derecha del portero Nyland. De todas maneras, la más clara de Costa de Marfil llegó en 20 minutos.
6: La que hace el típico zurdo, que los zurdos tienden a ser mucho más radicalmente zurdos que los diestros, es decir, es más probable que un derecho le pegue con la izquierda a que un zurdo con la derecha, y creo que ahí se vio claro que le metió el fuerte interno como para no embarrarla, digamos, pero claro, entonces le pega muy mordido, pero buena llegada. No sé si vamos a ver tanto de esto en el primer tiempo, por lo menos de estas diagonales. Normalmente los equipos, cuando hay mucha gente, lo que tratan es de abrir para generar espacio, pero acá vimos una muy buena metida en diagonal.
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5: La pelota que es de Noruega, en la cinta central del campo aparece Patrick Berg, se apoya atrás con Hegel. El pase que ahora va para Gerson en la argolla central de la cancha, minuto 22 de juego ya de esta primera parte, lo escuchas en Cooperativa Deporte. Cero para Costa de Marfil, cero para Noruega.
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5: 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Ahora con el primer choque de esta jornada de día martes, que de momento dice en su marcador 0-0. Viene con Sandra mitad de la cancha, juega en el pase de Coral, encontró ahí el claro, buscando contra la izquierda. Antonio Lusa no pudo enganchar. Ahí concentrado aparece de Wey. Pincha la pelota contra la banda. Saque de manos para Noruega, que ataca de la zurda.
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6: Tengo la impresión que tiene una marca mixta Costa Marfil. Tratando de dilucidar. Este sí que es el uno, ¿eh? de los córner, ¿eh? pero fíjate, mira como uno sobra y dos van al punto. Mira, sí, ahí están.
5: Viene el córner para Noruega, le va a dar Patrick Berg con la pierna derecha, rincón zurdo, el centro que viene cerrado. Golpe de cabeza en el primer puesto de la saga de Costa de Marfil, la viene buscando. La dejó ahí para que apareciera Patrick Berg y después un choque sobre la mitad del terreno de juego, donde la peor parte la sacó el marfileño. Se acerca el juez venezolano de la contienda para ver qué ocurrió. Voy contigo, Sebastián Aguilar, pero le dieron al 11 de Costa de Marfil a Jan Diomandé.
7: Sí, le dieron feo al número 11 de Costa de Marfil, que parecía pelota dominada por los noruegos. Era Antonio Nusa el que estaba protegiendo el balón. Venía para cruzarse David Moller-Wolf, pero la puntea a Diomandé y se lleva un choque tremendo por parte del lateral izquierdo nórdico, que lo deja a mal traer. Lo cierto es que cobró el juez del partido y hay tiro libre a favor de Costa de Marfil.
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4: Miguel Montenegro, Nicolini, desde la previa, siguiendo Cooperativa Deportes, escuchándolo siempre, porque Cooperativa es mundial, nos dice nuestro auditor. Y César, agradece a la Radio Cooperativa porque, miren, acompaña mi día a día con estas transmisiones del Mundial, ayudan a pasar las penas y los momentos difíciles de la vida. Abrazo para todos desde Viña. Es la labor de la radio y con eso nosotros estamos pagados. Seba Aguilar, momento de hidratación antes de Don Braulio y luego Sebita, tú nos cuentas qué viene para esta jornada y cómo están los cruces. ¿Hay alguno ya listo? Lo cuenta el Seba.
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7: Así es, porque en la agenda de la Copa del Mundo para este día martes tenemos dos partidos más a las 5, todo con transmisión de Cooperativa de Deportes, por supuesto.
4: Todo hoy día.
7: Todo hoy día. 5 de la tarde para Francia y Suecia. Y a las 21 horas, México frente a Ecuador, todos los días en Cooperativa Deportes, porque Cooperativa es mundial. ¿Cómo están los cruces hasta el momento? Paraguay está esperando al ganador de Francia y Suecia en octavos de final. Canadá y Marruecos ya están citados en la fase de los 16 mejores. Brasil espera al ganador de este partido entre Costa de Marfil y Noruega. Y el ganador de México-Ecuador va a enfrentar al ganador de Inglaterra y la República Democrática del Congo en octavos de final.
6: Qué interesante la última jugada, como siempre me gusta ver las tácticas fijas, porque te dicen mucho. Y acá, fíjate que el partido anterior de Noruega, claro, no estaba Haaland, la mayoría de los tiros de esquina fueron al primer palo. Como buscando, sabiendo que Haaland está marcado, aunque no haya jugado el partido anterior, insisto, aunque tuvieran un referente de área, normalmente buscan el desvío del primer palo. ¿Y qué es lo que hizo Costa Marfil? Le pone un hombre al palo y un hombre en el vértice del área chica, como diciendo, esta zona ya está protegida, obligándote a pasar o al punto penal o al segundo palo. Y ahí ya empiezan a tomar marca individual. Entonces, ¿por qué uno ve tanta gente de Costa Marfil en el área? Es porque hay dos en posiciones fijas, posiciones más de, digamos, estáticas. Uno que sobra, que es el que ataca el balón, y el resto está marcando. En el fondo, lo que quiero decir con esto es que no dejan un detalle al azar. Aquí nada se deja así como, si yo voy acá, tú vas a este. No, está todo designado, está todo estudiado, porque claro, el poderío que tiene por arriba Noruega te puede hacer pasar un mal día.
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8: Ahora la gente de manera definitiva reprueba la pausa de hidratación, perdón, cuando el juez Jesús Valenzuela señaló que se debía detener el partido, una silbatina que fue tapada rápidamente por la música que en estos momentos escuchamos en el ambiental de la Copa del Mundo. Minuto 26, se va a reanudar ahí, se va a reanudar esto. ¿Cómo?
6: Hablando de música, yo a Noruega le hubiera puesto ajá.
7: Claro.
8: ¿Sí?
6: ¿Usted conoce a Jao, no?
8: Sí, sí,
6: con ajá. Mi... ¿Sí? ¿Sí? Ajá.
8: Ajá. Ajá, sí, lo conozco. Ajá.
6: Sí.
8: Ajá. Pero Martínez. Gran
4: cambia mucho banda. La línea musical, más de ella.
6: Sí. No, aparece un
8: sonido. Ayer decíamos que queríamos rock pesado.
6: Sí, sí. No, pero ajá es un... Ajá, un monumento la pero música.
7: Hay que darle un mérito al DJ de los estadios. Siempre logra callar las cosas. Pone música y la clave.
8: Es verdad.
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8: Se reanuda esto, minuto 27, 0-0, Noruega y Costa de Marfil, buscando al rival de Brasil en los octavos de final de la Copa del Mundo. La pelota no había salido, ¿eh? Ni por cerca salió ese balón. Y
6: ¿Está funcionando el chip en las pelotas en este Mundial o no? Tengo la impresión que
7: sí,
6: no.
7: ¿Sí? Sí, de hecho funcionó para determinar un fuera de juego por un toque en la pelota.
6: Sí,
7: y estaba mostraron el sensor de ese toque en el balón. No me acuerdo el partido, pero
6: porque varios, en varias oportunidades hemos visto, por ejemplo, córner que no han sido córner y o pelotas que no han salido completamente y tienen que ir arriba a averiguar.
8: Pero parece que lo está funcionando mucho el chip
6: hoy. Podría no.
8: Chip pesa. Viene el balón contra la izquierda de Omandé. Línea final de la cancha, para el centro que va a venir un cuarto segundo poste. Está el primero de Costa de Marfil. El rebate de Nicolás Pepe. Lo saca ahí, pegado al poste derecho. Cristo Brager para mandar la pelota al tiro de esquina. Corner para Costa de Marfil, número
3: 3. 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
7: Y ese centro al segundo palo que captura Nicolás Pepe, la vuelve a meter al área chica, pero no había ningún marfileño para empujar esa pelota. La termina sacando Ayer al tiro de esquina que va a servir el propio Pepe.
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8: Va a jugar desde el rincón derecho de la cancha.
5: Nicolás Pepe con la zurda al centro que viene. Controla la pelota, rechaza con el golpe de cabeza. Y la saga de Noruega devuelve la pelota contra el sector derecho para Nicolás Pepe, que va a ganar el fondo. No coloca centro al segundo poste. Centro muy pasado. No lo puede agarrar Franquesié. Le sobra por arriba el número 8. Se la saque de fondo nomás para Noruega. Minuto 29, la más clara del conjunto africano para sí. Devolver cerca de la media hora.
6: Absolutamente. Y no solamente eso, es increíble la rapidez que tienen para desmarcarse los jugadores marfileños. En la jugada anterior estaba toda la atención concentrada con Diomandé, que estaba en la orilla y tenía dos jugadores encima, y de pronto Pepe se descuelga del lado contrario y ahí le pica la pelota al segundo palo suavecita, pero ¿qué? En medio metro le sacó distancia para meterse sobre el segundo palo.
5: Cuidado para salir a Costa Brasil. Canusa, Anusa sobre la de Alura. Ahora está Odegaard Traba. Odegaard va a quedar a Anusa nuevamente. Chocó con su compañero cuando quería entrar al área marfileña. Y viene la réplica del conjunto africano. Se la lleva Pepe toda velocidad contra derecha. A la casa sale Moller. Sigue Pepe, enganchó, lo rompió. Cuidado que viene Pepe, el centro que va buscando el área menor. No llegó por esa pelota Boni. Tampoco dio Bandé. Primero corta Ángel para mandar la pelota al tiro de esquina. Córner. Otro más para Costa de Marfil, que está haciendo algo más que no llega en la cancha de Alara. Córner para los marfileños número
7: 4.
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5: Va a jugar contra el sector izquierdo. Tremendo corrido de Pepe contra la derecha. No pudo capitalizar el conjunto de Costa de Marfil. Va a jugar contra la zurda. Acá otra vez Diomandé, centro al área menor. Golpe de cabeza defensivo. Otro córner más para el conjunto marfileño. Póngale número, Aguilar.
7: 5.
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7: Algo complicado, Christoph Ayer, que quedó con un golpe en la cabeza después de ese despeje, pero ya se puso de pie.
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5: Otra vez va Ian Diomandé, el centro que va al área menor. Rechaza con el golpe de cabeza. Jalan, otra vez viene Diomandé contra la zurda. Holgren que sale a la barca. Viene ahora la pared que intentaba Diomandé con Ulay. No resulta, pero rebote igual, lo captura contra la punta zurda. Acá Pepe, pero lo puede controlar sobre la línea final. Se le escapa la pelota. De fondo juega Noruega, el minuto 31. 0-0, Polaco.
6: Sí, en la última jugada hay un jugador que lleva la pelota, que es Pepe, para desmarcarse, para tratar de hacer un desborde, y se la quiere robar, me parece que Diomandé, curiosamente los dos punteros, pero se juntaron en una sola orilla. Ese movimiento robo de balón es muy bueno para generar espacio, porque hace que te juntes dos defensas, pero el que manda es el que lleva la pelota, y aquí el que no lleva la pelota se la quiso quitar sin que el otro le haya dicho. Tiene que ser una comunicación muy fluida, muy rápida, de decir, llevo yo, o voy yo, mía, o tuya, pero acá claramente no lo escucho.
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5: Después llegan los micrófonos de Cooperativa Deportes, Rodrigo Contreras, para contarte del Francia-Suecia, la segunda estación mundialera para este día martes, y cerramos por la noche con Ernesto Díaz Correa con otro seleccionado sudamericano. Le doy a los sudamericanos, por lo menos en este arranque de los 16avos de final, Ecuador ante uno de los tres anfitriones, ante México, juego que va a arrancar a las 21 horas, y por supuesto, estará en el de Cooperativa Deporte a Candara, 0-0.
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4: Que la gente nos cuente de dónde está siguiendo el partido, el relato de Ivo Bay. 13:32, hora de almuerzo. Usted se contacta con nosotros y los leemos y los ponemos al aire para los que preguntan, entre ellos Gabote. No hay programa hoy día, tenemos puro fútbol. Costa de Marfil, Noruega, después nos tiramos con Francia, Suecia y cerramos con México, Ecuador y Boa.
5: Mira lo que toma la pelota, toda velocidad, ya Diomandé, rápido, Diomandé cruza la mitad de la cancha, en el brazo se le muestra Pepe, combina ahora con Boni dentro del área, corta ahora Torgon Heger, otro córner más para Costa de Marfil, que insinúa más en el área Noruega. Córner africano, póngale número, Aguilar.
7: Sí.
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5: Merece algo bajo hasta de perfil ya en 33 minutos, Rodrigo.
6: Ha llegado más, ha llegado mejor, le ha faltado cierta profundidad, por supuesto, pero en general ha sido un mejor primer tiempo. Empezó dominando Noruega, pero después cuando ya pasado los 25 minutos o 20 minutos en realidad, ya Costa Marfil empezó a imponer sus condiciones.
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5: Lo mandé el derrotado, el taco que intentaba Bori, otra vez le cae a Bori, después del rebote sale de la zona penal, suelta sobre la peanura, cuidado que viene tomando la pelota Unai, Unai que se prefiere para la derecha, ya pisando el área, sale de la zona penal, puerta derecha del área Noruega, se le escurría la pelota pero igual alcanzado, mira el 26, toca contra derecha, ahora viene Kosonov sobre la línea final, va la pelota para que sé que la levantaba, corta Patrick Bergmark, el número 6, otro con el más, pero ahora de la derecha y lo jugó rápido el conjunto marfileño, viene la pelota atrás por Unai, punta derecha del área, toca para Frank Kessié, el centro que viene, jalan con el golpe de cabeza, cuidado el remate que viene de distancia, el que probaba Emmanuel Agbadou, ahora reposan los guantes del golero Orhan Nilan, el meta del Sevilla que ateraza con los guantes y se queda con la pelota.
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6: Oiga, jalan de central.
5: Baja a colaborar en todos los corners.
6: En todas las pelotas, sí. Paradas, claro, baja y después, no sé si te diste cuenta que vino el rebote, vino una jugada más. Y Haaland aún así dijo, no, mejor me quedo aquí. Sí, seguía ahí como diciendo, no, ni siquiera me preparo para la contra porque es más peligroso esto. Y de hecho el último en despejar fue él mismo.
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5: El despeje del golero noruego, le regala un lateral en la mitad de la cancha. A Costa de Perfil lo va a jugar Coral sobre la izquierda en la cinta central del campo. 35 minutos, el árbitro en Dallas, están igualando 0-0, esta es la Copa del Mundo.
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5: No, el control no es bueno, no es óptimo, el control contra derecha, el 17, se le va la pelota sobre la línea final, de puerta va a jugar otra vez Noruega, que no lo pasa, ahí también sobre la cancha del AT&T. Está jugando mejor, me parece, Costa de Marfil y llega con mayor contundencia sobre los tubos nórdicos. Responde el beta vikingo con el saque de fondo con la derecha.
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5: Se eleva Río Sordo, también se eleva para Costa de Marfil Sangré. El balón que flota de cabeza en cabeza al alguien, limpiando la rinjola, no puede llegar por esa pelota, pero sí que llega es el número 8, Sanderberg. Acá viene el del Fulham, entregó mal el cuero, recupera otra vez Costa de Marfil, coloca el cuerpo Cristi y Naon Lai, que intentaba escapar, no puede, ahí sobre la mitad de la cancha, lo frena Antonio Nusa, prefiere descargar atrás con su compañero nacional, Víctor Guionhegen, la pelota que viene para el número 3, acá viene Ángel, viene recortando metros contra la mitad de la cancha, se apoya contra la derecha para Marcus Hoegelin, acá está el jugador del Torino, devuelve la pelota para Ángel, de la media vuelta, lo viene persiguiendo el Sherkolay, igual encontró el claro, cuidado que viene atacando conjunto de Noruega, Odegaard, la apertura contra la punta derecha, le cae a Sordo, que no es puntero, pero ahí está, abierto contra la punta diestra, quiere ganar la línea final de la cancha, Patrick Sordon, el centro que gana, logra colgar buscando el frentazo de Erling Haaland, pero otra vez, como pasó hace ya varios minutos, Sebastián Aguilar no llega cómodo. El número 9 de Noruega, hoy contigo.
7: Pero me parece que el hombre que está llevando más peligro al área de Costa de Marfil es Alexander Sorloth, que ahora aparece por el sector derecho sacando el centro. Le llega ese balón a la frente a Erling Haaland, pero no puede sacar un cabezazo muy potente. Llega tranquilo a las manos de Yaya Fofaná.
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5: 37 minutos, falta para Costa de Marfil, se falta, es falta GTX.
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6: Oiga, usted que todo lo sabe, mi querido Cevita.
7: Lo que no lo invento.
6: Y no, lo que no lo invente, y lo que no inventa no existe. ¿Por qué Haaland dice atrás Braut Haaland?
7: Erling Braut Haaland, ¿es su segundo nombre? Es su segundo nombre,
6: ah,
7: sí.
6: Ah, buena.
7: Lo lleva para diferenciarse de su papá, que también jugó el Mundial del 94 y del 98. Alfie Haaland, que también está en el palco, atrasito de Infantino, viendo el partido.
6: Mira.
4: Es el que retiró Roy Keane.
7: Exactamente.
6: Un chuletón de aquellos.
7: Sí, sí.
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5: Usa la frontal, toca atrás, le cae Odegaard, 25 metros, puede percutar, tiro Odegaard, y en la cierra los caminos. Unai, el balón que se devuelve contra la mitad de la cancha, lo limpia ahora con un pase elevado, verde contra la diestra del ataque noruego. Avanza, sube sobre la cancha Marcus Holden, combina ahora con Sordon, atrás la pelota, domina Noruega, 38 minutos, se va acercando contra la mitad de la cancha, se disipa el ataque del conjunto europeo.
8: europeo. Pero va a vivir el capitán vikingo. Acá está Martin Odegaard. Se frena ahí cerca de la cinta central de la cancha. Bien replegado está el conjunto de Costa de Marfil, esperando el avance ofensivo de la escuadra de Noruega. El pase que viene contra derecha para Ojer. Acá el que devuelve la pelota para Odegaard. Encontró la línea de pase. Cuidado que viene limpiando todo. Bergenberg que viene aguantando la marca y la suelta ahora contra el pasaje del 10. Corre David Bonner. Bonner que se apoya con Nusa. Puerta izquierda de la zona. Verá carga Noruega. A ver qué es lo que pasa con esto. Ya sobre 39 minutos. Pasa atrás para Fatih Berg. Berg que la suelta otra vez para el número 10, Martin Odegaard. El pase arrastrado de gol. Cuidado que viene Nusa. Está pisando la zona penal. Siempre fila para la derecha. Golazo, golazo, golazo, golazo, golazo, golazo, golazo, golazo, golazo, golazo, golazo, golazo, golazo, golazo, golazo, gol, gol, gol, gol, gol, gol, gol, gol, gol, gol, gol, gol, gol, gol, gol, gol, gol, de Noruega. Golazo Antonelusa que remate con la pierna derecha. Tomó el balón el conjunto noruego por lo menos por dos minutos. Nunca se la pasó a la escuadra de Costa de Marfil. El pase arrastrado, muy buena definición por parte de Odegaard para habilitar contra el sector zurdo Antonelusa, que escondió la pelota, enganchó, se metió a la zona penal. También me parece vacío la marca marfileña en esta carga del número 20, que entró al área, acomodó la derecha, sacó un remate no con tanta potencia pero muy ubicado para clavarla contra el ángulo superior zurdo del golero Fofará. Y estamos cantando el primero noruego en el Arlington. Gana Noruega, gana el conjunto de los vikingos por 1-0. El golazo ante Nusa. Noruega 1, Noruega 1 lo hizo Nusa. Noruega 1, Costa de Marfil 0.
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7: Golazo del noruego nigeriano Antonio Nusa, que aparece en esta Copa del Mundo. Algo en segundo plano se había mantenido en la fase de grupos. Ahora aparece en 16avos de final con esa pelota que llega hacia el sector izquierdo. Se mete al área y engancha para la diestra y saca el remate con el borde interno al palo de la mano izquierda de Yaya Fofana, que poco puede hacer. Se estira cuán largo es, pero no alcanza esa pelota que se mete al ángulo. Golazo de Antonio Nusa, que pone a Noruega 1, Costa de Marfil 0.
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8: Golazo polaco para el primero de esta tarde. Gana Noruega por 1-0. No había llegado tanto el conjunto de Haaland, ¿no?
6: Para nada, pero mira lo que significa partidos como este. Partidos como tan apretados, de pocas llegadas, de poca claridad, pocas líneas de pase, poco desequilibrio en general. Bueno, a veces se necesita la genialidad de alguien. Y acá, en este caso, un amague muy cortito.
8: Odegaard, centro. Cuidado, va a llegar Haaland. Segundo de Noruega, el centro totalmente desencajado, la saga de Costa de Marfil, el centro a través de Odegaard, ahí al punto penal, pivoteado sordo, le quedaba Haaland, pero justo se alcanza a cruzar en el fondo zaguero de Costa de Marfil. No había posición adelante, Sebastián. De momento me parece que es córner para Noruega. Sevita,
7: sí, es córner para Noruega. Estaba todo en regla, el centro de Martin Odegaard al segundo palo, gana Sorloth en el área, el pivoteo, aparece Haaland para empujar esa pelota en el área chica, pero se cruza con lo justo Sangaré, que manda la pelota al tiro de esquina.
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8: El centro de Ver, el pivoteo en el segundo poste, otra vez sordo que gana en el aire, la bajada por un compañero que no existió sobre el segundo poste. Sebastián Aguilar está grog y Costa de Marfil después del golazo de Rusa.
7: Y quiere otro Noruega con este centro desde el tiro de esquina, el pivoteo de Sorlo al segundo palo, y ahí aparece Erling Haaland y también Hegen, que es el último en tocarla, no alcanza a empujar bien esa pelota que se termina perdiendo por el fondo. Estuvo el segundo de los nórdicos.
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6: Bueno, lo que decía, que muchas veces en partido apretado la genialidad de un jugador marca la diferencia. El gol es un pedazo de gol. Cómo cruza, cómo cuelga la pelota sobre el segundo palo es realmente extraordinario. Y no solamente eso, sino que después de eso, después del gol, inmediatamente vienen dos jugadas. El remate de Haaland, medio mordido, y el córner. Es decir, aprovechó los minutos de dudas de Costa Marfil para meterlo contra su arco, para no dejarlo que vuelva a creer en el partido. De verdad, son físicamente, son muy buenos, y mentalmente tienen una dureza que cuesta machacarlo.
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5: Toma la pelota ahora, Costa de Marfil buscando la respuesta. Boni, la pierde sobre la Vega Luna de Noruega, pero igual de Lunay, el 26, tomando la pelota, combina con Sangaré, ahora viene pasando Cola dentro del área, que está el 3, remata con la zurda la pelota que primero la... La intercepta Ángel para mandar la pelota al tiro de esquina. Corner para Costa de Marfil número 8.
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5: Cantan hasta ahora los noruegos en Dala después de la apertura de la cuenta. Golazo de Rusa, minuto 40, para dejar a Noruega 1-0 arriba sobre Costa de Marfil. De momento sería el rival de Brasil el próximo día domingo. El centro que ahora viene por parte de Obandel. Puñetazo. Manda la pelota lejos de su propia portería rival. El balón que va contra la mitad de la cancha como último hombre. Aparecía camiseta número 3 acá Conan. La falta contra la izquierda. Cuidado que viene pasando el elenco de Costa de Marfil. Se equivoca ahí en esa definición. Frankie Sieso sobre la línea final. Pide el tiro de esquina. Solamente será saque de fondo. Responde Noruega, que está ganando por 1-0. No, fue córner en definitiva. Córner desde la derecha, el número Sevita.
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6: Lo que pasa es que hay una pelota en profundidad y que el portero, en vez de centrar rápido, busca una segunda jugada. Si tienes la defensa corriendo contra el arco, pégale firme por delante, por último, para que le rebote el culo.
5: Viene Pepe desde el rincón derecho de la cancha. 1-0 gana Noruega. Costa de Marfil que había llegado, pero no puede ahí penetrar la portería del conjunto vikingo. El centro que va, la termina limpiando Rusa contra la punta derecha. Se la lleva a toda velocidad. Por algo está reclamando el público silbatino. Me parece que con la llegada de Costa de Marfil se va a estar girando. ¿Podemos interpretar o no?
7: Sí, me parece que había un agarrón en el área. Eso es lo que se reclama.

0: Chora para el número 17, que Dué, viene Dué, falta, falta, le dieron, fue Rusa, y amarilla, amarilla para Noruega, tiro libre para Costa de Marfil, lo cuenta todo Sebastián Aguilar.
1: Sí, la primera amarilla del partido es para el autor del gol, Antonio Nusa, que ante el enganche de Dué, levanta más de la cuenta esa pierna y termina dándole al lateral derecho marfileño. Cuando Ivo hay, se agregan 4 minutos más.
0: 4 minutos más, ya se jugó uno, quedan 3 en el reloj para que termine esta primera parte entretenida que te cuenta Cooperativa Deporte. Esta es la Copa del Mundo, 16avo de final, está ganando Noruega por 1-0, venga Araulio.
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0: Nicolás Pepe le va a dar al balón, 23 metros lo despega de la portería de Milan, cargado contra la plaza derecha, esta pelota parada que va a mover el 19 para el conjunto americano. El centro que va buscando la remera, el golpe de cabeza, desviado contra el palo de la mano derecha, piden córner. ¿Quién fue el cabezazo? Oulay, el 26, me parece, Sevita.
1: Sí, me parece, estoy entre Oulay o Agbadú, el que es Agbadú finalmente el que gana. Claro, le rebota en la cabeza a Alexander Sorlot y pasa muy muy cerquita del palo. Veremos si Valenzuela cubre finalmente el tiro de esquina.
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3: Pregunta al señor Sartori, ¿qué pasa si avanza Noruega o avanza Costa de Marfil? ¿Quién espera Sebastián Aguilar?
1: Nada más y nada menos que Brasil. El próximo 5 de julio sería ese partido a las 4 de la tarde el domingo de esta semana en el MetLife Stadium de Nueva York.
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0: La pelota que de Noruega pasa atrás, territorio defensivo. Acá está Ager delgando atrás para el golero Liran. La suelta ahora de primera contra el sur de Torreón Hegel. Toca y toca Noruega. Está ganando por 1-0. Queda 1 minuto y medio y se nos va esta primera parte.
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0: David Bonner la suelta sobre el círculo central. Acá aparece Berge Sander. Aparte la contra derecha para Marcos Holmgren. Se frena antes de instalarse en el territorio marfileño. Prefiere colocar todo atrás con Ager. Devuelve otra vez el balón para Holmgren. Atrás para el número 3, el zaguero que corresponde al Brentford. Tocando para Holmgren. Pegada a la línea al costado. El balonazo largo. A ver si puede llegar Sordos por esa pelota. No va a llegar bien. Motos Sordos por ese balón. Libro corta en el fondo. Cosorú. Tocando atrás para el golero Fofará. Sale largo. Costa de Brasil contra la mitad de la cancha. Está perdiendo 0-1.
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0: Bien, Nusa que va a presionar en el territorio enemigo y terminó ganando el saque de manos profundo en el campamento marfileño. Lo va a jugar David Bonner, el número 5, a unos 20 metros de la línea final. Con la pelota para Patrick Berg, suelta la pelota para Nusa. Nusa ahí contra el costado, le tiraron el calle Nusa. Será lateral para la escuadra de Costa de Marfil, defiende la escuadra africana. Quedan 30 segundos en el reloj.
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0: Patrick Berg que se eleva, la pelota se eleva aún más y cae sobre la cinta central del campo, se lo quiere llevar Boli. Corta Berg, se apoya ahora con Berg, tocando la pelota más atrás para su zaguero, el número 3, acá está Ager, viene recortando metros contra la mitad de la cancha, camina sobre el campo, mata, segundo, sabe que Solenco lo gana y se lo va a ir la primera parte en cualquier momento y ahí está, final del primer tiempo en Dallas, está ganando Noruega, gana el conjunto vikingo por 1-0 con el gol de Antonio Nusa, golazo, golazo de Nusa, cómo enganchó, cómo remató, cómo la colgó contra el palo de la mano zurda de Fofará para darle de momento la clasificación al conjunto noruego. Lo escuchas en Cooperativa Deportes, esta es la Copa del Mundo, 16avo de final, buscando al rival de Brasil, que de momento es Noruega que lo gana por 1-0 de esta contera.
3: Relato de Ivo Bay, está ganando Noruega con un golazo, como decía el propio Ivo de Nusa, está venciendo el elenco nórdico Sebastián Aguilar y por ahora se está estructurando un lindo cruce en los octavos de final.
1: Lindo cruce entre Brasil y Noruega sería lo que se espera para los octavos de final, de mantenerse este resultado entre nórdicos y africanos. Un partido importante en este caso en los octavos de final de la Copa del Mundo.
3: Cuéntame los cruces que ya están cerrados. Entiendo que es solo uno, ¿no?
1: Solo uno. Solo hay una pareja ya confirmada en los octavos de final. Hablamos del duelo entre Canadá y Marruecos que se va a jugar el próximo día sábado a la 1 de la tarde en Houston, Texas.
3: Un abrazo a Reinaldo Cariaga, quien está en Orlando, Estados Unidos. Me conecto y escuché golazo, golazo, golazo. Este relato me trajo a mi patria. Los extrañaba. Gracias, Reinaldo. Un abrazo fuerte.

0: Relativo Bay, Boutros está en San Sebastián. Abrazo para usted y para Silverio, que también está con nosotros en Cooperativa Deportes. Polaco Golver, primer tiempo intenso, lo gana Noruega, golazo de Nusa, después lo tuvo Haaland, pero Costa de Marfil sobre el final, aviso.
1: Creo que en lo colectivo ofensivo ha mostrado quizás más versatilidad el cuadro de Costa de Marfil, pero insisto, con el concepto que me tocó vivir, me tocó aprender. Y la experiencia me dice que en partidos así muchas veces una genialidad es la que te soluciona todo. Y en este caso vemos un tipo que es capaz de sacar un ángulo muy pequeñito de remate, porque él entra al área, le hace una magia hacia la derecha e inmediatamente saca el remate. Es decir, ya tenía claro lo que tenía que hacer. No era una segunda jugada, no era una pared, no era un pase en profundidad, no. Él tomó la pelota e inmediatamente tenía claro lo que, digamos, la jugada que iba a hacer. Y la cuelga sobre el segundo palo de una manera perfecta, maravillosa, de verdad. Con mucho tino, con mucha técnica. Después lo pudo alargar un poquito más. Pero creo que en partidos así, efectivamente, es necesario que aparezcan este tipo de nombres.
0: El comentario del polaco lo está ganando Noruega. Está en cooperativa.cl también el minuto a minuto de este partido que abre una hermosa jornada hoy día. Sebastián Aguilar, que va a tener en Cooperativa Deportes 3 partidos.
2: Así es, con este Costa de Marfil Noruega recién estamos arrancando esta jornada mundialera en Cooperativa Deportes, porque a las 5 tendremos el segundo enfrentamiento del día. Francia, uno de los candidatos al título, enfrenta a Suecia, y a las 21 horas México-Ecuador, en otro de los grandes partidos de 16avos de final, todos por supuesto en la señal de Cooperativa Deportes.
0: Porque Cooperativa es mundial, nosotros vamos a ir al corte con don Braulio Martínez, da la vuelta, que toda la gente venga para acá para que opine el partido, se una a la mesa. Braulio cierra el primer tiempo que tiene por ahora a Noruega jugando contra Brasil.
3: Terminaron los primeros 45 minutos en el estadio de Dallas, Estados Unidos. Tú los escuchaste por Cooperativa Deportes, pero no te muevas de nuestra sintonía, porque ya regresan Ernesto, Rodrigo, Sebastián y el relato de Ivo Bay para el segundo tiempo.
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6: 16 grados. 16 grados en Santiago. 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
0: 13:58 de retorno. En la primera de las tres transmisiones de esta jornada está ganando Noruega con gol de Musa a Costa de Marfil. Por ahora se está citando con Brasil en la ronda de los octavos de final de esta Copa del Mundo. Antes, saludar a los que están llegando, como no, Topi Lover, viva la radio, he madrugado todos los días con las transmisiones. Dice que ayer Caneo imitó al aire unas pelotas de tenis. Será materia de estudio, no me extraña, y te creo todo, querido Eduardo. Felipe Aránguiz, hola querido, bienvenido, Felipe, bueno, ahí está Felipe Aránguiz, Andreita también, saludando a todo el mundo. Ya que hablamos de tenis, antes de meternos con el comentario del polaco sobre este triunfo parcial de parte del cuadro de Noruega, escuchemos a uno que perdió en Wimbledon, Alejandro Tavilo, 6-3, 7-5, 7-5 contra Kamil Majrasch de Polonia. Esto le dijo a Diego Vergara, nuestro enviado especial allá en la Catedral del Tenis.
7: Sí, fue un partido duro, creo que jugó muy bien, creo que no hice lo que tenía que hacer en los momentos clave, tuve muchas chances, mucho punto de quiebre, no saqué tan bien y creo que eso también en pacto es muy duro, así que te hace jugar muchos puntos y no me di yo mismo muchos puntos gratis tampoco. Pude ahí quebrar ahí en el tercero, pero también jugó un muy buen juego él y nada, o sea, tratando de tomar lo positivo nomás y tratar de dar vuelta a la página, ¿no?
0: Que viene para Jano Tavilo de una malísima temporada en pasto, no ganó ningún partido. Esto es lo que comenta Alejandro sobre su futuro.
7: Sí, o sea, uno siempre está buscando lo mejor para llegar a la Davis. Por mí, por ahora, quedan muchos torneos. Ahora una mitad de año que no defiendo casi nada, así que hay que enfrentar eso primero, tratar de llegar lo mejor posible a esos torneos, tratar de agarrar la mayor confianza también posible. Y lo especial también de la Davis es que no depende tanto en cómo estamos llegando, podemos estar todos llegando más o menos, pero al final es un partido que hay que ganar a la vez. En la Davis no cuenta mucho el ranking, hay que estar a full en cada partido, que cada partido es decisivo, y hay que estar muy, muy prendido y apoyarse como equipo, que eso es lo más importante.
0: Palabra de Tavilo tras una decepcionante pasada por el césped de Inglaterra, en Queens y también en Mallorca, en España, en donde fue campeón hace unos años, también perdió en primera, eso es en Pasto, y de ahora en Wimbledon suma su tercera derrota consecutiva en dicha superficie. Saludos a Rodrigo Acosta González, a don Pato Valdivia, 14 en punto, está llegando mucha gente. Cristian Monsalve, saludos de un turnino a Cooperativa Deportes, estoy en Maipú tomando mate. Gracias por la transmisión, una transmisión que abre, tenemos dos más, tenemos una jornada larguísima, hoy día de puro fútbol, Sebastián Aguilar, no hay programa, luego estaremos contando algo de los clubes, pero hoy día nos metemos de lleno como ha sido nuestra habitualidad del primer día en el Mundial.
2: 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Desde Nueva York se enfrentan galos y suecos. Mientras que a las 21 horas en el Estadio Azteca estarán jugando México y Ecuador por los 16avos de final de la Copa del Mundo.
0: Ahí está, lo de hoy día, Cami Gallardo, hola, me consta lo que hizo el topo con las pelotas de tenis. Yo acá escucho el partido del país de mis sueños. ¿Cuál es el país de sus sueños, querida Cami? ¿Noruega o Costa de Marfil? Usted nos va a contar en la comunidad. Se Gabote, abrazo querido amigo allá en Utah. Martín Andrés Ríos dice, muchas gracias por el relato, le mando un saludo a mi amor Esperanza, que está un poco triste, pero sé que está animada, escuchando a Cooperativa Deportes. Para eso estamos, querido, para animar, para acompañar. Abrazo a la Maquita también allá, Talca. Abrazo fuerte, mi querida Maca, para usted, a todos los que están a esta hora en sintonía, que van a escuchar también el comentario de nuestro querido polaco Goldberg del triunfo noruego. Buen partido, como ha sido la tónica. Veremos si Costa de Marfil hace lo que han hecho el resto, llevar esto al extremo, ya sea una definición a penales o a un gol a última hora que defina el partido.
1: A ver, el primer tiempo muy, muy, muy entretenido en cuanto a la en cuanto a cómo se han repartido el protagonismo, porque si bien es cierto, en algunos minutos, o los primeros 10 minutos diría yo, Noruega tenía como cierta presión, como que incomodaba. Después de eso, después de los 15 ya, Costa Marfil empieza a plantarse en el campo rival, a ser más peligroso. No profundizar tanto, pero sí por lo menos a terminar las jugadas. Para mí siempre el concepto de terminar las jugadas dice mucho. Tuvieron un par de laterales con punteros bien abiertos, terminando casi en punta. Entonces, uno decía, a ver, sí, esto está parejo. ¿Cómo se definen esas cosas? Normalmente con un detalle. A veces puede ser un detalle negativo. Alguien que no despejó bien, alguien que se le soltó una marca, un rebote en el área que te cayó justo en los pies o le cayó justo en el delantero, que en este caso fue Musa, que hace una genialidad realmente. Se saca el jugador en el instante preciso y después la cuelga sobre el segundo palo con una cuota técnica realmente impresionante. Así que lo va ganando, pero es un partido muy apretado todavía. Y de hecho, en cuanto a posesión, que es lo que a veces intenta Noruega, tengo la impresión de que la posesión corrió por parte de Costa Marfil el primer tiempo. No tengo el dato, pero me tinca que anduvo más Costa Marfil.
0: Va a arrancar este segundo tiempo. Un abrazo fuerte a Darkan, que mal pateado los penales de anoche, dice Marruecos con Países Bajos. Benjamín Figueroa, hola.
1: ¿Y eso que nos vio Alemania?
0: Sí. Hola, dice, soy Benjita. Tremendo equipo, tremenda transmisión. Abrazo, mi querido Benjita.
2: Abrazo,
0: ¿es nuestro querido Benjita?
2: Sí, sí, señor. Sí,
0: abrazo, Benjita. Nuestro Benjita. Hugo Aldana, también saludos para usted. Cami Gallardo aclara que es Noruega su país favorito. Y mira, Antonio desde Suiza, gracias por acercar el Mundial a nosotros. Abrazo, Suiza con Argelia el jueves. Meritza Rubina, todos en Cooperativa Deportes, somos muchos. Sigan escribiendo, Braulio Martínez.
3: Ya se viene el segundo tiempo en Dallas, Estados Unidos. 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
8: Arranca el segundo tiempo, gana Noruega con el golazo Antonio Rusa. Ya me contará Sebastián Aguilar si hay modificaciones, en ambos elencos. Arranca recién el complemento, lo gana Noruega y de momento es octavo finalista, se irá con Brasil.
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2: Sin cambios para esta segunda mitad, tanto marfileños como noruegos. Costa de Marfil con Fofana en el arco, dos huecos sonó Agbadú y Conan en la mitad de la cancha, Sangaré junto a Kesey Olay en delantera, Pepe, Boni y Diomandé, mientras que los noruegos con Nyland en el arco, Pedersen, Ayer, Egem y Wolf en defensa, Berge y Odegaard en la mitad de la cancha, Sørloth, Nusa y Haaland en el ataque.
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8: Balonazo largo noruego para que lo venga cazando Sørloth sobre la línea final, pero bien lea la intención del atacante noruego ahí, Conan, para salir contra la punta izquierda defensiva. El cuero que en este momento lo detiene el juez del partido, viene infracción, será falta de tiro libre, falta GTX para Noruega, perdón, para Costa de Marfil en el primer minuto del complemento.
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8: Viene Boni sobre la cinta central de la cancha, daba la media vuelta, cuidado, no es bueno ahí la maniobra del centro atacante. Sin embargo, no puede agarrar la pelota Haaland, rompe primero en el fondo Kosonu contra la zona penal de Noruega. Ahí tiene que salir rápido Nyland, la levanta contra el pasaje derecho de la saga, venía peleando Marcus Holgren. Después me parece que era limpia la intervención del número 16 noruego cuando corría a buscar esa pelota en el volante marfileño Olay. Reclama la falta a la distancia, desestima esto el juez venezolano, en el lateral que ya no mueve la escuadra de Noruega, el paso atrás que va para Acker, Acker que da la media vuelta, quiere salir ahí pegado contra el sector derecho, la gana de la camiseta, ahí claramente la falta, no se sanciona nada por parte del juez. Va la pelota para Boni, descargando atrás, pase despedido contra el círculo central, igual logra pinchar atrás, Sangaré para su compañero en la saga, es Kosonu, Kosonu que manda contra la izquierda, Baú ahora es quien domina, viene cruzando la mitad del campo, tres minutos ya de este segundo tiempo en la Copa del Mundo, gana Noruega. Luego nos llega a Costa de Marfil.
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8: Sale con solo el pase en diagonal, arrastrado para dejar el balón con Due. Acá está el 17, tocando atrás para Kosonu, el hombre del Atalanta. Las sueltas para Sangaré sobre el círculo central. Lo mira acá el jugador camiseta 18 para la escuadra africana que está derrotando, perdón, que está cayendo por 0-1 ante Noruega. Toca contra la izquierda, viene ahora avanzando Olay, descarga atrás, pase que va para Kosonu, toque, toque, Costa de Marfil que está buscando el empate.
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8: El pase que viene contra la izquierda para Diomandé, controla, ahora suelta la pelota para Conan, el centro que viene de Conan de la zurda, muy pasado, ahora contra derecha la toma Pepe, Nicolás Pepe que ya está pisando el área, viene contra derecha, fondo de la cancha, engancha, le quedó largo el control, pero igual toca la pelota para Dubé, colocó centro, el remate de Dubé que lo alcanza a rozar con la punta de los guantes Lidl, igual ahora viene otra vez Costa de Marfil tocando la pelota Conan, atrás para Diomandé, punta izquierda del área, filtró al pase, corta Patrick Bermán de la pelota al tiro de esquina, será córner para Costa de Marfil, póngale número Sebastián
2: 9.
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8: Será el tiro de esquina desde el rincón izquierdo de la cancha, va a levantar Gian Diomandé, el del Leipzig. Se están agarrando la zona penal, o más bien está estorbando ahí Kosonu. Se pone muy cerca de la posición del gorilo Nyland y eso es lo que advierte el juez venezolano y va a separar. Carlos está pechando ahí el zaguero central con Falú al golero y eso es lo que reclama el beta que corresponde al registro del Sevilla. ¿Qué pasó ahora? Va el venezolano contra la punta de la cancha a hablar con el ejecutante, con Diomandé, Sebastián.
2: Claro, porque la pelota no estaba en el cuarto de círculo, se acercó a Valenzuela, Diomandé no entendía nada, la corrió 5 centímetros.
8: Se va a jugar el tiro de esquina desde el rincón izquierdo. Centro de Diomandé. Golpe de cabeza de la saga de Noruega. Va a parar contra la mitad de la cancha. Le viene buscando Antonio Nusa, pero como último hombre responde Conan. La pone larga ahí contra la media luna de Noruega. Rechaza otra vez Patrick Berg contra el territorio medio. Deshabitado. Aparece como último hombre el golero. Acá está Fofana. Sale para Costa de Marfil que tiene que apurarse. Está perdiendo.
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8: ¡Qué control de Duela! Puede contra el pasto, la va a colocar centro, cuidado, pivoteo de Pepe, el balón que flota en la zona penal de Noruega, otra vez se devuelve a la presencia del 19, no puede controlar la salida del conjunto nórdico. Había la posición de adelante, una mano en definitiva cuando controlaba esa pelota el jugador Doué, como la mató Sebastián Aguilar. Voy contigo.
2: A lo Neymar, con saltito, cruzando la pierna derecha atrás de la izquierda y controlando con borde interno. Notable el dominio del lateral derecho, hermano del de Cyril Doué, el hombre del PSG y la selección francesa.
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0: Se pregunta Claudio Cancino, se va a Aguilar, ¿a qué hora entra a Matt Diallo? Diallo que ha dado dos goles en esta selección y está en la banca, el Diablo de Costa de Marfil.
2: Y que le dio el triunfo a los marfileños en el partido ante Ecuador, donde también partió como suplente, no es un titular indiscutido, es un revulsivo exactamente para el técnico Emerson.
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8: Un despeje, mandó la pelota a la cancha y la tomó un mexicano con...
2: sombrero vikingo,
8: claro. Sí.
2: Un mexicano noruego.
8: Se empezó a sacar fotos y la devolvió. Es la sí. Particularidad del hincha mexicano, tan habitual.
2: Lo sientan, Lucas debe estar en la pelota del mundo.
0: ¿Te gusta usar cosplay al hincha mexicano?
2: Sí, me encanta.
0: Si no es del Chavo del 8 o algo relacionado a la vecindad, ahora es de Noruega.
2: De Noruega, de vikingo. Bueno, adoptan también.
8: Viene Coral, viene Costa de Brasil, fondo de la cancha, al centro, muy potente, buscando el punto para el rechazo con el golpe de cabeza Hegel. La distancia intentaba Sangaré, el remate del 18, se va por arriba de la horizontal, de puerta juega Noruega, y otra pelota más que se va a la cancha, los hinchas la toman como un trofeo, Sebastián.
2: Sí, es verdad, ahí todos sacándose la foto con la pelotita, hay que devolverla, esta cuesta caro, tiene chip, así que vayan devolviéndola.
3: 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Oye,
1: un detallito que se no, te cae el ice, te cae
0: el chip de ser rastreador como el de los perritos, ¿no?
1: Claro, claro. Un detallito que mostraron en la última parte, que es una cámara desde abajo, y está el techo cerrado, parece, el del estadio.
2: Sí, de estas.
1: Debe estar, no sé si estará lloviendo o no, pero cerraron el techo. Qué increíble. Monumento este.
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1: ¿Andaríamos con eso?
8: Yo creo que no hacen por el calor, porque antes del partido se marcaban 32 grados. Era la temperatura. Estar pegando fuerte el sol a esta hora y para aparear un poco aquello, se despliega el techo mecánico sobre el AT&T Arlington para este encuentro que se marca los 16avos de final de la Copa del Mundo, con el triunfo de Noruega, con el gol de Rusia, al minuto 40 de la primera parte, los noruegos avanzan al octavo.
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8: Trabaja Gito Berger, toca la pelota buscando la aparición de Sanderberg, que la viene dominando contra la derecha, era definitivamente Martino de Garro, toca para Holgren, se viene complicando, vaya vuelta, igual manda la pelota hacia arriba, Sordo que llega a destiempo, pero igual presiona y se lleva la pelota Martino de Garro, roba el balón del 10, viene Odegaard, está en la frontal, se la renuncia contra la zurda, va la pelota para el 20, ahora habilitó para que venga David Boller, centro, el segundo poste, no había nadie. No había nadie para la maniobra colectiva que intentaba Noruega. El golero Fofana se quedó con la pelota.
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8: La pelota que va contra la mitad de la cancha. No mira el esférico ahí. Cristina Olay. Toca arrastrado para su compañero del medio campo, Frank Kessié. Arrastrado en diagonal ahora contra la derecha. Viene Doué, pegado a la línea al costado. Le faltan 35 metros para llegar a la portería que defiende Irán. Tocando la contra derecha, Nicolás Pepe. Atrás el cuero, aparece Frank Kessié. Kessié que domina. Más atrás la pelota para Cosolo sobre la mitad de la cancha. Domina Costa de Marfil.
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8: Viene Coran ahora contra el Andreu Izquierdo. Descarga detrás por Olay, Olay sobre el callejón del 10, cambio de juego con todo contra la punta derecha, la controla, la pone contra el pasto, la PP descargando atrás, viene que sigue, remate con la pierna derecha, rebote, está el empate de Costa de Marfil, ahora el tiro de PP queda en la saga, queda en la saga de Noruega, viene el segundo intento para Dové, Dové que lo puede, Lusa que se lo roba, Sebastián Aguilar, ahí estuvo, porque no pudo haber sido el empate marfileño.
2: Sí, fue la más clara de Costa de Marfil en el segundo tiempo, Nilan increíble, con el remate primero de Dué que da en la defensa, le queda el rebote a Pepe que trata de definir al primer palo y notable con la pierna izquierda el portero noruego para evitar la caída de su arco, la más clara de los africanos en 9 minutos del segundo tiempo, la tuvo Nicolás Pepe.
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8: Haaland, apareció poco Haaland, polaco Golver.
1: Poco y nada.
8: Lo destacaba todo el trabajo defensivo, pero arriba, cuidado, viene Martín Odegaard. Viene Odegaard, pista central, viene Odegaard. La filtrada, pero la pelota rebotada a la mano de un marfileño, la se llevó al juez y la salida del conjunto africano. Me parecía malo Sebastián ahí.
2: Sí, ahí en esa pelota a media altura de Odegaard para Haaland, se ha atravesado un marfileño. Claro, un poco la toma es bastante lejana, pero a priori se veía una mano del defensor de los elefantes.
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8: Coran, suelta el vídeo, aparece Franquesié ahí justamente en la cinta central del campo. Apertura para Sangre, contra derecha el pase que viene para Doe. Finalmente la toma Pepe Nicolás, Pepe sobre la línea del costado de la marca, aparece Nusa y un poquito más lejos Patrick Berg, descargando atrás para el jugador Sangre. Más atrás la pelota para Doe, toca la escuadra de Costa de Marfil, le cuesta romper ahí la propuesta defensiva del conjunto de los piquingos de Noruega. Avanza con esa pelota contra el sector izquierdo. Acá Akbadu toca la pelota para correr el centro que viene de Cora contra la menor, saca la saga, pero le cae Pepe dentro del área, contra derecha, combinó la con Poli, tiró a Poli con la pierna diestra, intentaba ahí, pero encuentra la buena respuesta de Liran. Ahí estaba otra vez llegando Costa de Marfil, pero no fue ahí ante la defensa Noruega. Sigue ganando Noruega 1-0. El gol lo hizo Nusa en la primera parte.
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8: Corre David Boller, toca la pelota para Nusa, devuelve para Boller, Boller que ahora lo suelta para Odegaard, Odegaard que está en la punta izquierda, no será penal. ¡Falta! ¡Sí, señor! ¡Falta GTX para Noruega!
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2: Y cae ante la marca de un marfileño, Martin Odegaard, que se juntaba con Antonio Nusa por el sector izquierdo del ataque del conjunto nórdico. La pisaba el capitán del equipo noruego. Cae ante la marca de, me parece, Sangaré. Y Valenzuela cobra el tiro libre. Peligroso para Noruega.
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8: El tiro libre es para Noruega, que en busca de su segunda estocada en esta jornada. 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Primera de 13 misiones mundialistas, buscando los octavos de final. Espera Brasil, de momento Noruega. Y ahora el tiro libre lo va a jugar Martín Odegaard.
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8: Ahí está la orden del juez venezolano. A unos 25 metros en diagonal contra la pista izquierda. Está pronta parada que la va a mover el campeón con el Arsenal. El centro que viene de Odegaard al área menor. El golero fue Farah, se quedó con la pelota. Nadie la mandó adentro. Se le pasó a Sordo frente a él esa pelota. Pero primero el golero Sebastián Aguilar. ¡Voy contigo!
2: Muy bueno el centro de Odegaard, formado en el Real Madrid, para meterla ahí donde duele en el área marfileña, justo al filo del área chica, donde aparecía Sordo, Haaland. Nadie la pudo empujar. Termina en las manos de Fofana. Y ahora va Costa de Marfil.
8: Viene Costa de Marfil, tomaba la pelota Coran, no le creyó a Iberg, le pincha la pelota sobre la línea final. Corner para Costa de Marfil, número
2: 11.
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8: 14 minutos en el reloj de Cooperativa Deportes. Ahí está la Copa del Mundo, ya mueve la pelota desde el rincón de Bandé. Cuidado que viene ahora Sangaré, la cuelga, la zona penal, rechaza, rebota más bien en Nusa. Se devuelve la presencia de Sangaré, la toca ahora para Olay. Olay que la escucharé arriba para Sangaré, la juega con la cabeza Sangaré, lo mandé sobre la línea final, viene el 11. Va a colocar el centro con la pierna derecha. Lo marcan dos jugadores de Noruega. Prefiere descargar atrás. Otra vez viene Olay con esa pelota, la toca hacia el medio. Otra vez el remate de Akbadu por cerrar la jugada. Lo va a hacer 20. De puerta va a jugar Noruega. Y la pelota otra vez se va a la tribuna.
2: Se ponen más contentos que llegue la pelota que hagan goles en la cancha. Están todos celebrando que le llegue un pelotazo desde la
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8: El gol de Nusa podría estar en los rankings de los mejores goles de la Copa del Mundo, Sebastián.
2: Sí, yo creo que sí, califica.
8: ¿Polaco?
1: Está, no es el mejor, pero sí está. Está en el top 5, puede ser, ¿no?
2: Hay que ver. Yo soy malo, siempre que me preguntan, este fue el mejor de Nusa, me olvidan todos los demás.
1: Entonces,
8: pero no podría malo estar, no estoy diciendo que haga las caras, sino que...
2: Sí, el golazo.
8: Seguro en el ranking por la definición. Y además la volada de Fofana que embellece aún más la definición del jugador del Leipzig. Viene otra vez Noruega, Odegaard contra el carril derecho, pegado al costado, da la media vuelta, descarga atrás, pasa que ahora lo toma el jugador Holgren, devuelve para Odegaard, el balón que va para Haaland dentro de la media luna, no puede controlar Haaland y revienta la saga de Costa de Marfil por el costado. El saque de mano será para la escuadra de los vikingos contra derecha. Ataca Noruega desde la banda.
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2: Hubo cambios en el conjunto de Costa de Marfil. Se retiró con la número 26, Chrissy Naulay, y también con la número 9, Ange Joan Boni. Ingresan con la camiseta número 15, el hombre del Manchester United, Amad Diallo, y también con la número 12, El Yiwaji. Son las dos modificaciones del elenco de los elefantes.
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8: Ya estamos en el minuto 60, una hora de partido, 15 del segundo tiempo, lo comenta el Paraco Golver en Cooperativa Deporte.
1: A ver, sigue siendo un resultado incierto, una ventaja demasiado breve para lo que ha pasado. Noruega ya comprometido hace largo rato con entregar su arco en cero, pero Costa Marfil ya está tratando de meterse al área, a diferencia del primer tiempo que quería desbordar. Ahora es todos los intentos diagonales, diagonal, diagonal, diagonal. El primer tiempo debe haber hecho creo que dos. Ahora no, ahora todo es tratar de meterse lo más rápido al área para buscar una jugada más peligrosa, como por ejemplo la que resultó un gol de por parte de Noruega. Así que la dinámica sigue siendo la misma, la intensidad diría que también. Dos equipos rápidos de transiciones, pero recuperan y salen de inmediato. Pero se ve por lo menos ganoso el equipo de Costa Marfil, pero con muy pocas posibilidades.
8: Buen tajo de Diallo sobre la línea final para que corra Pepe, el centro arrastrado buscando el corazón del área. Ahí está el Iyuwaji, no puede llegar el 12, termina sacando la saga de Noruega, pero sigue el peligro de Costa de Marfil. Viene Coran sobre el callejón del 10, acá está Coran, descarga traspase que va para Sangaré, se va alejando cada vez más de la portería el conjunto africano, pero ahora que sí intenta, viene contra derecha, acá está Pepe Nicolás, Pepe engancha, se va de usa la suelta ahora sobre el paseo central a unos 30 metros de la portería del conjunto vikingo. Avanza Sangaré que viene contra el rincón izquierdo del ataque, tocando la pelota para Diomandé. Acá está ya Diomandé, remató con la zurda Diomandé, la pelota que rebota ahí en Hegel, se va sobre la línea final. Córner otra vez para el conjunto de África.
2: 12.
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8: Ya en el minuto 18 de juego de esta segunda parte, córner otra vez para el conjunto de Costa de Marfil. Veremos si por el aire puede romper el cerrojo y alcanzar la igualdad. 1-0 gana Noruega. Lo escuchas en Cooperativa Deportes. ¿Qué pasa ahí con el juez? Ve que hay una pelota parada. Va a dar instrucciones, dilata un mal de ejecución el venezolano y no me digas que va a acomodar de nuevo la pelota.
2: En puro detallito, sí, va a acomodar de nuevo la pelota para Jean Diomandé. Dice que está fuera del cuarto de círculo, que lo está. Sí,
1: hay arbitraje que ha sido realmente deplorable, ¿no?
8: 18 minutos, ahora sí está la orden del juez. Jesús Palenzuela, el centro de Diomandé, cerrado, golpe de cabeza primero en el fondo de Sordon, le cae la pelota a Diallo, centro que va al segundo poste, ahora fue Haaland quien despejó el balón que sigue flotando, cuidado, puede estar el empate de Costa de Marfil. Haaland, Erling Haaland que revienta y da con una potencia a buscar el balón contra la mitad de la cancha, cuidado, se viene complicando el zaguero de Costa de Marfil, pase atrás para el golero Fofaná cuando despejaba esa pelota Erling Haaland, el mismo fue presionado arriba. Y cuando vio el 3 Haaland que se le venía a Haaland, se puso nervioso Sebastián.
2: Sí, despejó Haaland con toda la fuerza que tenía y apenas aterrizó en el piso, cabeza abajo y a correr. El número 9 del Manchester City que aprovechó además el error en la saga marfileña porque fue una pelota muy alta y el defensor africano dejó dar el bote, lo que lo dejó en desventaja, tuvo que jugar atrás con Fofaná que arregla todo con otro despeje.
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1: Imagínate una pelota al medio y se te viene Haaland.
9: No,
1: la mandáis a buena parte nomás. Es como ver un tren sin freno que viene en contra tuya. No, estáis locos, la sacáis del estadio nomás.
8: Con la pura mira me ganó la carrera. Cuidado, balonazo largo, que balonazo la verá. De Noruega, el golero Lilan. Orion Lilan, atenaza y se queda con la pelota. Pasa a su zona Noruega defendiendo la ventaja mínima de momento. Ardington.
1: Ojo con esta.
8: Cuidado, pase profundo para que corra Sordo. Va a llegar Sordo que no puede quedarse con la pelota porque rápido está Batú para cortar el peligro, mandar la pelota al tiro de gira. Corner para Noruega, número 3.
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1: No sé si sos horas, pero sí está preocupado. O sea, un equipo que no está, no tiene el resultado totalmente asegurado y por supuesto se toman los recaudos, no da ventajas, no deja licencia alguna. Así que no, está, sabe que y entiende que la distancia es demasiado corta como para tomarse alguna libertad.
8: Pierre Odegaard. Viene Odegaard, el capitán noruego, centro. ¿Pero qué pasa con el venezolano, Sebastián, hombre?
2: No,
8: ¿por qué
2: detalles
8: detiene? ¿Qué pasa con el venezolano?
2: Es que detiene el juego. Debió haber cobrado falta nada más. Si encontró que había una jugada que no correspondía. Frenó la carrera de Odegaard, terminó pausando todo, incluso se ganan las piezas del público. Ahora sí va el tiro de esquina.
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8: Va a levantar otra vez Odegaard. Desde el sector derecho, centro con la zurda, centro que va contra el punto penal. Dios, que se acaba de perder. Noruega el centro, lo empolvaba Torbjørn Hagen. ¿Y fue palo o lo sacó un zaguero que estaba pegado al poste? Sebastián Aguilar, estoy contigo en el segundo, noruego.
2: Sí, el tiro de esquina de Odegaard que tiene un pivoteo en el primer palo y aparece desde atrás Hagen para pegarle con toda esa pelota. Era gol, pero desde la línea. Viene un hombre marfileño para sacar esa pelota que ya era gol. Ahora hay comunicación con el VAR. Se empieza a exaltar la cosa, pero me parece que es Amad Diallo el que saca ese balón. Era el segundo de Noruega. No lo pueden creer los nórdicos.
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1: Increíble la que sacaron. Un pivoteo suavecito, suavecito, me parece que en el primer palo y después. Increíble. No sé quién fue el que la sacó en la raya, pero de verdad, la divina providencia parece que actuó ahí.
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8: Nicolás Pepe, Pepe que toca la pelota al medio para abajo y la volvía para Pepe, Pepe que no puede quedarse con la pelota en la zona penal del conjunto de Noruega. Se la lleva Anusa, la limpia a Odegaard. Odegaard que encuentra el claro, Haaland de primera contra la izquierda, viene pasando a Patrick Berg, sin traer sobre el territorio enemigo. Carga el conjunto de los vikingos, pase profundo para Anusa, igual lo agarra Anusa en la puerta izquierda de la zona penal de la media vuelta. Ahora coloca el centro sobre el fondo. Y queda en posesión de adelanto. Será tiro libre y directo para el escuadro de Costa de Marfil. Ya sobre el minuto 22 de juego. 22 de juego. Pausa de hidratación. Y así se expresa el público en Dara.
0: A ver el temita que ponen para ver si logran acallar las pifias de la gente, Braulio.
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0: 14-28, sigue avanzando Noruega por ahora para citarse con Brasil. Hoy día Cevita Aguilar, recordemos a nuestra gente que está escuchando Cooperativa Deportes, hay Copa Chile. Y comienza mañana nuevamente, juega la U, todo para la Copa Chilena.
2: Me ganó el DJ del estadio. Sí, hay dos partidos de la Copa Chile a las 6 de la tarde en la Florida por el Grupo G. Audax Italiano frente a Palestino se estarán enfrentando durante la tarde a las 20:30 horas en el Claro Arena. Universidad Católica ante Everton por el Grupo B.
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2: En la misma Copa Chile, mañana es el turno de la Universidad de Chile. A las 20:30 horas estará recibiendo, créame o no, a Unión La Calera nuevamente. Quinta vez que van a jugar en el año. Y falta un partido más.
0: Le ganará ahora con los chinos porque Caco va a
2: estar. Claro, exactamente. Es el quinto partido. Y queda uno por el torneo nacional. Y el jueves a las 20:30 horas en Rancagua, Colo Colo va a visitar a O'Higgins por el Grupo E de la Copa Chile que sigue en acción durante esta semana.
0: En el postpartido llegamos hasta las 15:30, se ahí alargue, seguimos obviamente, pero 6 minutitos hablaremos de la U, de la Católica que juega hoy día, de Colo Colo que también prepara su partido en la Copa Chile. Abrazo al querido Sampies, a Esteban que llegó a la sintonía de Cooperativa de Deporte. Aplauso para Sampies, aplauso para la gente clásica, Braulio.
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0: Aplauso Divo, bye.
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0: Perdón, Braulio, muchas gracias. Tiempo de hidratación, estaba cerca Costa de Marfil Polaco del empate, pero la más clara del complemento, sin duda, la de Noruega.
1: Noruega, sí, la última. Pero claro, me parece que no es un equipo para confiarse de Costa de Marfil. De pronto te mete un desequilibrio y te puede clavar ahí sobre todo en una zona tan sensible como las orillas, porque si hay una zona donde está doblando marca o donde está poniendo más gente Noruega, en el medio. Ahí es como que ahí asegura el cuadro europeo, pero en las orillas muchas veces he quedado mano a mano. Con un resguardo atrás, sí, pero mano a mano. Y creo que en algún momento también se le puede filtrar. O sea, ya hemos visto la velocidad de Pepe, la habilidad de Diomandé por la otra orilla. Entonces creo que tiene harto del cual preocuparse todavía en Noruega.
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0: Ha llegado pauta. Ha llegado pauta porque transmitimos el Mundial toda la semana, hoy día todos los partidos. Mañana seguimos, el jueves, el viernes, y cuando haya Mundial nosotros ya no paramos, como hemos estado del día uno con ustedes, con la Copa del Mundo. Saludos a Germán Pacheco, que también está con nosotros, Ivo Bay. Están haciéndose cambios, porque hubo tiempo de hidratación. Ay. Quedan 20 minutos regulares, Braulio Martínez, más el tiempo agregado.
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2: Dos cambios en Noruega, se va el autor del gol, el 20, Antonio Nusa, y también con la número 7, Alexander Sorlot, ingresa con la 21, Andreas Schilderup, y el 22, Oscar Bapp.
0: En Valpota, Jorge Leiva también con nosotros, Braulio Martínez. Ya le contamos que viene la agenda cooperativa para la semana.
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8: Se reanuda esto, cuidado, pasa que viene para Cora dentro del área. Está para Costa de Marfil, el remate con la pierna derecha, rebota primero la saga en Hegen. Después se la lleva Odegar contra la pechada de la cancha. Primera incursión del partido para que recién ingresó Oscar Pop, el número 22, el puntero derecho. Rompe ahora desde el fondo Marcus Holgren. El balón que va a parar al campo de Costa de Marfil, como un último hombre esperaba Kosolo, tocando contra la izquierda para Badu, la suelta contra el paseo central, Franque Siegen ahora conduce contra la mitad de la cancha, se le muestra Sangaré, argolla central, ahí está la pelota, domina Kessié que está a 5 metros ya cruzando la frontera, se le muestra, se proyecta contra la punta derecha de Dobé, pero se arrepiente Kessié y prefiere seguir con la pelota, mientras está todo Noruega en el campo propio, aguantando este 1-0. Gana Noruega por 1, el gol lo hizo Rusa en la primera parte.
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8: 27 minutos, 27, 28 ya en el reloj de Cooperativa Deportes. Gana Noruega, de momento se va a los octavos.
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0: Pregunta Jorge Ortiz. A ver, Sebastián Aguilar, ¿qué partido transmite Ernesto Díaz Correa en esta jornada?
2: El de las 21 horas, México contra Ecuador en el Estadio Azteca, con la voz del pequeño gigante del relato.
0: Ahí estará con el Pato Muñoz para la transmisión de Cooperativa de Deportes. ¿Qué me dice que comente también en ese partido?
2: Vengo de inmediato.
0: Sí, ahora Julio Martínez.
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2: Conduce Pato Muñoz, relata Ernesto Díaz Correa, comenta Igor Federico Ochoa. Apunte de cancha de Rodrigo Gómez y la locución comercial de Andrés Sol.
0: ¿Cómo estará Igor Ochoa a horas de otro partido con la Calera? Lo sabremos en la
2: noche. Es verdad.
0: ¿Qué pasó? A ver.
1: Pero tranquilo.
0: Está descansando ahora, se está preparando para la tarde, para la noche. Marianela Olivares, hola, bienvenida, Braulio.
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8: Dialó dentro del área, Dialó para el empate, enganchó, golazo de Costa de Marfil, golazo marfileño, golazo de Dialó, gol. Minuto 29 de juego del segundo tiempo, mientras las más claras las tenía en el complemento Noruega, apareció contra la derecha la maniobra notable, la velocidad que le impuso esa jugada contra la diestra a Badialó, que combinó también con Nicolás Pepe, le devuelve la para el 15, entra a la zona penal con autoridad, nadie lo frenaba, Badialó enganchó, se presentó. importante la presencia del golero Nilan, el remate con la pierna zurda contra el palo de la mano derecha, inatajable para otro golazo más el Arlington. Ahora es para el empate barfileño, con el golazo de Amad Diallo, 29 de la segunda, 1-1, uno para Costa de Marfil, uno para Noruega. ¡Qué golazo de Diallo! 1-1.
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2: Golazo del hombre del Manchester United, que aparece por el sector derecho en jugada personal, se mete al área, engancha para la zurda y le pega de manera increíble. Le da una suerte de pica al piso. Ese remate de Diallo hace que la pelota se levanta a media altura, engaña a todos y ingrese al arco noruego. Empata el marcador Amad Diallo en 75 minutos. Tenemos a Costa de Marfil 1, Noruega 1.
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8: ¡Qué golazo polaco! ¡Gol! 1-1 está Brandara.
1: Se pasó. ¿Cómo ingresó? ¿Cómo le sacó diferencia a su lateral? Se le metió, bueno, lo habíamos dicho hace poco, ahora está haciendo todas diagonales. Primer tiempo desbordada, ahora hace diagonales. Y todas van por dentro. Todas terminan en un remate. Y en este caso Diallo, que bueno, se metió hasta el área, no le pidió permiso a nadie. Remató muy bien. Y sobre todo le sacó un cuerpo, casi un cuerpo de distancia a su lateral para ponerse de frente. Es decir, para que obligarlo a hacerle el foul en caso de. Pero bueno, llegó a una posición linda de remate. 1-1. ¿Cuándo queda todavía? Todavía queda partido en todo caso, ¿eh?
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8: Cuidado, viene Merz, entró de punto penal, controla mal, le cae a Pop, Oscar Pop. Perdió la referencia de la pelota, la banda fuera de la cancha, Coral. Será lateral para Noruega, territorio enemigo, está listo el partido, 31 ya en el reloj.
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8: Olgren que levanta la pelota. Está buscando ahí la conexión con Berg. Aparece ahora Odegaard, siempre con la contra la pista derecha. Sander Berg quiere ganar el fondo. Combina ahora con Marcus Holgren. Ganó la Liga Final 16. Va a colocar centro. Espera Hahn. Pero con ese centro, con ese centro, rechaza la saga. Y cuidado que viene la réplica marfileña. Tomando la pelota Waji. El Iguaji manda contra la diestra. Viene Pepe. Acá está Nicolás Pepe dentro del área. Waji. El taco para Pepe. Se la va a llevar. Lo botaron. No, no. Nada, no, Sebastián. Acababa ahí el
1: juego. Nada de nada.
2: Nada de nada. Era Nicolás Pepe el que caía en el área ante la marca, me parece que de Wolf. Gana cuerpo a cuerpo y se lanza nomás Pepe. Nada que cobrar Valenzuela.
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8: Viene la pelota otra vez para el conjunto de Noruega. Toma la pelota de la Schellerup. Schellerup que juega hacia atrás. Le cae ahora a Martín Odegaard. Odegaard que se demora en ejecutar. Zafa de su marca. Está ahí de frente a la portería sobre el pasaje del 10. Tocando la pelota ahora para que corra David Boller. Se demora en ejecutar el centro. Punta zurda del área barcileña. Toca atrás. Le cae a Berg. Acá está Sandra el 8. Derivando la pelota para Andrés Schellerup. Centro que va a la sala penal. Un caramelo para Fofana.
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0: Una estrellita para el auditor que preguntaba por Diallo. ¿Tercer gol se va de la Copa del Mundo o del reducido Diallo?
8: Cuidado, aquí otra vez Costa de Marfil. Había posición de adelanto.
1: Sí, offside.
8: Polaco, gol vertido. Ojo de
0: bueno, fue el polaco.
8: La posición de adelanto. Bien.
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1: No, se deja caer.
8: Esta es la jugada anterior.
1: Esta es la anterior, sí. Llega los dos casi prácticamente juntos y lo toca un poco, pero se tira. Se tira, pero asquerosamente.
0: Para mañana, ¿qué tiene la agenda? Dame el primer partido del día, Sebastián Aguilar.
2: Mañana martes, miércoles, en la Copa del Mundo tenemos a Inglaterra contra la República Democrática del Congo al mediodía.
0: Luego, nosotros, desde las 15:30, Bélgica-Senegal. Relata Ernesto Díaz Correa. Mañana. A ver, después.
8: Cuidado, centro de Holgren. Termina despejando. Kosolu, el despeje alto. Pica la zona penal. Lo viene buscando Oscar Bob. El balón que está en el área de Costa de Marfil. Le cae ahora fuera de la zona penal a Martín Odegaard. Toca la pelota para el jugador Berge. Apura contra derecha. Holgren ese. Quien domina ahora. Dominando con Martín Odegaard. Va la pelota para Oscar Bob. Que quiere ganar la liga final. No. Estadio Espeta del fondo de la cancha, pisa la pelota, devuelve otra vez contra la diestra para que corra acá Sander Berge sobre la línea final, sucumbe ante la marca de Akbadu, pero se le va a Akbadu, llega ahí para apagar el incendio en el fondo, cobran para los marfileños, revienta la pelota contra la mitad de la cancha, el cuero queda en Noruega, medio campo.
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8: Odegaard en la frontal, toca la pelota para Oscar Bo, devolvió a Odegaard, pero le entregó mal el balón ahí el número 22. Sale va nuevamente Costa de Marfil, recupera Holmgren, Odegaard sobre la línea final, puede levantar el centro pero no tiene espacio, no tiene ahí el tiempo para poder maniobrar con tranquilidad el embarcador de punta derecho. Le cuesta salir a Costa de Marfil después del empate, viene la pelota para Coren, Coren que se lo ha arrastrado, ahora está Sangaré, otra vez para Coren, hay un marfileño en el pasto, muestra dolor, ahora definitivamente se desploma sobre la cancha, fútbol detenido y cae la silbatina por parte del público en el AT&T. ¡Voy contigo, Sebastián!
2: Es Amat Diallo, el autor del gol marfileño, el que está complicado en la zona costal, se trató de poner de pie, pero el dolor pudo más y se detiene el partido en 80 minutos.
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8: De momento, Polaco, gol, 35 del segundo tiempo, Diallo para Costa de Marfil, Nusa para Noruega, nos vamos a la largue.
1: Pareciera que sí. Bueno, un partido que está claramente más, un poquito más favorable en la posesión, me refiero, a Costa de Marfil. Está llegando con mucha mayor intensidad, está llegando con mayor peligro, salvo la jugada de balón detenido de Noruega, pero en general está mostrando más argumentos. No quiere decir eso nada porque sabe cómo es el fútbol. Pero tiene otra disposición. Noruega, tengo la impresión que está buscando que termine luego esto y reordenarse, porque por las orillas está sufriendo mucho.
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8: Brasil espera. De momento, la incógnita en Dallas. Pasaba Noruega, pero lo igualó con un golazo. Diallo, Amat Diallo, contra derecha. Se pasó todo el mundo y definió con la zurda. Inatajable para el meta noruego. Y estamos iguales, 1-1, Braulio.
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8: La pelota fuera del campo, va a mover con las manos de manera defensiva, campo del conjunto de Costa de Marfil, Coran, le levanta contra la mitad de la cancha, el balón que flota, quiere quedarse con el esférico Berg, la empuja fuera del terreno de juego, otro lateral marfileño, medio campo.
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2: Hay un cambio, me parece que es en Noruega, el que se retira con la camiseta número 16 es Marcus Pedersen, ingresa con la número 14, hablamos de Frederik Aursnes, que ingresa a la cancha.
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8: Pensando también en el reflejo de cara a la recta final del partido, ¿por qué no? Pensando también en el tiempo extra. Ayer también tuvimos la definición de los penales para la clasificación del conjunto de Paraguay. También lo que hizo Marruecos ante Países Bajos en los 120 minutos complementarios. La pelota a la mitad de la cancha, viene trabajando acá el número 10, Martín Odegaard, cruza al territorio enemigo, pisa la pelota a la casa, sale Sangaré, sigue con esa pelota Odegaard, pase contra derecha, viene ahora Aurner, toca para Oscar Bob, devuelve atrás para Odegaard, lejos de la portería de Fofana, domina el del Arsenal, derivando la pelota atrás buscando la corrida ahora de Her, Her que lo suelta contra la punta izquierda, corre ahora con ese balón David Boller, Boller que manda el cuero para Schilderup, acá está el 21, ingresó en el segundo tiempo, está fresquito Schilderup, toca atrás, Torreón Hegel, mira de reojo, pero no prefiere combinar ahora con el 10 que es Odegaard, mire sobre el paseo central, replegado totalmente el conjunto de Costa de Marfil en este minuto 39 de juego de la segunda parte, domina Noruega en la mitad de la cancha, pero no puede penetrar el cerco defensivo que propone el conjunto marfileño, aparece Vanderberg, la juega para Holgren, pase para Schelderu, viene pegado a la línea del costado, a la casa ha salido Ue, sigue con esa pelota Noruega, pasa atrás, otra vez para Vanderberg, Berge que mira de rojo el área pero no devuelve la pelota para Sheldon que viene encarando. Ahora le coloca velocidad. Zafa de dos. La cruza al área. Saca la saga de Costa de Marfil. El juego que otra vez viola la posesión del número 5 de la escuadra de Noruega. Era David Boller. Boller que la suelta hacia atrás. Le cae ahora a Berger. Berger que toca la pelota para Boller. Boller para que corra Odegaard. Odegaard para Sheldon. El centro que lo colocaba el 21. Se barre. Dewey manda la pelota fuera de la cancha. Saque de manos para Noruega. Minuto 40 de la segunda.
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8: Minuto 40. Sheldon atrás. Viene la pelota para Boller. Era Berger en definitiva. Deriva más atrás la pelota para Martín Odegaard. Más atrás todavía. Proger. Toca y toca Noruega. Minuto 40. Venda, Braulio.
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8: Recta final, la comenta el polaco Golver en Cooperativa Deportes. Quedan 5 para saber cuánto se adiciona de momento. Tenemos a la Argendara.
1: Bueno, la posesión se reparte en estos últimos minutos, pero ambos están metidos en su arco cuando tienen que defender. Aquí ninguno da.
8: Cuidado, Oscar Bogen contra línea de pase. Está a ver el centro para el gol, gol, gol, gol, gol, gol, gol, gol, gol, gol, gol, gol, gol, gol, gol, gol, gol, gol, gol, gol, gol, gol, gol, gol, gol, gol, gol, gol, gol, gol, gol, gol, gol, gol, 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

0: Dunque con il pallone il guerriero Fofana sempre a contrapiede. Dunque va a llegar con esa pelota. Vero si estaba al frente Erling Haaland, che tocca il balón, lo manda dentro della portería. Al minuto 41 de juego de este segundo tiempo. Cae desnivel. Nuevamente Noruega arriba en el marcador y se va a los octavos de final. Erling Haaland para el Noruega 2, Costa de Marfil 1.
1: ¡Gol! ¡Bessey!
2: Notable cómo rompe líneas el hombre del Bodo Glimt, Patrick Berg, que encuentra un espacio en el área, y muy buena también la conexión con Oscar Wolf, que también lo ve pasar hacia la zona de peligro. Le pasa la pelota al 22 al 6, y muy notable además lo de Berg para lanzar un centro a media altura que termina en los pies de Erling Haaland, que pocas veces lo hemos visto definir así, tímido, con la zurda. De todas maneras le alcanza para empujar esa pelota, y ahí a Fofaná fuera de posición no alcanza a manotearla y a celebrar el androide. Quinto gol para Erling Braut Haaland, que pone a Noruega 2, Costa de Marfil 1.
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3: Sí, no es que le haya pegado mordido, lo que pasa es que él quiso controlar. Por eso cuando le pega con la planta, fíjate que su instinto le hace inmediatamente seguir corriendo, como que sale, pero ahí ya se da cuenta que la pelota iba adentro. Pero el pase que mete Odegaard es extraordinario. Extraordinario el pase de Odegaard. O sea, el pase en profundidad, antes del centro, es extraordinario porque va entre el central y el lateral. Ahí encuentra un espacio para que su compañero después se entre atrás. Entonces, realmente, golazo, sobre todo por la jugada previa de su compañero, y después Haaland que define, mordido, ¿no? Da lo mismo. Imagínate lo que vale un gol en el minuto 86.
0: Y viene otra vez Noruega, Pop atrás para Odegaard. Odegaard sobre la punta derecha de la área, Marfinella. Toca para Oscar Bob, pegado al costado. Le pincha el balón, ahí cobran pelota fuera de la cancha. Será lateral para Noruega, que lo está ganando. 2-1, ya en el minuto 44, se le acaba el tiempo al conjunto africano. Lateral noruego que de momento pasa a los octavos.
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4: Sergio pregunta, ¿cuánto goles lleva el San Pedro y noruego? Bastante crecido con el Toro San Pedro, saludo a todos.
2: Cinco goles para Erling Haaland en el Mundial. El San Pedro y noruego. Bueno, hay una historia, una pequeña historia entre Haaland y San Pedro en un desafío de redes sociales. Haaland tuvo que jugar contra la Católica en el FIFA y San Pedro le ganó el partido virtualmente a Erling Haaland.
4: Jugaron en ahí, contra, pero virtualmente.
2: Claro, Haaland estaba jugando con un equipo contra otro amigo que jugó con la Católica.
4: Correcto.
2: Ese partido. Y hizo goles con San Pedro y contra Haaland. San Pedro le ganó el partido a Haaland.
4: Ahí conoció algo del San Pedro y no tuvo. Eso. Como dice esta persona, Sergio.
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0: Pide la pelota para que domine Odegaard. Pase pregunto para Haaland, está el tercero. Aguanta Haaland dentro del área. Tiene a Sheldon, sigue Haaland, quiere definir a él. Y se chocó con Sheldon. Me parece que ahí pecó de egoísta Erling Haaland. Quiso hacerlo todo él, pero a veces no resultan así las cosas, Sebastián.
2: Así es, con Haaland que se metía al área, le quedó para la zurda, pero no le da con toda la convicción. También le cerró la defensa las oportunidades. Finalmente trata de sacar un remate más complicado y desperdicia la posibilidad de gol para Noruega. Sigue ganando el conjunto europeo 2-1 cuando agregan 7 minutos más y ahí.
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0: 7 minutos más, polaco Golver. Ya estamos en el 90, no queda nada.
3: No queda nada. Bueno, un verdadero golazo el que hace Haaland, no por la definición, sino que por la jugada previa. Y esto yo creo que desarma emocionalmente al equipo de Costa Marfil, que no era brillante marcando, pero había tenido una sólida presentación, pero acá no contaban con ese pase interior que realmente fue extraordinario, y quedaron todos mirando como diciendo, bueno, ¿de dónde salió este pase? ¿Cómo llega a centrar ahí? Muy parecido a lo que le pasó individualmente con Diallo, pero acá efectivamente con un jugador que se le había colado por la espalda. Así que lindo partido ha sido, tenso sobre todo. Pero todavía quedan 6 minutos, mi querido Ivo. Cualquier cosa puede pasar, usted sabe.
0: Sí, señor, 6 minutos quedan en el reloj. Cuidado que viene Costa de Marfil, toma la pelota con el centro, que va casi, se le mete al golero, guantazo, el balón que sigue ahí, lo viene buscando Pepe, la pone con la cabeza, cobija ahí el fútbol contra la derecha.

0: era el empate de Costa de Marfil. Viene el abrazo para Dodé, va a levantar el centro, se devora, lo suelta al medio. Ahora viene Sangaré, Sangaré fuera contra derecha, le cae el balón ahora para que corra por esa pelota el centro que lo quería levantar el jugador Baji. Ahora viene la pelota a la zona penal, el golpe de cabeza que lo alcanza por parte del conjunto marfileño. Ya hay infracción en ataque por parte de Jan Diomandé. Será tiro libre, respiro para Noruega, quedan 5 minutos en el reloj de momento. Brasil Noruega el próximo domingo, ¿no, Sebastián?
1: Es así, Brasil-Noruega el próximo domingo es el cruce que se está dando después de este triunfo del conjunto nórdico. 4 de la tarde para ese duelo que se va a jugar en Nueva York.
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0: Somos Cooperativa Deportes, en la primera emisión mundialera de este día martes, con el triunfo de Noruega por 2-1 frente a Costa de Marfil. Comenzó ganando el elenco noruego en el primer tiempo con el gol de Rusa, igualó al 29, un golazo de Diallo, pero Haaland, que se mete ahí en el podio de los goleadores de esta Copa del Mundo, con 5 en esta presente edición, 2 cambios más en Costa de Marfil.
1: Así es, se va con la camiseta número 3, hablamos de Ghislain Konan, y también con la 11, Jan Diomandé. Ingresan con la camiseta número 22 en Costa de Marfil, Evan Guessant, y con la 24, Basumana Touré.
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0: Quedan 4 minutos al triunfo noruego. 2-1 ante Costa de Marfil. Los vikingos se meten en los octavos de final. Lateral ya lo juega Odegar. Va el juego para Oscar Bob. Sobre la línea final, no aguanta el 22. Después Odegar no puede. Surge a toda velocidad contra la izquierda, pero quedó corto en esa salida. El jugador Touré iría peleando también. Aurdes para la escuadra de Noruega. Se escurre la pelota sobre el fondo. De puertas va a responder Costa de Marfil, que está perdiendo 1-2.
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0: La pelota queda contra la mitad de la cancha. Cuervo que domina para el conjunto de Noruega. Cruzando la mitad de la cancha, le engancha la pierna abajo, la pata en el pasto, pero el juez venezolano nada sanciona. Se va la pelota de la cancha. Saque de mano, cuidado, ¿eh? Cuidado que le esconde la pelota para la salida rápida de la banda. El conjunto de Costa de Marfil va a buscar el valor ahí. El jugador de Costa de Marfil, Sangaré. Y se entregará, me parece, Sebastián Aguilar con el banco noruego.
1: Así es, tratando de buscar la pelota. Ahora va a Costa de Marfil.
0: Viene Diakaté tocando atrás. Viene Diakaté tocando la pelota para Sangaré. Se equivoca en la entrega contra el sector derecho. Recupera la escuadra de Noruega. Ahora viene otra vez Costa de Marfil. Toma la pelota Dubé. El centro que va contra el punto penal. Despeje parcial por parte de Hegel. Saca la saga. Otra vez viene Costa de Marfil. Viene Sangaré sobre el espacio central. La mandaba al pasto. ¡Falta! ¡Falta! ¡Falta! ¡Falta GTX! ¡Peligroso para Costa de Marfil!
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3: ¡Qué tontera de falta cobra este árbitro! Realmente una falta de criterio y de tino futbolístico. Fue a buscar la falta, se deja caer el jugador y este inmediatamente le cobra. Más encima, un tiro libre peligroso.
1: No, y se mete
3: ahí, mira. Nada, pero nada, nada, nada.
1: A 2 metros
3: y, estaba... y no solamente eso, más encima se genera una pelea ahí entre 2, 3, 4 jugadores. No, menos fútbol que la revista Lagro.
4: Planteaba abriendo la transmisión que le extrañaba que estuviera en este escenario un árbitro tan
3: y ayer, discreto acá. Ayer Alemania con Paraguay también un fichaje.
0: Queda 1 minuto y medio. El tiro libre es para Costa de Marfil. Frente a la pelota de Diallo. También aparece Franquesié. 30 metros. Frontal a la portería de Noruega. Esta es una de las últimas opciones que tiene el equipo africano de empatar. Remate que viene a distancia. ¡Qué tapadón de Nilan! ¡Qué tapadón de Orjan Nilan! ¡Qué guantazo el remate del 15! Amad Diallo. Increíble, qué gran ángulo esa pelota. ¡Qué guantazo del meta noruego, Seba!
1: Una de las tapadas del Mundial, junto a la de Bruggen ayer. Esta de Nilan, tremenda. Después de ese tiro libre de Amad Diallo, prácticamente sin barrera. Muy mal armada la nórdica, va el tiro de esquina.
0: Viene el córner al centro de Diallo. Lo puede empatar Costa de Marfil. Saca la escuadra de Noruega contra la mitad de la cancha. Como último hombre viene acá recuperando esa pelota el jugador Touré. Se va la pelota para el costado, que Quedan 40 segundos lateral para Noruega, sobre la mitad de la cancha y estamos, estamos, estamos.
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3: Así como hay atajadas mundial, o sea, así como goles mundialeros, esta atajada es fenomenal.
0: De clasificación por la Copa.
3: Absolutamente, absolutamente. ¿Cómo voló? Mano cambiada, iba al ángulo. Ojo acá.
0: ¡Ay! Viene Costa de Marfil, quedan 5 segundos. Quedan 4 ahora, Diallo. Sobre la línea final, quiere levantar centro. Se va la pelota sobre corner. El fondo, córner. ¡Córner para Costa de Marfil! ¡Póngale número, Aguilar!
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0: Esta es la última del partido. Estamos en el minuto 97. De momento Noruega se mete en los octavos de final, pero lo quiere empatar Costa de Marfil. Esta es la última bola. Esta es la última pelota del partido.
1: Sube ya ya Fofana el arquero.
0: Sube Fofana el beta. Están todos los marfileños en el área del conjunto de Noruega. Le va a dar la pelota a Diallo. Esta es la última bola. Desde el rincón la mueve el conjunto africano. Centro que viene Diallo cerrado. La pelota en el área menor. Sigue vivo ahí. El esférico. Sangaré que domina sobre la línea final. Sale el balón del área. Domina Costa de Marfil. ¡Ganó! ¡Noruega! ¡Ganó! El conjunto vikingo y será rival de Brasil el próximo domingo. Ahí está la celebración de los vikingos. Los abrazos para Erling Haaland, que a pesar de que no hizo un gran partido, igual se las ingenia para hacerse presente en el marcador y anotar su quinto tanto en la Copa del Mundo y darle la clasificación al equipo noruego. 2-1 el triunfo ante Costa de Marfil con los goles de Rusa, de Erling Haaland. Son los pasajes finales. Descuento de Diallo para los marfileños. Ya está resuelto este cruce. Costa de Marfil le dice adiós a la Copa y Noruega se va a los octavos. Partido terminado en Dallas, Ernesto Contreras. Noruega es octavo finalista, jugará con Brasil el domingo y derrotó 2-1 a Costa de Marfil.
4: Tremendo relato del hombre mundial, otro más, Ivo Bay. Junto con Sebastián Aguilar, nuestros hombres mundiales en esta jornada. Ya vuelve Ivo Bay el jueves para el Portugal-Croacia, para que descanse la gargantita y eso, para que se hidrate bien y se cuide de acá el día jueves. Cuéntame, Seba, cómo lo lamentan los africanos que estuvieron a nada de empatarlo luego de la tajada probablemente del mundial del arquero noruego, por la trascendencia también de la misma. Cuéntame cómo se despiden. Un Haaland heroico otra vez, 5 goles en 4 partidos para el noruego.
1: Exactamente, de hecho jugó 3 en el partido con Francia, ni siquiera estuvo en la cancha, pero claro, son 5 goles para Haaland, que tiene una reacción bien particular, como de incredulidad, porque no había hecho un buen partido, como decía Ivo Bay, y aún así le da un gol histórico, quizás el gol más importante en la historia de la selección noruega. Lo anotó recién Erling Haaland. También Antonio Nusa, el autor del primer gol, rompe en llanto una vez terminado el partido para clasificar a octavos de final, mientras que la otra cara de la moneda, por supuesto, es la de los marfileños, que hicieron una gran Copa del Mundo. A pesar de no avanzar tan lejos, hicieron un muy buen papel, se mostraron como un equipo poderoso, difícil de batir, y finalmente terminan cayendo con lo justo ante Noruega, que se cita el próximo domingo a las 4 de la tarde en Nueva York ante Brasil por los octavos de final de la Copa del Mundo.
4: Ahí estará el micrófono de Cooperativa de Deportes, cómo no, para ese partidazo. Quedan 2 encuentros por relatar hoy día. Ya viene Rodrigo Contreras, va a estar el Toño Prieto también en la noche, el Pato Muñoz, Ernesto Díaz Correa, para lo que van a ser los partidos que vienen ahora en nuestra antena, Francia con Suecia. Eso es a las 5 de la tarde, ¿no?
1: 5
4: de la noche.
1: 21 horas para México y Ecuador en el Estadio Azteca, también por los 16 sábados de fin.
4: Excelente. A la gente que está todavía en sintonía de Cooperativa Deportes, no se vaya, llegamos hasta las 15:30. De hecho, ahora el polaco comentará este partido, haremos una breve tanda y volvemos con información de la U, que tiene noticia, y vendrá Maxi Videl a contarnos de un refuerzo que ya se anuncia desde el otro lado de la cordillera. Sabremos de Colo Colo y de la Católica, que juega hoy Copa Chile. Antes el polaco cierra su trabajo con el comentario de este triunfo de Noruega. Costa de Marfil sigue en las tónicas de los partidazos, polaco, los 16 avos de final. Pero ahora yo me voy a quedar con la tajada del arquero Nyland, que fue impresionante para evitar el alarme.
3: Absolutamente. Eso, siempre uno agradece que los partidos, aunque sean apretados, que se definan así, con un golazo de digamos, como el primero que vimos, y después con una tapada realmente extraordinaria, una tapada mundial, un tiro libre zurda que va muy angulado, que va muy fuerte además, y lo cruza con su mano cambiada, la verdad, extraordinario. Y además que también le da un tinte de justicia a un partido que fue entretenido, un partido que fue muy intenso, que tuvo a los dos como protagonistas, no como en otros partidos que hemos visto, no sé, Paraguay metido atrás. No, acá los dos quisieron salir a ganar el partido, lo quiso ganar Noruega, lo quiso y lo mereció en algún minuto Costa Marfil, pero se define por errores, se define por aciertos muy, muy particulares, como por ejemplo el primer gol de Nusa y después el pase en profundidad de Odegaard para el centro atrás. Entonces, esos son los partidos que uno agradece porque hay ocasiones, porque hay intención. Y uno dirá, pucha, ¿lo merecía Costa Marfil? Sí, probablemente, pero en los metros finales el que sacó la diferencia fue Noruega y pasa ahora a jugar con Brasil. Insisto, más allá de los gustos, por lo menos en cuanto a justicia, ambos quisieron ganarlo, y eso siempre se va a agradecer como espectador.
5: 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FM 101 le indica la hora. 15 horas, 3 minutos.
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¿Cómo están? Muy buenas tardes, bienvenidos señores, después de este largo feriado, pues espero que lo hayan gozado junto a los niños que están de vacaciones, un momento grato para estar reunidos toda la familia. Bueno, tenemos solamente 8 grados, por Dios que ha hecho frío hoy día. Y será mañana y pasado también, porque se viene esta ola de frío, dicen, ¿ah? Bueno, y así el invierno, pues, ¿qué le vamos a hacer? Tenemos que soportarlo. Bueno, dándole la bienvenida también a ustedes y a nuestros auspiciadores que nos van a acompañar desde este minuto hasta las 18 horas. 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Muy bien, pues presentados los auspiciadores, nos vamos a abrir nuestras puertas con la música de Chilenidad.

Muy bien, la música de chilenidad para el inicio de esta programación en el día de hoy. Eso, tiqui tiqui tiqui, que ayuda para que vuelva un poquito el calor. Oigan, 8 grados y todavía ni siquiera se ha movido, ¿eh? Así que esperamos de que en el transcurso de la tarde no nos siga bajando esta temperatura. ¿Quién celebramos hoy día? Adolfo. Adolfo, felicidades. Terminamos el mes también de junio. ¿Cómo le fue? ¿Ah, junio? Julio viene con un feriado, sí, un rojo, que es un jueves. Así que ya seguramente muchos están preparando el permisito para el día 17. Y ahí sí que van a hacer la larga, ¿eh? Jueves, viernes, sábado, domingo. Toma. El que puede, puede, como decimos nosotros. 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Vamos, vamos, vamos a la música de ritmo que nos va a traer para esta tarde.

Américo y la nueva alegría con el tema Embrujo, 15:19 minutos. 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Una mujer de empuje que realmente está en todos los lugares donde usted la busque para que pueda hacer las consultas. La verdad que tiene esa prestancia como buena asesora, como buena asistente social, para poder explicar, para poder llegar con mucha calidez y poder guiarlas, pues especialmente instituciones con proyectos, etcétera. Sarita Jaramillo, nuestra gran consejera regional, Región de Los Ríos. Bueno, también esta compañía hasta las 18 horas en esta tarde musical. Pero que ya vamos a ver lo que nos trae la prensa para el día de hoy. Algo que es preocupante del incendio en Osorno. Realmente es gigante. La segunda alarma de incendio en Osorno, en el regimiento Arauco, en calle O'Higgins y Barros Arana. Y esto aproximadamente a las 12:29 minutos, pero nos llegan unas imágenes que realmente está sin control el fuego. Ojalá de que hayan logrado, pero eso es la información que nos está entrando.

Muy bien, las 15:27, acompañándole con los primeros temas ya para esta tarde musical. Como siempre, a través de Radio 101 les acompañamos hasta las 18:00. ¿Junto a quién? 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Muy bien, ¿hemos subido? No, continuamos con 8 grados, señores, así que sigamos con la música a esta hora de la tarde.

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Ahí estaba Cristian Castro por la espalda, cuando son las 15:43. 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Bueno, a ver, vamos a otro tema y después vamos a irnos directamente a los titulares que nos trae la prensa.

con el tema Isla Bonita, las 15:48, junto a Tiendas Pibas. 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Ya, veamos algunos titulares de prensa. Las denuncias contra el gobierno venezolano de impedir tras labores de rescate y entrega de ayuda tras doble terremoto. Han tenido problemas, pero ¿por qué? Estos venezolanos son tarados del chape, perdónenme, pero ¿cómo van a tener problemas para que les ayuden a buscar a sus familiares, ayuda para poder rescatar, entregar alimentos? Las personas desplegadas han acusado una serie de trabas que han tenido. Yo creo que va a ser la primera o mucha necesidad para que vuelvan a enviar a gente que vaya a ayudar a nuestros hermanos, porque sabemos nosotros de cómo son los terremotos. Entonces, obvio que nos nace inmediatamente esa ayuda para poder ir a esos rescates. Pero así a todos se le pasa el entusiasmo, pues. Si nos están robando, no están haciendo nada y les impiden hacer el trabajo, ya. Entonces, ¿qué es lo que dice uno? Ya, va, pa, pa, listo. Bueno, San Antonio, Poduje proyecta que habrá 14 desalojos y que se detectaron 4 o 5 grupos narcos. Bien, con Poduje no se van así a la ligera, ¿eh? Se los tiene que sacar, los va a sacar, pero de un rabo. Ni les va a avisar tampoco, ni les va a pedir permiso tampoco. Incendio afecta al regimiento del ejército en Osorno. Bomberos declaró alarma. Está ubicado en calle O'Higgins con Barros Arana, que era lo que les contaba hace algunos momentos atrás. Calor derrite las juntas de los rieles del tranvía en Leipzig. Autoridades piden ayuda para poder limpiar. Todo se está derritiendo, qué horror. Es que la defiende acusación constitucional contra Grau, pese a los roces en la derecha. Tienen que respetar a quienes piensan distinto. Alcalde de Chile, Vamos, piden perfeccionar proyecto de responsabilidad penal adolescente. Critican reinserción. Heridos, fallecidos, edificios destruidos y ayuda humanitaria. El doble terremoto de Venezuela en las cifras. Revés para Trump. Corte Suprema de Estados Unidos rechaza intento de restringir a la ciudadanía por nacimiento. Don Salva, compras en Brasil y Colombia, planes en Coyhaique el 2026 de Cencosud. Dólar cae ante alzas del cobre y con la mirada puesta en cifras de empleo de Estados Unidos. Sala Cuna, Marcel, repite.

Soto, Velasco y Junegeus respaldan ideas del gobierno, pero advierten tres nudos. Reapertura del sumario por pensiones tras estallido. Oficialismo respalda y el Partido Comunista acusa de criminalización. La internaban por pasos clandestinos. Cae banda con 618 kilos de marihuana. Lanzan campaña para rescatar edificios de iglesia luterana en Valdivia. Presenta serios daños estructurales. Uy, esa iglesia prácticamente no es vieja. Dos, se suman a la lista de cuatro restaurantes chilenos. Son reconocidos entre los mejores del mundo por sus vinos. Colombia, Cepeda amenaza con la desobediencia civil, dice. Mercosur, Katz tilda el crimen organizado como un terremoto. Messi sorprende y protagoniza tráiler promocional de Spider-Man junto a Tom Holland. ¿Qué haces aquí?, le dice. Director de cine es condenado a 30 meses de cárcel por estafar a Netflix con 11 millones de dólares. Ya. Oiga, vamos a ver luego nada más lo del fútbol. Hoy con Alemania, no lo podemos creer todavía. Bueno, vamos. Chihuahua.

Bueno, son las 15:57 aquí en Radio 101. Le iba a decir sobre Alemania. Humillación en Alemania. Destrozan a su selección tras ser eliminada del Mundial. Y Slob habla de la opción de ser el nuevo director técnico. La escuadra germana se despidió anticipadamente. Oiga, qué horror, por Paraguay fue eliminada Alemania. Alemania, yo creo que ni en los mejores cuentos que usted contaba iban a pensar de que iban a eliminar a Alemania. Así es, pues el fútbol, ¿eh? Más tarde va Francia y México, choca con Ecuador. La programación de hoy, cha, cha, cha. ¿Quién más? No, el Mundial al día. Loat Matthaut reveló el conflicto entre jugadores de Alemania por familiares. ¿Qué? O sea, por eso, tras batacazo de Paraguay y el sufrido triunfo de Brasil, ¿cómo sigue el camino de cada uno del Mundial y cuándo vuelven a jugar? Bueno, lo vamos a echar una miradita a todo eso, porque está de miedo todo esto, pues está de miedo, porque bueno, quedan los mejores en la segunda vuelta. Imagínense, Noruega pasa una durísima llave ante Costa de Marfil, que dio Costa de Marfil muy chico, pero por Dios que se dio a conocer su país gracias a un gol de Haaland, y ahora va por Brasil en los octavos. Noruega va con Brasil a los octavos. Así que vamos a ver cómo están esos dos.

0: 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FM 101 le indica la hora.
1: 16 horas, 5 minutos.
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que te vaya bien bonito, pues. Ahí estaba la voz de María José Quintanilla. Son las 16:15. 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Son las 16:16. Elena pensaba que iba a subir la temperatura. Nada que ver, pues. 7 grados. Hemos bajado un grado, señores. 7 grados tenemos a esta hora de la tarde, cuando son las 16:16. Bueno, enorme incendio afecta a dependencias del Regimiento Arauco en Osorno. Oiga, es enorme. Un enorme incendio afectó este martes al regimiento militar ubicado en Osorno, en la región de Los Lagos. Específicamente se trata del regimiento Arauco, en destacamento de montaña número 9, que está ubicado en la insertación de calle O'Higgins con Barro Arana. Hasta el lugar llegó personal del Cuerpo de Bomberos de Osorno. Según se observó en el lugar, en los registros, se reportó una emanación importante de humo denso que salía desde el entretecho de la infraestructura militar. Oiga, las fotos son impactantes en realidad. Desde el lugar, el delegado presidencial provincial de Osorno, Alejandro Rey Bell, dijo que el origen del incendio está siendo materia de investigación por parte de bomberos. Puede ser varias causas, puede ser también quizás la instalación eléctrica, alguna sobrecarga. Lo anterior, destacando que hay dependencias muy antiguas del regimiento en cuanto a lo estructural. Está trabajando bomberos, como el personal del regimiento está evacuando las salas, los computadores, todos los artefactos que puedan ser afectados por las llamas o incluso el agua dentro del proceso de apagar el incendio, y hasta ahora se descartan personas lesionadas. Es tremendo el edificio, y realmente está tanto el primero como el segundo piso envuelto en llamas, ¿eh? En la ciudad de Osorno. Bueno, eso era lo que queríamos contarles. Vamos al próximo tema.

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Bueno, CAT llama a construir arquitectura de seguridad contra el crimen organizado en cumbre del Mercosur. ¿Qué más? Entre el rechazo y la abstención, acusación constitucional contra exministro Grau se caería en el Senado por falta de apoyo. Sermín autoriza salida de venezolanos con documentación vencido por crisis tras terremoto. Bien, pues. Tienen que ir a ver a sus familiares. Salieron para poder hacer otra vida, que les ha costado. Pero hoy día es necesario regresar a su país. Incluido Marcel, economistas apoyan que la sala cuna se financie con un tramo del seguro de cesantía. Titulares que estamos revisando de la prensa en el día de hoy. Ay, ay, ay, ay.

0: 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A ver, tenemos que ir a nuestra galería comercial. Pues bien, vamos entonces a nuestra galería comercial y regresamos a tomar nuestra música para el día de hoy. Cuando ya son las 16:33.
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Oiga, es que es seco, seco. 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Presenta proyecto para que subsecretario del CERCRE puedan entrar siempre a la sala de la Cámara. ¿No? O sea, ¿por qué? 17 y 15 años de cárcel para asesino de hombre que intentó frenar robo en la red en la estación central. Videos aclaran quién discutió con CAT y contradicen rumor viral sobre mujer detenida en Villarrica. Ya, bueno, Villarrica, lo que menos hubiesen pensado que se iban a encontrar con algo así, pues, ¿eh? Claro, la mucha confianza de repente les pasa la cuenta.

Ya, Mori cante yequeque. 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No, yeque yeque. Ahí está. 16:51. 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Valdivia tendrá la mayor alza en cuentas eléctricas del país a contar del mes de julio. A pesar de que venía tan bonito, esto ya se pone totalmente feo.

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1: 17 horas, 2 minutos.
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Ya, ¿cuándo son las 17 con 10 minutos? Entramos a la hora final, porque hasta las 18 horas a través de Radio 101 les acompañamos con nuestra programación. 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Nos acompaña Sarita Jaramillo. 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El proyecto de ley que permitiría a militares hacer control de identidad durante estado de excepción. A ver, ¿qué dice esto? La semana pasada la Comisión de Constitución, Legislación, Justicia y Reglamento de la Cámara de Diputados aprobó en general el proyecto que autoriza personal de las Fuerzas Armadas a hacer control de identidad y detenciones durante un estado de excepción constitucional, de emergencia o de catástrofe. Se trata de una iniciativa del gobierno firmada por el presidente y los jefes de las carteras de Defensa Nacional, Justicia y Derechos Humanos, Seguridad Pública e Interior, y que se enmarca además en los compromisos asumidos con sectores del oficialismo y el Partido de la Gente para facilitar las sucesivas prórrogas del estado de excepción que rige en la macro zona sur. La reforma constitucional del año 2023 facultó al presidente de la República para ordenar a las Fuerzas Armadas resguardar la infraestructura crítica del país y de las zonas fronterizas. Está autorizado a las Fuerzas Armadas para realizar control de identidad y el registro en las áreas de las zonas fronterizas delimitadas por decreto supremo, así como la detención para el solo efecto de poner a las personas a disposición de las policías. Pese a lo anterior, el Ejecutivo argumenta que dicha habilitación no resulta aplicable durante un estado de emergencia de catástrofe y que se estima necesario facultar expresamente al personal de las Fuerzas Armadas desplegado en virtud de un estado de excepción constitucional, de emergencia o de catástrofe para realizar controles de identidad y detenciones en los términos establecidos en la ley. ¿Y qué dice la ley sobre esto? Ya los vamos a revisar. Por ahora, sigamos con la música que hemos programado tarde musical.

Megamix de los años 80, buenísimo, pues. Bueno, se nos ha pasado la hora, 17:29, 7 grados tenemos, junto a Calzado Gemita, por supuesto, acompañándoles y entregándoles el mejor calzado para esta temporada. 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

Va a terminar de escuchar cuando son las 17:44. Temperatura, oiga, hemos bajado harto, pues 6 grados, señores. 6 grados llevamos a esta hora cuando el reloj ya les dije que nos marca las 17:44. Tienen que limpiar sus chimeneas, acuérdense, porque ha habido mucho frío. Necesitamos fuego, pero también nos olvidamos los conductos de las estufas para poder limpiarlas. De eso téngalo presente por todos estos incendios que se han producido, que llega a dar miedo. 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Ya no vives en mí, Yuri y Carlos Rivera.

Bueno, la música para esta hora de la tarde, cuando son las 17:50. Oiga, no nos queda absolutamente nada ya para la programación. 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

con Andrea, Albano y Romina. Estamos ya llegando a la parte final de nuestra programación. Comenzamos a despedirnos también de nuestros auspiciantes.

0: Bueno, así ya estamos llegando a la parte final de esta linda jornada. Gracias por permitirnos acompañarlos durante esta tarde. Nos reencontramos, si Dios nos permite, mañana con la misma música, con la misma entretención, la buena energía y, por supuesto, su amiga de siempre, Elena Carrasco. Señores, que tengas una excelente tarde, una excelente noche y que la alegría te acompañe siempre. ¡Chao, chao!
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3: FM 101 indica la hora. 18 horas, 2 minutos.
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1: 18 horas, 59 minutos.
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Hola, hola, ¿cómo están? Muy bienvenidos y bienvenidas. Estamos comenzando una nueva semana aquí en Radio 101, como siempre, tu programa de la música romántica, el programa de la música del corazón. Las baladas siempre están presentes en Radio 101 y en este horario entre las 19 y las 21 con 30 minutos en el que estamos junto a ustedes programando la música del corazón. Hoy martes, ya luego de fin de semana largo, comenzamos con nuestro programa para esta semana, que va a ser cortita para muchos y para muchos también que están disfrutando de sus vacaciones, ¿eh? Muy bien, son 19 con 2 minutos de este día martes 30 de junio, donde los Adolfo están de onomástico el día de hoy, así que un gran saludo para todos los Adolfo que están de santo. Ya comenzando nuestro programa, aquí les habla César Toño Peralta, los voy a acompañar hasta las 21 con 30 minutos, nuestro programa del día de hoy, martes, donde las baladas anglo se toman el programa completito hasta las 21 con 30 minutos. Sean todos muy bienvenidos y bienvenidas, aquí comienza tu programa de corazón en Radio 101.

Ya, muy bien, antes de comenzar nuestro programa, y como siempre, vamos a dar la bienvenida a nuestros queridos auspiciadores que están junto a nosotros para acompañarnos durante toda esta semana. 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

Muy bien, cuando son las 19:07, vamos a comenzar nuestro programa del día de hoy, como siempre, con una balada característica, ¿no es cierto? Y muy, muy, pero escuchada. Y donde hacemos un poquito de historia y qué es lo que nos quiere decir el narrador con la letra de esta canción que se llama Please Forgive Me, por favor, perdóname. En español es una balada poderosa interpretada por el cantautor y músico canadiense Bryan Adams, publicada en su álbum recopilatorio So Far So Good del año 1993. Se lanzó como el primer y único sencillo por la empresa discográfica AM Records el 13 de septiembre del año 1993. Esta canción fue escrita y producida por Bryan Adams y Robert John Matt Lange y publicada como un extra de la compilación de grandes éxitos So Far So Good. Es su único sencillo que ha alcanzado el primer lugar del ranking australiano sin ser parte de la banda sonora de una película. El sencillo también alcanzó el 27º lugar en el conteo del Billboard Hot 100 estadounidense y el 2º lugar en el ranking de sencillos en el Reino Unido. Pero vamos a saber qué es lo que nos quiere contar el narrador de esta canción, que se llama Please Forgive Me de Bryan Adams, que es una poderosa balada de amor que destaca por su emotividad y sinceridad. Lanzada en el año 93, esta canción se convirtió en un éxito internacional, consolidando a Bryan Adams como un ícono de las baladas del rock. La letra de Please Forgive Me refleja la intensidad de un amor que perdura y se fortalece con el tiempo, un tema universal que ha resonado en los corazones de muchos oyentes. En la letra, Bryan Adams expresa un amor que parece tan fresco y apasionado como en el primer encuentro. La repetición de la frase Please Forgive Me sugiere una súplica por comprensión ante la imposibilidad de dejar de amar a la persona a la que se dirige a la canción. La intensidad de sus sentimientos es tal que el cantante pide perdón por amar más de lo debido, lo que implica una entrega total y a veces abrumadora. La canción se convierte también en una confesión de amor eterno y en una petición de aceptación de esa pasión incontrolable. Musicalmente, Please Forgive Me es característica del estilo de Bryan Adams, con una melodía que se construye gradualmente hacia un clímax emocional, acompañada por la distintiva voz rasposa de Adams. La canción combina elementos del rock con una sensibilidad pop, creando una atmósfera que es a la vez íntima y expansiva. La habilidad de Bryan Adams para capturar la esencia del amor apasionado y perdurable es parte de lo que ha hecho de esta canción un clásico atemporal. En definitiva, esta canción llamada Please Forgive Me es un himno al amor que persiste contra todo pronóstico y un recordatorio de que los sentimientos más profundos a menudo son los más difíciles de expresar. Nos quedamos y les dejo esta canción para comenzar nuestro programa del día de hoy. Esto es Please Forgive Me con Bryan Adams.

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Muy bien, estamos de regreso este día martes, 30 de junio, viviendo las últimas horas de este sexto mes, y ya para comenzar la segunda mitad de este 2026. Se nos viene mañana julio, claro que sí, julio, el mes 7 de este año, claro que sí. Son las 19:16, estamos completamente en vivo, y ya les enviamos saludos, ¿no es cierto?, a los Adolfo que están de onomástico, que están de santo el día de hoy, así que le aprovecho de enviar un saludo a nuestro amigo Adolfo Caipa, que es el experto panadero que tiene supermercado San Agustín acá en nuestra ciudad de La Unión, así que le enviamos un cariñoso saludo a Adolfo en el día de su santo. Sí, que sea, haya sido un día bonito también ahí para Adolfo. Y les dejo el aviso, el adelanto, porque el día de mañana las Esther estarán de onomástico mañana comenzando el mes de julio, acá por supuesto, en todo nuestro país. Mañana son 19:17, ustedes si quieren reportar sintonía, están junto a nosotros compartiendo de la música, lo puedes hacer a través de nuestro WhatsApp, que ya está aquí en nuestra pantalla, activo, para poder leerlos cuando nos reporten sintonía, o si quieren enviar algún saludo, quieren saludar a alguien especial el día de hoy, alguien que esté de cumpleaños, por ejemplo, este día 30, me puedes enviar un mensaje de audio o un mensaje de texto al más 569-45-46-40-16, más 569-45-46-40-16, nuestro WhatsApp oficial del programa aquí en Radio 101, para que te puedas comunicar con nosotros. También nos puedes solicitar ahí amistad en nuestro Facebook oficial del programa. Ahí nos encuentras como Programa de Corazón en Facebook. Así es. Y te vas a estar enterando ahí de muchas cositas que hacemos acá en el programa. ¿Ya? Oye, un saludo al tiro, ¿ah? Sí, voy a saludar de inmediato a Karin Martínez, que está ya en sintonía reportándose desde Río Bueno. Así que le enviamos muchos saludos. También muchas gracias ahí por su saludo de cumpleaños, ¿ah? Así es, el 28 cambié de folio. Y hoy es el día del bombero, mira, claro que sí. Así que muchos saludos también, ¿ah? A ver.

Así es, querida Karin, hoy es el Día Nacional del Bombero acá en nuestro país. Se celebra cada 30 de junio, fecha que fue instaurada oficialmente mediante la ley 14.866, promulgada en el año 1962. Así es, muchos años atrás. Y el origen y los detalles de esta conmemoración incluyen, por ejemplo, un contexto histórico donde se estableció en honor a la fundación del primer cuerpo de bomberos voluntarios del país, creado en la ciudad de Valparaíso el 30 de junio del año 1951. Y bueno, actualmente la red de emergencias de Chile está compuesta por más de 300 cuerpos de bomberos que agrupan a miles de voluntarios a lo largo de todo el territorio nacional. ¿Ah? Y bueno, durante esta jornada se han estado realizando diferentes actos, ceremonias conmemorativas, ¿no es cierto?, entregas de reconocimiento por años de servicio y actos cívicos también conmemorativos en establecimientos educacionales y demás. Todo para celebrar el día de hoy a todos los bomberos de nuestro país y por supuesto de acá, de nuestra comuna de La Unión y sus seis compañías que actualmente están acá en nuestra comuna. También un saludo para todos los bomberos de nuestros vecinos de Río Bueno, también los de San Pablo, Puerto Nuevo, también ahí tenemos también un cuerpo bombero, ¿ah? Así que les enviamos muchos saludos y cariños a todos los bomberos que están de día hoy 30 de junio. Ya, muy bien, ya nos vamos a ir con la música, pero antes les voy a contar que estamos, que nos van a comenzar a acompañar nuestras amigas de Boutique Modaliza aquí en nuestra ciudad de La Unión. 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Boutique Modaliza lo comienza a acompañar y nos lleva a las siguientes dos canciones. Muy bien, esto es Go Go Dolls, Iris, se llama esta canción. 19:23, las baladas anglo están presentes durante todo este programa.

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Muy bien, estamos de regreso, 19:33 minutos, estamos completamente en vivo en tu programa de corazón, aquí en Radio 101, muchas gracias por estar ahí disfrutando de la música romántica. 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

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Oye, noticia importante, y bueno que ya se ha estado hablando acá en nuestra comuna de La Unión, y para todos aquellos amigos y amigas que en sus hogares ya cuentan con una estufa a pellet. Así es, en La Unión se va a albergar la segunda planta de pellet más grande de Sudamérica y aportará el 22% de la producción nacional, nada más ni nada menos. Información que estamos extrayendo de la web noticialosrios.cl y que fue publicada el 28 de junio pasado. Bueno, la nueva planta de Chile Panel, ubicada en el sector Rapaco de La Unión, inició su marcha blanca y proyecta producir 120.000 toneladas de pellet al año a partir del año 2027, convirtiéndose en una de las instalaciones más importantes de Sudamérica para la elaboración de este biocombustible. Bueno, y que se está haciendo también muy famoso ya desde hace algún tiempo. Bueno, en nuestra región de Los Ríos se prepara para convertirse en un actor clave de la industria del pellet a nivel nacional con la entrada en operación de la nueva planta de la empresa Ardemax de Chile Panel, emplazada en el sector Rapaco, ¿no es cierto?, en la comuna de La Unión. Actualmente las instalaciones se encuentran en periodo de marcha blanca, etapa en la que ya comenzaron las primeras producciones de biocombustibles. Según informó el Seremi de Energía de Los Ríos, Juan Taladriz, la producción superará las 4.000 toneladas hacia fines de este año. La autoridad también destacó que una de las principales características de la planta es que desarrolla un proceso productivo completamente integrado, iniciando con el tratamiento de materia prima verde, lo que posteriormente es secada y transformada en pellet listo para su comercialización. De acuerdo con las proyecciones del Ministerio de Energía, la planta alcanzará una producción mensual cercana a las 10.000 toneladas desde marzo del 2027, lo que permitirá llegar a una capacidad anual de 120.000 toneladas. Dice el Seremi, estamos hablando de 120.000 toneladas al año. Entiendo que en Brasil puede haber alguna más o menos parecida o un poco más grande, pero entiendo que el volumen estándar de esta, por calidad y cantidad de volumen, es la segunda más grande de Sudamérica, afirmó el Seremi Juan Taladriz. También la autoridad agregó que la inauguración oficial de las instalaciones está prevista para octubre y que, además de abastecer el mercado de la región de Los Ríos, la producción también se destinará a cubrir la demanda existente en la región de Los Lagos. Actualmente, la capacidad instalada para la producción de pellet en Chile alcanza las 547.000 toneladas anuales. Y en ese contexto, la nueva planta de Rapaco aportará cerca de un 22% de la producción nacional, consolidándose como un proyecto estratégico para el desarrollo de la industria de los biocombustibles en el sur de nuestro país. Y va a estar nada más ni nada menos que aquí en nuestra comuna de La Unión, gracias a nuestros amigos ahí de Ardemax, de Chile Panel, a quienes les deseamos, ¿no es cierto?, todo el éxito del mundo con esta nueva planta que ya está en marcha blanca y que nos va a abastecer de el pellet, ¿no es cierto?, que es un biocombustible que va a ser el que seguramente en algunos años más se va a convertir en el único, ¿ah?, en el único formato, ¿no es cierto?, de calefacción que vamos a tener en unos años más. Así que hay que comenzar a hacerse la idea, chiquillos, de que ya el tema de la leña va a ir en franca retirada por muchos factores, ¿ah?, no solamente por un factor, ¿no es cierto?, de contaminación, ¿ah?, aunque eso es prácticamente la mayor razón por la cual se estaría, ¿no es cierto?, eliminando el uso de la leña, y que cada vez, ¿no es cierto?, se va a colocar más cara, digamos, ¿ah?, va a ser mucho más difícil encontrar metros de leña acá en nuestra zona a costos más bajos. Pero bueno, es lo que se nos viene, ¿ah? Ahí cada uno tiene que tomar sus decisiones. Para algunos puede ser bueno, para otros a lo mejor no tanto. Hay muchos que también alternan este tipo de calefacción. Algunos usan, por una parte, usan un aire acondicionado, que también se está instalando mucho en las viviendas hoy día, ¿ya? Y que pueden hacer convenios ahí con la compañía de luz, ¿no es cierto? Pueden ir haciendo convenios para el uso de calefacción mucho más limpia, ¿no es cierto?, como el aire acondicionado y la calefacción a pellet. Bueno,
hay que investigar también un poco más acerca de esto, ¿eh? Ya, nos vamos con más canciones. 19:41 en nuestro WhatsApp, más 569-45-46-40-16. Más 569-45-46-40-16. Un abrazo para Efraín. ¿Cómo estás, querido amigo? Bienvenido al programa. Se está reportando ahí. Muy bueno el fin de semana por acá, ¿eh? Espero que por allá también haya estado bueno, ¿eh? ¿Irán a subir las nubes, a las nubes el pellet? No creo que tanto, Efraín, ¿eh? Al menos acá en nuestra zona no debiera subir, porque vamos a tener la planta misma aquí en La Unión, ¿ya? Así que debiéramos vernos favorecidos de alguna u otra manera con el valor del pellet, ¿ya? Y bueno, el problema del costo del pellet va de acuerdo a, ¿no es cierto?, a la demanda. Claro, hoy día lamentablemente el pellet que se está produciendo, el que encontramos nosotros acá, lo encontramos a un valor bastante alto, pero es por un tema de que la demanda es demasiada y tenemos poca digamos producción de pellet a nivel nacional, ¿ya? De hecho, se habían quedado por ejemplo en los supermercados de cadena acá en La Unión, estaban todos sin pellet, ya hace como dos semanas aproximadamente que estaban sin stock de pellet acá en prácticamente la región de Los Ríos y Los Lagos, ya, y recién iban a comenzar a tener stock de pellet a partir de mañana. Desde el 1 de julio en adelante ya iba a llegar a comenzar a llegar el stock de pellet ahora, porque no había en ningún lado. Yo estuve buscando acá en La Unión, había en un solo lado, ahora ya no hay en ninguna parte. Y en Osorno estaba pasando exactamente lo mismo. Así que estaban sin stock de pellet por lo mismo. Entonces, por eso se hace tan interesante e importante, digamos, que esta planta que va a estar aquí en La Unión, ¿no es cierto?, comience su producción lo antes posible para no tener agotamiento del stock de pellet y eso no haga que este saquito de 15, 18 kilos sea tan caro. Debiera bajar incluso. Ya, nos vamos con más canciones. Esto es Fergie, que nos trae la siguiente canción. Esto se llama Big Girls, Don't Cry. Y después Katie Tunstall nos trae Other Side of the World.

Ya, muy bien, son las 19:51 minutos en esta primera parte del programa. Gracias a todos los que están en sintonía a través del 101.1 de la frecuencia modulada y también aquellos que están conectados a través de la señal online por www.radio101.cl. Ahí nos escuchas en cualquier lugar donde tenga internet. 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Muchas gracias a todos que están en sintonía en este martes, donde las baladas anglo están presentes